Gala. Qué bueno estar acompañándoles a esta hora. Julián Fernández, ¿quién nos acompaña? La dirección y programación es de Juan Felipe Tobón. Aquí estamos listos y preparados para disfrutar de la mejor música con la voz de Antioquia. Y hoy viernes, es noche de enfrentados, ¿sí? Noche de enfrentados. Y les traigo nada más y nada menos que, por un lado, en una esquina del ring del escenario gigante de la voz de Antioquia, los 1200 de la M, les traigo nada más y nada menos que a Merchani González, señoras y señores. Ajá. Y en la otra esquina llega nada más y nada menos que los hermanos Patiño. Señoras y señores, este será el enfrentado que tendremos hoy. Un enfrentado chévere, un enfrentado perfecto para disfrutarlo con la voz de Antioquia 1200 AM. Y vamos a iniciar de inmediato con música de ambos. Llega por acá la canción de Merchani González, Consejo Amigo. Y llegan los hermanos Patiño con Adiós Amor. Buenas noches, bienvenidos a esto que es Noche de Gala. 475-7979 está habilitado para que participen. Y el 305-435-0914 también, para que envíen allí su mensaje de texto, nota de voz. Para mí es un placer siempre acompañarles, para mí es un placer siempre estar con todos ustedes. Los mejores oyentes del mundo, los oyentes de la voz de Antioquia 1200 AM. Aquí está, Consejo Amigo. Y esto es Noche de Gala.

Es Noche de Gala en la Voz de Antioquia, 1200 AM, 7 de la noche, ya 9 minutos. Y aquí estamos disfrutando de este espacio maravilloso. De lunes a viernes, de 7 a 8, una hora y completa para disfrutar de la música de nuestros diferentes artistas que tenemos en toda nuestra programación con la Voz de Antioquia. En esta oportunidad, los viernes, tenemos dos, ¿cierto? Tenemos ese enfrentado. En esta oportunidad, entonces, Merchani González por un lado y los hermanos Patiño por el otro. Bueno, dice por acá, Ricardo González es un guitarrista maravilloso, compositor y cantante que nació en Guatica, Risaralda, y que desde muy niño pues escuchaba a su padre y amigos tocando toda clase de música. Con solo 10 años de edad, le robó una guitarra a un tío. Ay, María, salió a la carretera troncal que pasaba por su pueblo y en un camión de carga llegó a Bogotá. Su amigo Alfonso Ramírez le colaboró para que ingresara al trío de los hermanos Núñez, con quienes permaneció un año. Ahí le voy contando esto por el lado entonces de Merchan y González. Ahora les cuento por acá de los hermanos Patiño, pero vámonos con dos de sus canciones. Vamos con esta canción, Amor Feliz, por Merchani González, y Fueron Tus Besos por los hermanos Patiño. Saludito a esta hora con la canción Fueron Tus Besos a Mariluz, que está en Envigado, allí conectada escuchando a esta hora, Noche de Gala en la Voz de Antioquia.

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1: El mano a mano musical del día, exactamente. Oiga, qué buena canción es esta con la que finalizamos, esta que acabamos de escuchar de los hermanos Patiño, Fueron tus besos. Esto es Noche de Gala, es un placer acompañarles a esta hora. Gracias a todos los oyentes que están ahí activos con nosotros, que están participando, que envían su mensaje, que nos llaman, que están activos, siempre con La Voz de Antioquia 1200 de el AM. Bueno, dice por acá, ahorita les hablé de los hermanos, bueno, hablé de Merchani González, ahora de los hermanos Patiño. Luis Octavio Patiño nació en Caramanta, Antioquia, el 24 de octubre de 1929. Varios tíos y primos suyos eran tripleros, no profesionales. Precisamente, un tío llamado Tulio Patiño le enseñó a tocar triple a los 12 años de edad. Cuando años más tarde, Octavio aprendió entonces a tocar guitarra y un hermano menor llamado Javier de Jesús comenzó a surruguear el triple. Ah, esto por los hermanos Patiño. Vamos con otras dos de sus canciones para que disfrutemos de toda su música. Llega por acá por Merchani González, Dos balazos. Y por el lado de los hermanos Patiño, Me alejo madre. Noche de Gala, 7:18 en La Voz de Antioquia 1200 AM.

Es la voz de Antioquia 1200 AM. Ahí estaba entonces Marchani González con dos balazos y Hermanos Patiño con Me Alejo Madre. Bueno, les cuento por acá otro datico de los hermanos... de Merchan y González. Con solo 10 años de edad... eso fue cuando le robó la guitarra al tío, ¿cierto? Posteriormente, Ricardo viajó a Guayaquil, Ecuador. Y allí se codeó con figuras continentales como Julio Jaramillo, Olimpo Cárdenas y Lucho Bowen. A los 16 años de edad... regresó a Bogotá y compró una maravillosa guitarra nueva para llevársela a su tío, pero desgraciadamente este había fallecido. ¿Ustedes se imaginan cómo sería? ¿Cómo fue fuerte eso para él? ¡Wow! Oiga, pero es que yo voy a decir una cosa. ¿Con cuántos años salió de la casa? Con 10. Ya, qué berraquito más ver. No, muy berraco, no. Ya, María. 7.25, y esta es la edad, o este es el momento en que muchos están todavía en la casa que la mamá. ¡Ay, María! No, pero bueno, es normal. Vayan a tomármelo a mal, porque... ¡Ay, venga! Es que Julián está diciendo allá que uno no puede estar acá en la casa con la mamá. No, sí, ¿quién dice que no? Pero, o sea, yo lo digo, o sea, a diferencia de cómo lo hacía, digamos, acá, el caballerísimo. Bueno, llega por acá otras dos canciones. Con Merchani González, Me Mata Tu Ausencia. Y con los hermanos Patiño, Me Da Lo Mismo. A las 7.26 minutos en la voz de Antioquia 1200 AM.

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1: De 32 minutos, estás escuchando La Voz de Antioquia 1200 AM en esta noche maravillosa, una noche para disfrutar de la buena música, una noche para pasarla bien, por supuesto, con La Voz de Antioquia. 475-7979 305-435-0914. Listo, para que estén ahí conectados con nosotros, para que me cuenten a esta hora dónde están, con quién están y cómo va todo, pues.
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2: Pero por supuesto, La Voz de Antioquia. 7:34 minutos, esto es Noche de Gala. Estamos entonces en esta noche con Merchani González por un lado, y en la otra esquina del ring de la batalla de este mano a mano tenemos a los hermanos Patiño. Ahora les voy a hablar por acá otro poco de los hermanos Patiño. Pasados unos meses, ambos tocaban muy bien sus instrumentos y decidieron unir sus voces. Ensayaron corridos, rancheras, pasillos, boleros y hasta música bailable. Y como todo salía perfecto, pues decidieron llamarse, sí, los hermanos Patiño. Lo curioso es que en el lugar donde ellos cantaban quedaba el bar El Jordan, Las Agujadas y La Barranca. Las Agujadas, así se llamaba, Las Agujadas. ¿Alguien se acuerda? No sé dónde era, porque no dice aquí exactamente. El Jordan sí me suena. No sé dónde será, la verdad. Pero bueno, 7:35 minutos. Vamos con otras dos canciones. Llega por el lado de Merchani González. Esta noche nos vamos. Esta noche nos vamos, ¿para dónde? No sé. Ande que sea. Pero vámonos. Y bueno, los hermanos Patiño, Pensando en mi Madre. En La Voz de Antioquia, y esto que es Noche de Gala.

Ahí está, entonces, estas dos grupos, como lo es Merchani González y los hermanos Patiño. Voy a hablarles por acá también de los hermanos, bueno, pues de Merchani González. Dice por acá, más adelante Ricardo González participó como puntero en grabaciones de Gildardo Montoya, Agustín Bedoya, Joaquín Bedoya, Rómulo Caicedo, Los Vallenatos, Julio Foltavo y Alonso Pedroso. También con Julio Erazo, Noel Petro, Julio de la Osa, Darío Gómez, Dueto Revelación, Dueto Buritica, Los Relicarios, Los Legendarios, Los Pamperos, Los Líricos, Olimpo Cárdenas, Julio Jaramillo y mucho más, el gran Ricardo González. Quiero por acá saludar a... ¿Qué se me hizo el dato que tenía por acá? ¿Qué se me dice? ¿Qué me hizo? Acá, a Roberto Gómez. Está ahí reportándonos sintonía desde el Colombia. Llamamos por allá, es un Boyacá La Brisa, ¿cierto? Colombia, como se llama. Ahí está conectado. Que le encanta Noche de Gala y ahí está siempre presente. De 7 a 8, disfrutando de todas estas canciones, de todos estos dúos, artistas, tríos, grupos, conjuntos, que disfrutamos de su música, por supuesto, acá en La Voz de Antioquia 1200 de El AM. Vamos con otras dos canciones. Llega por acá, pero entonces quiero saludar por aquí en el municipio de San Vicente Ferrer a Mario y a Noralba, que están ahí conectados. Ellos siempre están ahí están en la vera del coral, entonadísimos con nosotros. Quieren escucharse entonces. Por el lado de Merchani González, Hoy Sí Quiero Tomar, ¿cierto? Y por el lado de los hermanos Patiño, la canción Murió Mi Padre. Es La Voz de Antioquia 1200 AM y esto que es Noche de Gala.

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1: De lunes a viernes, de 7 a 8 de la noche. Así es. En la Noche de Gala con la voz de Antioquia. Por el lado de Merchani González, en esos años vino entonces a Medellín. Esto fue exactamente entonces. A ver si aquí me aparece la fecha. Ahorita la vi. Bueno, no me aparece exactamente, pero fue entonces más adelante cuando empezó allí y participó como puntero en diferentes grabaciones. Pues en esos años vino a Medellín un cantante y guitarrero nacido en Girardot, Cundinamarca, llamado Eudoro Merchán. Este se unió a Ricardo González, con quien grabó en discos Victoria muchos éxitos de Carrilera y Montañeros, pero entre todos ellos, un corrido de la inspiración de Ricardo que todavía se sigue escuchando, que titula Tumba Sin Doliente, que para mí es el éxito de ellos. Para mí es el éxito de ellos, literal. Y por el lado entonces de los hermanos Patiño, ambos eran cogedores de café y cultivadores de la tierra. Un día cualquiera fue entonces a Caramanta un señor de Medellín llamado Octavio Flores y los escuchó cantar. Quedó tan impresionado con el par de músicos. ¿Por qué no se van conmigo para Medellín? Allá les puede ir mejor. Octavio entonces se vino con su tocayo y aquí se conoció con Félix Ramírez, su paisano y además director del líder del conocido grupo Los Trovadores del Recuerdo. Este señor y el bajista Jesús Vanegas le recomendaron entonces que trajera a su hermano Javier. En 1961, cuando su hermano vino, los llevaron a Discos Colombia, donde grabaron primero que todo un corrido de Jesús Vanegas llamado El Cachivache. Este fue todo un éxito. Luego aparecieron en las voces de los hermanos Patiño en los corridos como Pensando en mi madre, de González Valencia, Adiós mi amor, Amor mío, Me alejo madre, Quiero a mi padre, El pasillo, La chucha, La parranda del venadito. Bueno, muchas canciones. Y llega por acá esta, bueno, Fueron tus besos, La araña se olvidó, Murió mi padre. Bueno, todas estas canciones. En total fueron casi 100 grabaciones. La última de ellas en 1979, fecha en que Javier viajó a Bogotá y luego se fue a vivir a España, tío. Ahí está entonces, 7:51 minutos. Vamos a finalizar entonces con estas dos canciones. Por el lado de Merchani González, la canción Tumba Sin Doliente. Y por el lado de los hermanos Patiño, la canción Corazón de Macho. Esto fue Noche de Gala en la voz de Antioquia. No se desconecten a las 8, ya en minutos viene Romance de Barrio.

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4: El león va a la escuela. Aquel día el león patoso empezaba a ir a la escuela de la señorita jirafa. Como era de esperar, llegó tarde a la clase. Resbaló al entrar. Tropezó y fue a parar debajo de la silla. La señorita jirafa inclinó la cabeza y le sonrió.
5: ¡Menudo acróbata estás hecho!,
4: le dijo. A la hora de comer, el león se subió a la mesa y tiró toda la comida por el suelo. Después también derramó la bebida.
5: ¡Qué payaso tan gracioso!,
4: le dijo la señorita jirafa. A la hora del recreo, el león dio un traspié y tiró unas bolas que había en un estante. Agarró tres de ellas con las patas y otra con la cola.
5: ¡Eres un malabarista fantástico!,
4: le dijo la señorita jirafa. Cuando llegó a casa, el león le contó a su madre cómo le había ido en su primer día de clase.
5: Pensaba que era patoso, pero la señorita jirafa cree que soy acróbata,
4: dijo el león.
5: También dice que soy payaso y malabarista.
4: Entonces mamá leona sonrió.
5: Y además que también eres mago, hijo. ¿Y por qué dices eso, mamá? Porque tu cena ha desaparecido por arte de magia,
4: le contestó la mamá leona.
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0: 8 de la noche, 5 minutos. ¿Qué tal? Buenas noches. Bienvenidos a Romance de Barrio. La voz de Antioquia 1200 AM. Estamos listos, preparados y dispuestos para disfrutar de 2 horas de lo mejor del tango, de la milonga, con todos ustedes los oyentes de la voz de Antioquia 1200 AM. Julián Fernández, quien los acompaña. Ese soy yo. La dirección y programaciones de Juan Felipe Tabón. Y aquí estamos listos, preparados para pasarla bien. Para cantar, bailar, dedicar canciones y disfrutarlas de principio a fin. Sentirlas, vibrar con ellas. Y está habilitado ya 475-7979. Y está habilitado ya el 305-435-0914. Para que me envíen su mensaje, para que me reporten sintonía, para que me cuenten dónde están, con quién están, qué andan haciendo, cómo va todo. ¿Y cuál es esa canción que quieren escuchar? ¿Cuál es esa canción que quieren recordar hoy? En este viernes, fin de semana, con la voz de Antioquia 1200 AM y esto que es Romance de Barrio. Hola, buenas noches.
1: Buenas noches, don Julián.
0: ¿Qué más? ¿Cómo vamos?
1: Muy bien, Julián, muy bien.
0: Qué bueno, me alegra.
1: Quiero escuchar cómo nos cambia la vida.
0: ¿Cómo nos cambia la vida?
1: Sí.
0: Listo. Elkin Rodríguez, ¿verdad?
1: Sí, claro.
0: Listo, Elkin, dale pues, con todo gusto.
1: Bueno, Dios te bendiga y gracias, Julián.
0: Igualmente, feliz noche. 8 de la noche, 6 minutos. Hola, buenas noches.
2: Buenas noches.
0: ¿Cómo estás?
2: Bien, ¿y tú?
0: Qué bueno, me alegra, súper bien.
2: ¿Qué ha hecho?
0: Bien, vea, trabajando por acá.
2: Gracias, amigo. Amén. Julián, tenés el empleito.
0: Sí, señora.
2: Ay, si me haces el favor.
0: Sí, cuéntemele.
2: Un placer con Alberto Podestá. Dos fracasos.
0: ¿Dos fracasos?
2: Sí.
0: Listo, dale, Nubia, que sí.
2: Si me haces el favor.
0: Con todo el gusto.
2: Bueno, pues.
0: Una feliz noche, un buen fin de semana. Dios te bendiga.
2: Lo mismo para ti.
0: Dale, pues, gracias.
2: Bueno, chao.
0: Chao, ahí están nuestros oyentes. Qué bueno, reportando sintonía a esta hora. 8 de la noche, ya 7 minutos, en este viernes. Fin de semana con la voz de Antioquia 1200 de El AM. Y por acá, a ver qué más anda por acá, reportando sintonía, está Juan Carlos. Juan Carlos, ¿qué tal? Buenas noches.
3: Tengan todos muy buenas noches. Les habla Juan Carlos Guerra, desde el municipio de Bello. Saludando cordialmente al señor Fabio Guerra López, en el barrio Fátima, Nutibara. Quisieran que nos colaboraran con el tanguito de Francisco Canaro. No me pregunten por qué. Muchas gracias, buenas noches.
0: Listo, con todo el gusto, gracias por participar. Ahí están nuestros oyentes también a través de nuestro WhatsApp. A las 8:07 minutos llega por acá Oscar La Roca con Alfredo De Angelis. ¿Cómo nos cambia la vida? Bienvenidos.

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1: Después de escuchar a Alberto Podestá con la orquesta de Miguel Caló, la canción Dos Fracasos, llega por acá Francisco Canaro con No Me Pregunten Por Qué. Es La Voz de Antioquia 1200 AM.

Las mejores cancionistas, los mejores cancionistas en Romance de Barrio. Así es, avance la noche ya, 8:16, y aquí estamos disfrutando de Romance de Barrio. Tengo por acá a saludar oyentes que están reportándome sintonía. Dice por acá Roberto Gómez, está conectado con nosotros desde Boyacá, Las Brisas, y quiere escucharse por Tres Amigos del gran Carlos Dante. Ah, no, perdón, de Carlos Roldán. Esa es de Carlos Roldán, sí. Esta la hace con Francisco Canaro, exactamente, Tres Amigos. Quiero también saludar a Carlos Monsalve, él está desde Laureles y quiere escucharse a Jorge Omar con la canción Una Milonga. Yo por acá no encuentro una milonga, encuentro milongón, creería que es esa. Aunque quiero que Carlos me confirme. Listo, Carlos, por favor. Y por acá está también un saludito para Rodolfo Ayala. Ahí está reportando en la sintonía de Inciso. Quiere escucharse Dios te salve. Dios te salve, hijo. ¿Cierto? Ahí está, un abracito, hombre, para todos los que están activos, que van reportando sintonía, que van llegando a Romance de Barrio. Todos son bienvenidos, por supuesto. Todos cabemos en la voz de Antioquia 1200 AM. Vamos con más canciones. Aquí está Carlos Roldán con la orquesta de Francisco Canaro. Tres Amigos.

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0: ¿Alguna vez te has preguntado por qué no me lo habían enseñado? Hoy te lo cuenta Juan Felipe Tobón. Presta mucha atención.
1: ¿Sabías que los peces también toman agua? Que vivan en el agua no quiere decir que no necesiten también beberla. De hecho, si no lo hacen, pueden morir deshidratados. Los peces de agua dulce simplemente la beben y ya. Los peces que viven en el mar tienen la capacidad de eliminar el exceso de sal que ingieren junto con el agua. Su cuerpo está formado por un gran porcentaje de agua y otro porcentaje de sustancias orgánicas. Cuando la sal del mar se pone en contacto con las sales de los peces, ellos filtran el agua y la sal a través de sus branquias. Esto significa que para que los peces puedan ingerir agua, los niveles de sal en el agua deben estar estables, ya que si aumentaran, los peces no podrían diferenciarla y podrían morir.
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El recuerdo de los tiempos, cuando armaban las eufemias, bailetines de academia, con estiletines de academia, con estilo de San Juan, donde entraban los muchachos de prosodia coralera.

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1: Un programa de 5 estrellas que disfrutamos de principio a fin, ¿verdad? 8:27 minutos. Quiero saludar a todos los oyentes que van llegando a sintonía, que nos van reportando su sintonía, que nos van contando dónde están, con quién están y qué hacen a esta hora. ¿Quién anda por acá en línea? Hola, buenas noches. Hola. Buenas noches. Ok, por esta otra línea. Y por esta otra línea, ¿quién está? Hola, buenas noches.
2: Hola, buenas noches, Julián.
1: ¿Qué más? ¿Cómo vamos?
2: Muy bien, ¿usted?
1: Súper bien, ¿con quién hablo?
2: Julián, lo felicito por ese maravilloso programa, por la buena conducción.
1: Muchas gracias.
2: Te habla Hernando Sepúlveda del barrio Enciso.
1: Hernando Sepúlveda desde Enciso. Contame, Hernando.
2: Y te quería pedir un temita.
1: ¿Cuál sería?
2: ¿Qué te importa que te llore Raúl Verón con la orquesta de Miguel Caló?
1: ¿Qué te importa?

0: importa que te lloren.
1: Raúl Verón con Miguel Caló.
0: Verón con Miguel Caló. Listo, dale, Hernando.
1: Ok, Julián, muchísimas gracias.
0: Es con todo el gusto. Una feliz noche, Dios lo bendiga.
1: Igualmente, Julián, muchas gracias.
0: Chaito, con gusto, ahí están nuestros oyentes reportándonos sintonía a esta hora, también a través del 4757979. Y vámonos al WhatsApp. ¿Quién anda por acá en el WhatsApp? Otoniel, ¿qué tal? Buenas noches.
2: Buenas noches, Julián.
0: ¿Qué más, pues?
2: Te habla Otoniel, te doctor del barrio 12 de octubre. Saludos especialmente para ti y para todos los oyentes. Si eres tan amable con el tema de Carlos Saavedra, sin palabras, con Rodolfo Biaggi. Muchas gracias, feliz noche.
0: Listo, es con todo el gusto. Gracias por estar ahí con nosotros. ¿De qué medio que era? Por acá lo encontré. Ahí está. Bueno, de Carlos Saavedra con Rodolfo Biaggi, ¿cierto? Él me dice Carlos Saavedra. Oh, no. Estoy equivocado. A ver, vamos a repetirlo.
2: Sin palabras. Con Rodolfo Biaggi. Muchas gracias, feliz noche.
0: Carlos Saavedra.
2: Estoy con el tema de Carlos Saavedra.
0: Sí, señor. Hágale que sí. Y quiero saludar por acá. ¿Quién más anda por acá reportándome sintonía? ¿Qué se me hizo? Guillermo. Un abracito, hombre, para Guillermo Marín, que está también reportándonos sintonía. Ahí está también. Dice que quiere saludar a todos los tangoyentes, a todas las oyentes que están ahí siempre con La Voz de Antioquia. Él está desde Aranjuez. Guillermo, un abracito y gracias por participar. Llega por acá entonces esta canción que hace Alberto Castillo con Ricardo Tanturi, Muñeca Brava.

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2: Pero por supuesto que complacemos a nuestros oyentes. Ahí estaba Carlos Saavedra, la canción que hace con Rodolfo Biaggi, Sin Palabras. Llega por acá Raúl Iriarte con Miguel Caló. Mañana iré temprano.

0: 8:42 minutos, la voz de Antioquia, 1200 AM. Qué bueno acompañarles, hombre. Qué bueno estar con todos ustedes, los mejores oyentes de este mundo. Definitivamente, los oyentes de la voz de Antioquia, 1200 AM. Oiga, estamos en fin de semana, estamos en viernes. Vamos a pasarla bien, vamos a disfrutarnos, vamos a gozarnos del fin de semana también. No hagamos esto tan cliché como siempre, así todo lineal. No, vamos a hacerlo bien bacano. A ver, ¿quién anda por aquí? Hola, buenas noches. Ah, bueno, él nos fue. Vamos a habilitar otra vez la línea. Mientras tanto, escuchamos los de WhatsApp que tengo por acá, que tengo también un montón. A ver, ¿quién anda por acá? Gildardo, ¿qué más, Gildardo?
1: Buenas noches, Julián.
0: ¿Cómo vamos, Pe?
1: Gildardo Bustamante, del municipio de Bello.
0: Qué bueno.
1: Un saludito especial, ¿sí?, para todas las damas que gustan del tango. Me hace el favor y me complace con un temita.
0: ¿Cuál?
1: Dindón.
0: Dindón.
1: Juan Carlos Miranda con la orquesta de Lucio de Mare.
0: Listo.
1: Muy agradecido, feliz noche y buen sueño.
0: Con todo el gusto igualmente, gracias Gildardo. Fernando, ¿qué tal? Buenas noches.
2: Buenas noches, Voz de Antioquia, programa Romance de Barrio.
0: ¿Sí?
2: Habla Fernando Mejía, del municipio de Bello, Barrio Gran Avenida. Julián, me permite saludar a Carlos Echeverry, Maelo Hernández, en el municipio de Bello.
0: ¿Sí?
2: Sería tan amable, Chirusa, que Juan de Arienzo, cantando Jorge Valdés. Excelente noche para usted y todos los radioescuchas. Gracias.
0: Ahí todos con todo el gusto. Gracias por participar. ¿Quién también está por acá? Oscar Montoya. Oscar, ¿qué más? ¿Cómo vamos?
3: Mira, buenas noches. ¿Cómo estás, Oscar Montoya, en Bello? Romance de Barrio. Excelente programa para los que nos gustan los tangos.
0: Sí, señor.
3: Tan amable me colocas mis harapos. Te agradezco mucho, Julián. Buenas noches y bendiciones para todos.
0: Dale, Oscar Montoya, gracias por participar y estar ahí con nosotros. 8:44 llega por acá entonces Juan Carlos Miranda con Lucio de Mare. Dindón.

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1: Eliminar manchas de cera. 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
1: Protagonistas y circunstancias que lo han hecho inmortal, por supuesto, este maravilloso espacio Romance de Barrio, en la voz de Antioquia 1200 AM. ¿Qué más anda por acá reportándonos sintonía? Guillermo, ¿qué tal? Buenas noches.
2: Voz de Antioquia, buenas noches, reporta sintonía Guillermo Zapata de Manrique. Felicitaciones, Juliana, usted hizo mucho trabajo en la conducción de tan prestigioso programa.
1: Gracias.
2: Tengo saluditos para todos los radioescuchas y en esta noche tenga la amabilidad de complacer con el tango Sin Alma y Sin Dios. Canta Jorge Valdés con Darienzo. Dios los bendiga y tenga una feliz noche.
1: Listo, una feliz noche. Gracias por estar ahí con nosotros, Guillermo, con la voz de Antioquia en los 1200 de el AM. Ya la 8:55 minutos. Voy por acá a saludar a Hugo González. Está reportándonos también sintonía. Gracias, hombre, que está ahí siempre con nosotros. Quiero por acá escuchar esta canción que hace Oscar La Roque con Para Mí Es Igual. Y saludo también por acá a Romelia. Quiere escucharse a Agustín Magaldi con Mis Delirios. Estoy en la voz de Antioquia 1200 AM, Romance de Barrio.

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3: Hola mis niños hermosos, es hora de ir a la camita.

0: Es hora de dormir. Hola mis amigos, soy Copito. Es hora de dormir. Vete a la camita que mañana el sol vuelve a salir. Sí. Ah, con la bendición de mamacita y también de tu papá. Y esa oración que te protege del sueño al despertar. Sí, a dormir. Bueno, amiguitos, felices sueños. Pórtense bien, sí. Hasta mañana. Es hora de ir a la camita, sí. Buenas noches.
1: Todos los niños a dormir.
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1: Sí, te acompaña La Voz de Antioquia, de la cadena radial Júpiter. Bueno, avanzamos en esta noche, iniciamos otra hora más, ya 9 de la noche, 5 minutos. Por acá está también Dora, reportándome sintonía. ¿Qué tal? Buenas noches.
2: Buenas noches, Voz de Antioquia.
1: Hola.
2: ¿Cómo están?
1: Muy bien.
2: Espero que muy bien.
1: Gracias.
2: Tan amable me complacen con la canción Si es mujer, ponele rosa, de Ángel Vargas. Les habla Dora de Roleo el Diamante. Muchas gracias, Dios los bendiga.
1: Listo, Rosa. Perdón, Dora. Es, si es mujer, ponele rosa. Y nos la está viendo por acá Dora de Roleo el Diamante. Un abrazo gigante. Gracias, Javier. ¿Qué tal?
3: Buenas noches, Julián. Buenas noches, Javier, de La Voz de Antioquia. Javier Rivera de Itagüí, Santa María. Quisiera oír el tango Mi Promesa, en la voz de Carlos Dante y Oscar La Roca, con la orquesta de Alfredo de Ángeles. Muy buenas noches, Julián, y felicitaciones, como siempre.
1: Muchas gracias, Javier, allá desde Itagüí, reportándonos sintonía. Y claro, un abrazo gigante, hombre, y gracias por estar siempre allí conectado con nosotros y reportándonos sintonía. Don Julián, buenas noches, por favor, me complace con Mentiras, canta Oscar La Roca, reportando sintonía desde Laureles. Mi nombre es Rafael Elejalde. Muchas gracias y un saludo, por favor, para la familia Elejalde Carvajal en el municipio de Frontino. Muchas gracias y feliz noche. Ah, está en Frontino, entonado mío. Ah, está en Frontino, escuchando en este viernes, apenas es. Uno puede estar tomando cualquier cosita. Aguanta estar tomando cualquier cosita en viernes con los tangos. Ah, ¿por qué no? O lo obvio es válido. Ahí está, entonces, 9-7 minutos. Llega por acá entonces Ángel Vargas con la orquesta de Alfredo de Angostini. Y esta buena canción, Si es mujer, ponele rosa.

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1: Te acompaña la voz de Antioquia, de la cadena radial Júpiter. Así es, en este espacio maravilloso que es Romance de Barrio. Bueno, quiero por acá decirles a los que me envían los WhatsApp. Y es que yo, por ejemplo, los WhatsApp también los recibo en orden de llegada, ¿cierto? Y los voy poniendo al aire en orden de llegada y voy programando sus canciones en orden de llegada, ¿cierto? Entonces, si por ejemplo usted me escribió ahorita, no sé, 8:40, 8:50, ¿cierto? Y no le he puesto el audio ni nada de ello, es porque tengo llamadas y porque tengo otros WhatsApp adelante. Si usted me sigue enviando mensajes, ¿qué va a pasar? Va a quedar por allá de último, o sea, como que vea, se acaba de llegar el mensaje. Entonces, ¿qué va a pasar ahí? Va a quedar de último, porque yo lo voy haciendo en orden de llegada, de abajo hacia arriba. Listo, no de arriba hacia abajo. Espero lo entiendan. Para que entonces no me estén ahí enviando mensajes, que para que vea el mensaje, porque si no le va a quedar arriba y no lo voy a ver. Listo, ahí pues recomendación. Listo, ahora veis. Un abracito, hombre, para todos. Dice por acá Luis Horacio Betancourt. Buenas noches, Julián. Reportó sintonía Horacio Betancourt de Bello Gran Avenida. Felicitaciones por tan prestigioso programa. Gracias, hombre, Luis Horacio. Y gracias por estar ahí siempre con nosotros, Fernando. Igualmente, un buen descanso. Dios lo bendiga. Y por acá está Dora. A ver qué nos dice Dora. Dora, hola, ¿cómo está? Buenas noches.
2: Buenas noches. ¿Cómo estás? Con Dora Álvarez de Bello. ¿Me haces el favor de colocarme la milonga ¿Quién te quiere como yo? Canta Ernesto Herrera con la orquesta de Héctor Varela.
1: Okay.
2: Saluditos para mi esposo, para usted y para todos los oyentes del programa. Muchas gracias, feliz noche.
1: Es con todo el gusto, Dora, gracias por estar ahí con nosotros. Estar participando también entonces en esto que es Romance de Barrio. Saludito a esta hora, Gabriela Redondo, está desde Calazán. Quiere escucharse por acá mi reflexión de Carlos Roldán con la orquesta de Francisco Canaro. Saludo por acá también, hombre, a Jairo Londoño en Puerto Berrío, Antioquia, mijo. Allá estará haciendo calorcito de lo lindo, ¿cierto? Que hace mucho calor en Puerto Berrío. Calienta bastante, dice por acá el pollo ahí de la voz de la nostalgia. Le aplazo las llaves del tote. 32 grados debe estar en este momento. Y Dios lo bendiga uno. ¡Ya! ¡Qué calor! Estoy aquí haciéndome yo, imagínense por allá. Y quiero saludar por acá también a Rosaura Restrepo, que también está conectada con nosotros. Llega por acá entonces mi reflexión. La voz de Antioquia 1200 AM.

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2: ¿Sabías que tienes más papilas gustativas de lo que imaginas? Especialmente alrededor de 3,000. Sí, 3,000. Cada una de ellas permite identificar distintos sabores: amargo, salado, agrio, dulce y picante. Y son, después de todo, las que nos ayudan a comprender cuando algo que comemos es delicioso, aunque no todo el mundo tiene la misma cantidad. Y eso explica por qué algunas personas parecen sentir más sabor que otras.
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2: Con La Voz de Antioquia, 1200 AM, ya a las 9:32 minutos avanza la noche del viernes, en este ya 24 de julio del 2026. Oye, espero, pasen un buen fin de semana, lo estén disfrutando bastante, descansen, quienes pueden descansar, quienes quizás se pueden ir para el de paseo, pásenla bien, pasen bueno, hágale, disfruten, goces en la vida, porque sabemos que hay una sola, ¿cierto? Eso está claro. ¿Quién anda por acá, William? ¿Quién más, pues?
3: Buenas noches, Julián.
2: Buenas noches.
3: Excelente programa. Le rogaría el favor, recordando a Antonia, que está, de pasarme el tema La que murió en París con Alberto Castillo. Muchas gracias. Feliz noche.
2: Listo, con todo el gusto. Gracias por estar ahí con nosotros. Gracias por programar esas canciones. ¿Quién más anda por acá? Darío. A ver, es que Darío me está mandando, son puras imágenes. Yo pensé que Darío iba a participar, pero bueno, un abrazo para Darío. Vea, por acá nos manda que tengas una linda y feliz noche. Listo, vea. Manda unas imágenes bacancitas. A ver qué más dice por acá en otra de esas imágenes. A ver, una semana más escrita por tu mano. Gracias, Dios, por cada lección, cada esfuerzo y cada victoria silenciosa. Cierro este capítulo del viernes con gratitud. Mañana descanso en tu paz. Confío. Ahí está, vea, bacanos, bacanos los mensajes que nos comparte por acá. Darío, un abrazo, hombre. Dice, buenas noches, León, desde Itagüí. Quisiera escuchar de Ernesto Herrera con Varela, Amor de Chiquilina. Listo, vamos a buscarla y se la programamos. Listo, un abrazo, gracias por participar. Raúl Gallón, un abrazo también allá en... ¿Dónde es que está Raúl? En el Congolo, ¿cierto? Él está por allá en el Congolo y no estoy mal. Y basta, sí. Y quiere saludar a todos los de la Peña del Tango ahí en Bello, hombre. A todos un abrazo gigante. Gracias, hombre, por estar ahí con nosotros. A todos el combo, a todo el combo de la Peña del Tango que están ahí conectados. Vean, muchos están por allá por Prado. Por Prado ahí en Bello. Va, todos andan por allá, otro del Encongolo. Ah, un abrazo, hombre. A todo ese combo de la Peña del Tango en Bello que están ahí conectados con nosotros. Con La Voz de Antioquia, la voz de los antioqueños. Llega por acá entonces esta canción que hace la orquesta de Francisco Lombuto con Fernando Díaz. Llanto. Así que quiere escuchar el gran Raúl Gallón.

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1: La voz de los antioqueños. Vamos ya llegando a la recta final de este espacio maravilloso en este viernes, como lo es Romance de Barrio. Espero todos hayan disfrutado bastante este programa, se hayan deleitado con todas estas canciones que ustedes mismos oyentes a través de la línea telefónica, a través de nuestro WhatsApp, programaron. Un abrazo gigante. Julián Fernández, quien los acompañó, la dirección y programaciones de Juan Felipe Tobón. Invitación para que sigan ahí siempre conectados con nosotros, para que sigan siempre con La Voz de Antioquia 1200 AM, sigan participando, para que sigan ahí disfrutando de este fin de semana. Un fin de semana que viene con una programación especial para todos ustedes, nuestros oyentes, los oyentes de La Voz de Antioquia 1200 AM. Voy por acá a programar esta canción que me la pidió por acá Ana Sofía Giraldo. Ella está reportando una sintonía desde Bello y quiere escucharse a Julio Sosa con Armando Pontier y la canción Cambalache. Y por acá también saludo a Octavio Ramírez, que está también reportando una sintonía y quiere escuchar Incomprensión de Jorge Abril con Porfirio Díaz. Ahí está lo mejor de la música, lo mejor del tango en Romance de Barrio. Una feliz noche, que descansen, Dios los bendiga, chao.

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0: Si quieres mejorar tu calidad de vida, toma papel y lápiz, presta mucha atención y copia la respuesta como te la indica Felipe Tobón. Te aseguro que pronto, muy pronto, verás los resultados.
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1: Esta es la hora en La Voz de Antioquia. Son las 10. Con 13 minutos, La Voz de Antioquia de la cadena radial Júpiter.
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0: Esta es la hora en La Voz de Antioquia. Son las 10 con 20 minutos. 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
2: Durante mis años de vida, he llegado a la conclusión de que el propósito de esta es buscar un sueño y cumplirlo. El mío lo encontré en Colombia. Dios nos ha armado con dones, con talentos, con gustos, con intereses. ¿Y cuántos de nosotros pasan toda la vida sin perseguirlos? La mayoría por miedo, otros porque no sabemos cuánto la gente hablará mal de nosotros. Hace algunos años fue la primera vez que me atreví a compartir con la gente que me iba a Colombia para perseguir un sueño. Me decían que no se podía, que me iban a matar o que me iban a secuestrar. Menos mal, no les hice caso. Terminé viviendo los mejores años de mi vida y los momentos más felices. Hay algunos que dicen que solo estoy en Colombia porque los colombianos tratan mejor a los extranjeros que a sus propios paisanos. Puede ser. Pero rápidamente me di cuenta de una cosa en Colombia, y es que la gente colombiana en realidad es mejor que yo. En mi país me criaron con la mentalidad de conformarme, en lugar de echar pa'lante o lograr grandes cosas, pues solo eran para los afortunados o privilegiados. En cambio, en Colombia me inspiraron. Me revelaron que yo podía ser mucho mejor de lo que yo mismo pensaba, sean mis talentos, mi potencial, mi manera de trabajar, de disfrutar la vida, de relajarme un poco, de tener fe en Dios a pesar de los problemas, y de aprovechar y disfrutar hasta de los momentos más difíciles de la vida. Sencillamente por estar rodeado por gente mejor que yo, me han inspirado de ser mejor todos los días, pero lo más importante, de amar a mi prójimo mejor.
1: Disfruta y respeta tu ciudad. Muchos quisieran vivir aquí. 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

0: Esta es la hora en La Voz de Antioquia. Son las 10 con 30 minutos. 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
2: 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Aprendamos en ella no solo a pedir, sino a agradecer.
3: Oración de agradecimiento. Señor mi Dios, en esta mañana te alabo con todo mi ser. Hago esta oración confiado en ti. Te doy gracias por este día y por todas las bendiciones que me brindas. Agradezco tu verdad y bondad, tu fidelidad y justicia. No hay nadie como tú. Mírame con ojos de misericordia. A ti entrego toda mi alma. Tú me conoces bien y sabes todos mis problemas y tormentas que estoy atravesando. Te ruego que me libres de todas mis angustias. Gracias, Padre, por tu fidelidad. En ti confío, en el nombre de Jesús.
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0: ¿Quisiera saber cómo obtener la ayuda de los ángeles en situaciones específicas? Existen 72 ángeles especiales que están dispuestos a ayudarnos en nuestro diario vivir, apoyándonos, aportándonos dones, virtudes y esencias. Cada uno de ellos tiene un periodo de manifestación específico que rige fuertemente sobre nuestra vida personal de acuerdo a nuestra fecha de nacimiento y nos acompaña siempre junto a nuestro ángel de la guarda. Órales con el corazón y según nuestra necesidad nos permitirán recibir de ellos la meditación ante Dios que tanto anhelamos y mensajes inspiradores para vivir mejor. Por esto, todos contamos con ángeles para el hogar y la familia, ángeles para momentos difíciles, ángeles para la salud, ángeles para las relaciones de pareja, ángeles para la paz interior, ángeles para conseguir o mejorar el trabajo, ángeles para la abundancia. Hoy les hablaré de los ángeles para la salud. Cuando la enfermedad acontece en cada uno de nosotros, los ángeles brindan su ayuda a los hombres ofreciéndoles consuelo en sus enfermedades y dotándolos de nuevas fortalezas para sobrellevar sus padecimientos. Ellos se manifiestan cambiando nuestros pensamientos para que tengamos una actitud diferente hacia la vida y nos libran de los sentimientos que nos oprimen y nos mortifican. Oración a los ángeles de la salud. Amado Padre, te agradezco por la vida que me has dado, ya que con ella he podido apreciar tu infinita bondad a través de la creación y me has permitido disfrutar. Ten misericordia de mí por las veces que te he fallado. Ayúdame a entender que mi enfermedad es un medio para que yo me acerque más a ti. Permite a tus ángeles de la salud que me asistan en todo momento para que mis actos sean un reflejo de mi amor por ti y pueda obtener la gracia de la sanación que tanto ansío. Estos son los ángeles de la salud. Ángel Ael, Dios libera las almas del dolor. Es el ángel encargado de los enfermos con diagnóstico incierto. Es el ángel de la consagración y rige especialmente del 14 al 18 de octubre. Mensaje del ángel: siempre seré tu apoyo en todo momento. No desfallezcas, pues yo te protegeré. Ángel Micael, Dios se muestra entre toda la gente. Es el ángel para personas con tratamientos especiales. Es el ángel de la regeneración y rige especialmente del 18 al 22 de noviembre. Mensaje del ángel: tienes mucho para dar y te mereces todo. Comparte tu dicha con los demás sin vanagloriarte. Ángel Nemamiat, Dios protege sus criaturas. Es el ángel encargado de padecimientos de síntomas inexplicables. Es el ángel del entendimiento y rige especialmente del 1 al 5 de enero. Mensaje del ángel: presta atención a tu salud, sé fuerte y combate tus tristezas y desilusiones admirando divinidad en lo creado. Ángel Abuía, Dios con su bondad te cura de todo. Es el ángel encargado de enfermedades graves o incurables. Es el ángel de la curación, rige especialmente del 25 al 28 de febrero. Mensaje del ángel: estoy a tu lado para ayudarte a conservar la salud. Cambia y valora todo lo que tienes a tu alrededor para que descubra la dicha que te acompaña. Ángel Jaliel, Dios que nos auxilia. Es el ángel encargado de las cirugías ambulatorias. Es el ángel del amor y la sabiduría y rige especialmente del 26 al 30 de marzo. Mensaje del ángel: tienes la oportunidad para distinguir lo justo de lo que no es. Trata con respeto y Dios te socorrerá oportunamente. Ángel Sitael, Dios es la esperanza de todas las criaturas. Es el ángel encargado de los procesos de recuperación a largo tiempo. Es el ángel de la voluntad constructora y rige especialmente del 31 de marzo al 4 de abril. Mensaje del ángel: nunca pierdas tu rumbo. Aunque el camino parezca difícil, solo el que se conserva firme en Dios conquista lo anhelado. Ángel Alemia, Dios no revelado. Es el ángel para enfermedades no confirmadas. Es el ángel del poder divino y rige especialmente del 5 al 9 de abril. Mensaje del ángel: tranquilízate, mantente siempre atento y entrégate a Dios, pues Él te librará de malas sorpresas. Ángel Zoeyat, Dios alivio de los enfermos. Es el ángel encargado de las enfermedades de tratamiento constante. Es el ángel de la voluntad continuadora y rige especialmente del 7 al 12 de agosto. Mensaje del ángel: Dios te arma con paciencia y fuerza. Él conoce tu necesidad y nunca va a abandonarte porque te brinda su misericordia. Ángel Asia, la gloria de Dios. Es el ángel encargado de encontrar la cura de alguna enfermedad. Es el ángel de la medicina universal y rige especialmente del 3 al 7 de diciembre. Mensaje del ángel: tienes gran capacidad de comprensión. Líbrate de los prejuicios y situaciones opresivas. Ángel Javamia, Dios creó el cielo y la tierra. Este es el ángel para pedir curación divina. Es el ángel de la transmutación y rige especialmente del 6 al 10 de marzo. Mensaje del ángel. Atesora todo lo que recibas de Dios, pues eres testimonio del inmenso amor que Él tiene por cada uno de sus hijos.
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0: En una ocasión, dos amigos, junto a un pozo, conversaban entre sí. ¿Cómo se cayó el burro al pozo?
2: No tengo ni idea. Tenemos que hacer algo para sacar al pobre burrito. Este no puede seguir llorando así.
0: ¿Habrá solución? Varias horas después...
2: Lo hemos intentado todo.
0: Ya no sé qué más podría solucionar el problema.
2: Pero no sé qué más hacer para que saquemos al burrito de ahí.
0: No hay manera de sacar ese burro de ahí. Bueno, pues igual ya el burro está viejo
2: y el pozo está seco.
0: Así que mejor tapemos el pozo.
2: ¿Y si no sacamos al pobre burro qué?
0: Total, el burro ya está viejo.
2: Pero nosotros dos no somos capaces de tapar ese pozo tan grande.
0: Ya sé, pidamos ayuda a los vecinos. Minutos más tarde. Vecinos, este es el pozo que hay que tapar. Los vecinos empezaron a tirar y a tirar y a tirar tierra dentro del pozo. ¡Tapemos ese pozo, pero rápido!
2: ¡Vecinos! ¡Ya acabaron de tapar ese pozo!
0: Cuando se asomó, notó algo increíble.
2: ¡Ay, mi madre!
0: El campesino quedó sorprendido de lo que vio.
2: ¡Ay! ¡Mira lo que hizo el burro!
0: Con cada palada de tierra, el burro estaba haciendo algo increíble.
2: ¿Cómo se nos salió este berriondo?
0: Se sacudía la tierra y daba un paso encima de la misma. ¡Oh! Todos estábamos sorprendidos. Sorprendidos de ver cómo el burro llegó hasta la boca del pozo. Salió, pasó por encima del borde y salió trotando.

0: Recuerda, el truco está en sacudirse la desgracia para salir del pozo y usar la misma para dar un paso hacia arriba. Cada uno de nuestros problemas es un eslabón hacia arriba y podemos salir de los más profundos huecos si nunca nos rendimos. Usa la tierra que te echan los demás para salir adelante.
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0: Hola, bienvenidos. Enviamos el mejor, energético, cordial y amoroso saludo. Un gran abrazo a través de la distancia a toda esta gente que nos sigue, que está en nuestras redes, que se comunica con nosotros y que está aquí pendiente de la sintonía de estos programas que entienden a mejorar la calidad de vida de tu hogar. Este programa está al aire a través de las estaciones del sistema radial Júpiter. Esperamos que nos acompañes diariamente a través de estas ondas hercianas. 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
2: ¡Vecina! ¿Cómo le parece?
1: ¡Fácil!
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4: Hoy les voy a compartir un ritual de la abundancia y prosperidad. Consejos prácticos para renovar la energía de tu casa. Hace más de 3.500 años, en el corazón de China surgió una filosofía que podía transformar rápidamente la atmósfera del hogar. Se llama el Feng Shui. Esta práctica no solo se enfoca en el diseño y la funcionalidad de los muebles, sino en cómo la disposición de cada elemento puede influir en el bienestar general de nuestras vidas. El Feng Shui se basa en la idea de que la colocación estratégica de objetos, el uso de colores específicos y la integración de materiales particulares puede crear un flujo de energía que afecta nuestra vida diaria. Este ofrece herramientas y rituales que prometen no solo armonizar tu espacio, sino también atraer prosperidad y éxito financiero. Rituales para renovar las energías de tu vida. Para que tu hogar irradie una energía positiva, la primera acción es liberar el espacio del desorden. Esto implica desprenderse de objetos innecesarios, agradeciendo su pasado en la vida y realizar una limpieza exhaustiva de todos los rincones. El desorden, según el Feng Shui, obstaculiza el libre flujo del Qin, creando un ambiente cargado y estancado. La clave es el equilibrio, conservar solo aquellos objetos que te brindan alegría y recuerdos positivos, evitando la acumulación excesiva. Además, una limpieza meticulosa, comenzando por armarios y superficies altas y terminando por las áreas más visibles, contribuirá a que tu hogar se sienta mucho más ligero y acogedor. Segundo, introducir colores. El violeta y el verde están vinculados con la riqueza y la prosperidad. En el Feng Shui, incorporarlos en tu decoración a través de almohadones, cortinas y otros elementos para infundir tu espacio con calidez y abundancia. Tercero, utiliza la esquina suroeste. En el Feng Shui, el suroeste es el área asociada con la riqueza. Decora esta esquina con objetos que simbolicen abundancia, como plantas, elementos de madera o imágenes de prosperidad. Cuarto, plantas y elementos de madera. La madera representa crecimiento y renovación en el Feng Shui. Introducir plantas vivas, especialmente aquellas con hojas redondas, puede ser mucho más beneficioso. Quinto, repara las fugas de agua. El agua es un símbolo de riqueza, pero las fugas pueden indicar una pérdida de energía. Asegúrate de reparar cualquier fuga y evitar el uso excesivo de agua para mantener el flujo energético en equilibrio. Sexto, incorpora símbolos de prosperidad. Coloca símbolos como monedas chinas, lingotes de oro o la rana de tres patas en áreas clave en tu hogar o en tu oficina. Los cuarzos también son recomendados para atraer la buena suerte. Séptimo, utiliza espejos. Los espejos pueden duplicar la energía positiva. Colócalos estratégicamente para reflejar y ampliar la buena energía de tu hogar, pero ojo, únicamente en el baño. No es conveniente tener espejos en la habitación o en los pasillos. Por lo general, se recomienda colocar un espejo a la entrada de la casa para que todo lo malo se regrese a su punto de origen y todo lo bueno se multiplique. Octavo, mantener las puertas en buen estado. Las puertas son los canales de entrada de energía. Asegúrate de que estén en perfecto estado, sin chirrido ni obstrucciones, para permitir un flujo energético fluido y continuo. 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
4: Hoy les hablaré del poder y los secretos de los sueños. Significado de los sueños. El mundo de los sueños es un mundo misterioso y fascinante donde las reglas de la realidad no aplican. Hoy te enseñaré herramientas que te permitirán encontrar la clave para descubrir e interpretar el significado de tus sueños. Desde la antigüedad, los sueños han sido considerados una forma de contacto con la divinidad y la mejor forma de vaticinar eventos futuros. Los sueños nos traen cada noche universos insólitos, personajes misteriosos, visiones infernales o angelicales, episodios maravillosos que no podíamos vivir despiertos. Soñar es abrir una puerta a la mente. Todas las esperanzas, ambiciones, deseos, miedos, fantasmas, amigos, tiempos, buenos y malos, residen allí. Son parte de la mente primitiva y constituyen una vía de acceso a realidades que están más allá del alcance de la lógica. Han sido objeto de estudio a través de los siglos y forman una parte importante en el psicoanálisis moderno. Los sueños se constituyen de pensamientos del soñador. Es muy difícil, si no imposible, interpretarlos si no se conoce al soñante. Para reconocer el significado es necesario conocer los antecedentes de la persona. Por esa misma razón, lo mejor de la interpretación la puede dar el mismo soñante. El diccionario de los símbolos en los sueños es solo una guía para desarrollar esa labor. Significado de algunos sueños. Aceitunas. Simboliza la presencia de buenos amigos, los que generan paz y tranquilidad, necesidad de afianzar lazos afectivos y confiar en los amigos cercanos. Acero. Representa negocios prósperos si es constante y perseverante, necesidad de generar mayor compromiso frente a proyectos y labores. Soñar con acostarse. Presencia de obstáculos, contrariedades y ambivalencias frente a una situación o decisión. Necesidad de revelar decisiones. Adolescente. Si es de piel blanca es augurio de riqueza. Si su apariencia es desagradable, presagia traición de pareja. Y si es de piel morena, simboliza muy buena salud. Necesidad de cuidar y proteger lo que se considera de valor. Adornos navideños. Representa viajes, pequeñas alegrías. Necesidad de evaluar minuciosamente situaciones importantes. Soñar con alguna adversidad. Representa situaciones de satisfacción, tranquilidad, necesidad de descansar para conservar la energía y el ánimo. Afeitarse. Pérdida de algo valioso. Necesidad de cuidarse y mejorar las condiciones de vida. Agitación. Augura triunfos, ganancias, riquezas, necesidad de obtener éxitos que generan tranquilidad. Agradecimiento. Aparecerán personas importantes. Se fortalecen amistades. Se tendrá paz espiritual. Necesidad de abrirse a nuevas experiencias y personas y conservar las relaciones que aportan bienestar. Agresión. Experimentar una decepción frente a algo o alguien importante. Necesidad de superar un rencor o perdonar una ofensa. Soñar con agua. Una lluvia suave o agua clara presagia fertilidad, riqueza, éxito en proyectos. Las tormentas significan discusiones. Y aguas sucias o charcos demuestran falta de sinceridad y claridad. Necesidad de generar un ambiente más honesto. Actuar de forma más desinteresada. Soñar con el aguardiente. Representa situaciones superficiales y banales que no aportan nada positivo. Necesidad de reafirmarse y fortalecerse. Águila. Presagia prosperidad, ganancia, reconocimiento, superioridad espiritual. Necesidad de distanciarse un poco de las personas para lograr un mejor crecimiento. Aguja. Representa situaciones de chismes, rumores, malentendidos. Necesidad de expresar, preguntar, dialogar o aclarar un asunto específico. Agujero. Situaciones tentadoras que pondrán a prueba los valores y la ética. Posible retroceso en el crecimiento personal. Necesidad de fortalecerse para no caer en tentaciones o situaciones negativas. Agujetas o cordones. Si los cordones se encuentran enlazados y en orden, augura prosperidad, beneficios. Si están sueltos, significa placer, pero con remordimientos. Necesidad de fijar prioridades. Soñar con un ahijado o ahijada. Se presentan daños o pérdida de objetos. Necesidad de cuidar lo que se posee. Ahogado. Es señal de ganancias y triunfos si es accidental, pero si es provocado, augura grandes pérdidas. Necesidad de evaluar proyectos e intenciones de personas cercanas. Aire. Presencia de amistades sinceras. Se recuperará algo perdido que se consideraba de valor. Viajes próximos, prosperidad. Necesidad de disfrutar y relajarse. Ajedrez. Próxima pelea con alguien que se está jugando. Necesidad de evaluar relaciones con personas significativas. Ajos. Soñar con ajos presagia encuentro amoroso, necesidad de afecto. Soñar con un ala. Representa protección y tranquilidad frente a situaciones peligrosas. Necesidad de sentirse protegido. Soñar con la alarma del carro o del reloj. Presencia de una situación o evento que genere temor. Necesidad de sentirse seguro. Soñar con un albergue u orfanatorio. Representa tranquilidad. Si permanece mucho tiempo allí, representa pequeñas desilusiones. Necesidad de ser más dinámico y no acomodarse a determinadas situaciones. Alcoba o habitación. Presencia de personas poco sinceras e interesadas. Necesidad de evaluar la honestidad de las personas cercanas.
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0: Esta es la hora en La Voz de Antioquia. Son las 10.
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1: Esta es la hora en La Voz de Antioquia. Son las 11. Con 11 minutos, La Voz de Antioquia de la cadena radial Júpiter.
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0: Esta es la hora en La Voz de Antioquia. Son las 11 con 23 minutos. 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

0: Esta es la hora en La Voz de Antioquia. Son las 11 con 30 minutos. 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
3: Esta es la hora en La Voz de Antioquia. Son las 11:43. 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

0: Esta es la hora en La Voz de Antioquia. Son las 11 con 52 minutos. 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
1: Oh libertad que perfumas las montañas de mi tierra, deja que aspiren mis hijos tus olorosas esencias. Amo el sol porque anda libre sobre la azulada esfera, el huracán porque silba con libertad en las selvas. El hacha que mis mayores me dejaron por herencia, la quiero porque a sus golpes libres acentos resuenan. Forjen déspotas tiranos largas y duras cadenas, para el esclavo que humilde sus pies de rodillas besa. Yo que nací altivo y libre sobre una sierra antioqueña, llevo el hierro entre las manos porque en el cuello me pesa. Nací sobre una montaña, mi dulce madre me cuenta que el sol alumbró mi cuna sobre una pelada sierra. Nací libre como el viento de las selvas antioqueñas, como el cóndor de los Andes que de monte en monte vuela. Pichón de águila que nace sobre el pico de una peña, siempre le gustan las cumbres donde los vientos refrescan. Cuando desciendo hasta el valle y oigo tocar la corneta, subo a las altas montañas a dar el grito de alerta. Muchachos, les dijo a todos los vecinos de la selva, la corneta está sonando, tiranos hay en la sierra. Mis compañeros alegres, el hacha en el monte dejan para empuñar en sus manos la lanza que el sol platea. Con el morral a la espalda, cruzamos llanos y cuestas y atravesamos montañas y anchos ríos y altas sierras. Y cuando el fin divisamos, allá en la llanura intensa, las toldas del enemigo que entre humo y gente blanquea. Volamos como huracanes regados sobre la tierra. ¡Ay del que espere empuje de nuestras lanzas revueltas! Perdonamos al rendido, porque también hay nobleza, y en los bravos corazones que nutren las viejas selvas. Cuando volvemos triunfantes, las niñas de las aldeas rinden coronas de flores a nuestras frentes serenas. A la luz de alegre tarde, pálida bronceada, subo a las de la montaña en la cima nuestras cabañas blanqueadas. Bajamos cantando al valle porque el corazón se alegra, porque siempre arranca gritos la vista de nuestra tierra. En la oración las campanas con golpe pausado suenan, en el morral a la espalda vamos subiendo la cuesta. Las brisas de las colinas bajan cargadas de esencia, la luna brilla redonda y el camino amarillea. Ladran alegres los perros detrás de las arboledas, el corazón oprimido de gozo palpita y tiembla. Caminamos, caminamos, y blanquean, y se abren con ruido de las cabañas las puertas. Lágrimas, gritos, suspiros, besos y sonrisas tiernas, entre apretados abrazos y entre emociones revientan. Oh libertad que perfumas las montañas de mi tierra, deja que aspiren mis hijos tus olorosas esencias. Eso soy tu voz, soy la voz de Antioquia.
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0: Esta es la hora en La Voz de Antioquia, son las 12 con 4 minutos. 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
1: Esta es la hora en La Voz de Antioquia. Son las 12 con 12 minutos. 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

0: Esta es la hora en La Voz de Antioquia. Son las 12:20. 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

0: Esta es la hora en La Voz de Antioquia. Son las 12 con 29 minutos. 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
2: Esta es la hora en La Voz de Antioquia. Son las 12 con 44 minutos. 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

0: Esta es la hora en La Voz de Antioquia. Son las 12 con 50 minutos. 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

0: Esta es la hora en La Voz de Antioquia. Son las 12 con 59 minutos. 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
1: Amigos oyentes, ¿qué tal? Muy buenos días. Saludo cordialísimo de nuevo con ustedes acá en los micrófonos de La Voz de Antioquia. Les acompaña este amigo de ustedes, Juan Felipe Tobón, lleno de salud, de bienestar, de prosperidad, de mucha energía para compartir y difundir a todos ustedes a través de los micrófonos de La Voz de Antioquia. 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Vamos a darle gracias a Dios para comenzar siempre con la mejor voluntad de este nuevo día. Vamos a pedirle a Él para que nos ayude a salir triunfantes, a salir relucientes ante cualquier enfermedad y ante cualquier dificultad, cualquier situación que estemos atravesando.

0: Buenos días.
1: Don Felipe, buenos días.
0: ¿Quién habla?
1: Con Johanna, ¿cómo está?
0: Muy bien, Johanna, cuéntame, ¿en qué te colaboro?
1: Don Felipe, lo que pasa es que mi mamá se ha estado como quejando un poco de la cintura. Ella dice que pues, le da como miedo y salir a caminar porque pierde como el equilibrio, como que le tiemblan las piernas. Uh-huh. Ella dice que le arde la cintura, la parte que hay atrás.
0: Vamos a limpiarle los riñones con la jalea de piña y la jalea de sidra. Una cucharada de cada una en un vaso con agua. Se mezcla y se toma dos veces al día durante 2 meses. 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Con eso tiene.
1: Bueno, señor.
0: Bueno, pues.
1: Muchas gracias, don Felipe.
0: Bueno, mi amor. Que le vaya muy bien.
1: Gracias, chao, hasta luego.
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2: Hola, muy buenos días.
0: ¿Con quién hablo?
3: Con Marlene.
0: ¿Qué más, Marlene? ¿Cómo estás?
3: Ah, bien, muchas gracias.
0: Cuéntame, Marlene.
3: Mira, lo que pasa es que yo vengo sufriendo un zumbido en los oídos hace muchos años y no sé qué es.
0: Ah, bueno, entonces mire, necesitamos unas goticas que se llaman Isolcir, 20 goticas para tomar, 2 goticas en cada fosa nasal, 2 veces al día, durante 3 meses. Eso te va a curar rinitis, sinusitis, adenoides, otitis. Necesito que tomes un producto que se llama Omilex, una cucharada 2 veces al día durante 3 meses. Vas a utilizar la crema de cebolla y crema de tabaco, un poquito de cada una en la mano, se mezcla con el dedito y con el mismo dedito introduce un poquito de esa crema en cada oído 2 veces al día hasta que los destapemos del todo. 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Hola, muy buenos días.
4: Buenos días.
0: ¿Quién habla?
4: Con Alba.
0: Alba, ¿cómo estás?
4: Bien, gracias a Dios, ¿y usted?
0: Muy bien, Alba, contame.
4: Doctor, para preguntarle, vea, es una amiga mía que tiene un dolor en la pierna izquierda, que le sube y le baja pues un dolor y que no se ha podido quitar ese dolor.
0: Bueno.
4: En el muslo izquierdo.
0: Necesitamos el Alfimix. 2 cucharadas en un pocillo con agua, se mezcla y se toma 2 veces al día por 2 meses. Necesitamos la jalea de guanábana, 2 cucharadas, 2 veces al día por 2 meses. Una cremita que se llama Biogel para aplicar a nivel rectal, 2 veces al día durante 20 días. Los óvulos de Pagua, un ovulito dentro del ano diario por 40 noches. Y la jalea de ciruela con tomate, 2 cucharadas, 2 veces al día durante 2 meses.
4: Para preguntarle, lo que pasa es que ya mi mamá, yo ya le di la jalea, los alimentos para la memoria. ¿Qué otra cosa le puedo dar a ella? Pues como para poderle como tener como ánimo, como es que a ella también se ha caído y tiene mucho dolor en la espalda, en la cadera. Y entonces ella dice que se mantiene muy borracha.
0: Bueno, para esas borracheras necesitamos un producto que se llama Bioxión, 1 cucharada 2 veces al día por 3 meses. La jalea de banano, 2 cucharadas 2 veces al día por 2 meses. Necesitamos las goticas de Isolcir, 20 goticas bajo la lengua, 2 goticas en cada fosa nasal, 2 veces al día durante 3 meses. Y las goticas de Hipersir, 20 goticas para tomar, 2 veces al día por 2 meses. Para el problema de las caderas y el dolor en la cintura, necesitamos la jalea de piña y de sidra, Una cucharada de cada uno en un vaso con agua o en un pocillo con agua, se mezcla, se toma 2 veces al día por 2 meses. Retrovitón, 3 copitas al día, la primera en ayunas por 2 meses. Necesitamos el Ultragen, 1 cucharada 2 veces al día durante 3 meses. Y la jalea de níspero, 2 cucharadas 2 veces al día por 2 meses.
4: Bueno, Felipe, bueno, pues, yo le agradezco mucho, muchas gracias.
0: Bueno, que le vaya muy bien. 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Adriana Muñoz dice: buenos días, don Felipe. Tengo 46 años. Me estoy quedando muy corta de la vista. Gracias, feliz día. Mira, necesitamos la jalea de ochuva con habichuela. 2 cucharadas únicamente en ayunas. Hasta que recupere completamente la visión, si es juiciosa todos los días en ayunas, entre 20 y 30 días va a empezar a sentir ya la mejoría. Ufar, 1 cucharada 2 veces al día durante 3 meses. Si están empezando apenas con los problemas visuales, con estos 2 productos tienen. ¿Sí? Usted empieza a tomar el Ufar y empieza a sentir la vista más despejada, ya no tan pesada la visión. Pero si usted ya lleva una enfermedad por mucho tiempo, si usted tiene problemas de miopía, hipermetropía, astigmatismo, fuera de estos 2 productos debe tomar el Bilten y el Multivit. 1 cucharada de cada uno en un vaso con agua, se mezcla, se toma 2 veces al día durante 3 meses. La jalea de zanahoria y la jalea de apio, 1 cucharada de cada uno en un vaso con agua, se mezcla, se toma 2 veces al día durante 3 meses. Las capsulitas de Hidrolagen, 1 capsulita 3 veces al día por 3 meses. 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Hola, buenos días.
2: Buenos días.
0: ¿Quién habla?
2: Con Mónica.
0: Cuéntame, Mónica, ¿en qué te colaboro?
2: Ay, Juan Felipe, es una bebé de 1 añito y medio con fiebre, que con diarrea, que ya se retuerce muchísimo y la llevan al médico y no le sirve nada. A ver, ¿qué le recomendamos?
0: Bueno, ya, primero para la diarrea le vamos a dar la jalea de guayaba con arroz. Guayaba con arroz, 2 cucharadas, como una compota, 2 veces al día. 2 veces al día. Hasta que termine la bolsita, con eso tiene eso. Inmediatamente le detiene la diarrea, pero le va a dar toda la bolsita para que no le continúe la diarrea y para recuperarle la flora intestinal. Le vamos a dar para la fiebre, le vamos a dar la jalea de níspero, 2 cucharadas 2 veces al día por 2 meses. Sí. Le vamos a dar la jalea de piña y de sidra, 1 cucharada de cada una en un pocillo con agua, se mezcla y se le da a tomar 2 vecesitas al día, hasta que termine ambas bolsitas. Y le damos el retrovitón, 3 copitas al día, la primera en ayunas por 2 meses.
2: Bueno, mil gracias, Felipe.
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0: Buenos días.
7: Buenos días, don Felipe, ¿cómo está? Hablas con Joana aquí en el municipio de Betulia para hacerte una preguntita. ¿Qué le puede recomendar para una niña de 7 años que le sudan mucho las axilas? ¿Qué le puede recomendar? Muchísimas gracias, don Felipe, que Dios lo bendiga siempre.
0: Mire, para la sudoración en cualquier parte del cuerpo se baña con el jabotón de laurel, todos los días, jabotón de laurel, listo. Y va a cambiar de desodorante o utilizar un producto que se llama Corpogel para aplicar en las axilas, y lo puede aplicar también en las fosas nasales para que mejore la respiración, para que respire mejor y para que se proteja de tanta contaminación ambiental que hay. Listo. Corpogel.
5: 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Hola, muy buenos días.
8: Buenos días, don Felipe, ¿cómo está?
0: Muy bien.
8: Don Felipe, con Doralba Bustamante.
0: ¿Qué más, Doralba? ¿Cómo te ha ido?
8: Muy bien, don Felipe, para preguntarle, ¿qué sirve para la artritis?
0: Sí, para la artritis necesitamos el Britex, una cucharada tres veces al día por tres meses. Perdón, una cucharada dos veces al día con el estómago lleno durante tres meses. El Flumex, una cucharada dos veces al día por tres meses. Y el Calfar, dos cucharadas en agua o jugo, dos veces al día durante tres meses. Calfar.
8: Para no untarse en los dedos, en los nudos, porque tengo mucho nudo.
0: Después de un mes de tomar los productos, te empiezas a aplicar una cremita que se llama Palki, en los deditos, para quitar los nudos y para ir enderezando los deditos que le están torciendo. Pero después de un mes, ahorita no, porque sería perder la plata de la crema, porque en ese momento no te sirve, porque no has llevado todavía ese calcio que hay regado en el cuerpo directamente a los huesos, que para eso son los productos que te recomendé.
8: Don Felipe.
0: Que te vaya muy bien. 444-7202 para que llame y pida los productos a domicilio. 444-7202. 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Muy buenos días.
9: Buenos días.
0: ¿Quién habla?
9: Nubia.
0: Nubia, ¿cómo estás?
9: Muy bien, ¿y usted?
0: Muy bien. Cuéntame, mi amor, ¿en qué te colaboro?
9: Oiga, mi amor, que mi hermano le está haciendo tratamiento de usted.
0: Uh-huh.
9: Para el Parkinson y también para un tumor que tiene en la cabeza.
0: Uh-huh. Sí, señora. ¿Y cómo va? ¿Cómo va ese muchacho?
9: Va mejor, va mejorando.
0: ¿Ya le dio los dos meses la jalea de pitaya? ¿Le suspendió la leche?
9: Mi amor, sí, la leche.
0: Ah, excelente.
9: Además, no, la carne sí la puede comer.
0: No, no hay problema, puede consumir la carne tranquilamente.
9: Bien.
0: Sí, lo que no puede consumir es leche y sus derivados durante dos meses.
9: Sí.
0: Para poder eliminar ese tumor, para que se desvanezca el tumor y podamos curar el problema.
9: Uh-huh. Uh-huh. Ah, bueno. Doctor, ¿y entonces puede seguir tomando hasta que termine esos productos que tiene ahí?
0: Sí, señora. Me gustaría si él sigue con mucha tembladera en la mano, ¿no?
9: Sí, un poco. Y cuando está nervioso, más.
0: Acuerde que cuando esté nervioso le da las goticas de en el sodio.
9: Tres veces. En las dos, cuando la veo así, muy... Sí.
0: Listo. Y le vamos a reforzar la curuba, el pomelo y el fortavid hasta que se le quite esa tembladera, uno o dos mesecitos más. Listo.
9: ¿Pomelo?
0: La curuba y el pomelo. ¿Pero se ha notado la diferencia o no?
9: Sí, sí.
0: Ah, bueno. ¿Y él está contento?
9: Sí, está muy contento.
0: Qué bacán.
9: Ay, doctor, y entonces le iba a preguntar un jabón que usted me mandó que para la calle del cabello.
0: Uh-huh. Ese es el jabotón capilar.
9: ¿Jabón qué?
0: ¿Capilar? Jabotón capilar, sí, señora.
9: Capilar.
0: Capilar.
9: Uh-huh.
0: Listo, pues, que te vaya muy bien.
9: Muchísimas
0: ánimo,
9: gracias.
0: Dios te bendiga. 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
2: Muy buenos días.
3: Buenos días, mi nombre es Nidia Izaza. Quisiera realizar el día de hoy una consulta con ustedes. Años atrás vengo con un sabor muy amargo en la boca, con falta de sueño y con falta de apetito. Muchísimas gracias, feliz día.
2: Bueno, necesitamos el Retrovitón. Son 3 copitas al día, la primera en ayunas, durante 2 meses. Necesitamos las 3 jaleas, zanahoria, remolacha y uva. Una cucharada de cada una en un vaso con agua. Se mezcla y se toma 2 veces al día durante 2 meses. Necesitamos el siboney, una cucharada 2 veces al día por 2 meses. 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Muy buenos días.
4: Don Felipe, le pregunto, ¿qué sirve para rebajar el abdomen? Tengo mucho abdomen, solo el abdomen. Que el Señor me lo bendiga, muchísimas gracias, que pase buena tarde.
2: Bueno, para rebajar el abdomen necesitamos la jalea de tomate con rábano y el multifruit. Una cucharada de cada uno en un vaso o en un pocillo con agua, se mezcla y se toma únicamente en ayunas hasta que empareje el abdomen. 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Merari Montoya dice, buenos días Felipe, le pregunto qué le puedo dar una niña de 1 año que tiene mucha tos. Para darle de Fitosalud necesitamos el isomel, una cucharada 2 veces al día durante 2 meses. Necesitamos el Lanur, una cucharadita dulcera 2 veces al día hasta que termine el frasquito, y con eso le quitamos la tos. 444-7202 para que llame y pida los productos a domicilio. 444-7202. Hola, muy buenos días.
5: Don Felipe, buenos días.
2: ¿Quién habla?
5: Paulina, ¿cómo amanece?
2: Muy bien, Paulina, cuéntame, ¿en qué te colaboro?
5: Don Felipe, 2 cositas. Tengo un hijo de 17 años con muchísimo acné y ya me le está quedando con muchísimo acné y ya me le está quedando como cicatriz. ¿Qué le puedo dar?
2: Mira, necesitamos darle el Retrovitón, 3 copitas al

0: Una cuchara de cada uno en un vaso con agua, se mezcla y se toma dos veces al día durante 2 meses. Y el Flumex, una cucharada dos veces al día por 3 meses. Flumex.
1: Dos veces al día. Bueno, señor, muy amable, don Felipe. Dios
0: mucho
1: me lo
0: gusto,
1: bendiga.
0: Que te vaya muy bien.
1: Bueno.
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2: Hola, muy buenos días.
3: Buenos días. Don Felipe, quisiera hacerle una preguntita. Si para adelgazar, si tomo la jalea de la berenjena y jalea de apio, ¿eso no me ayuda a adelgazar? O sea, ¿tengo que tomarme todo el tratamiento completo? Muchas gracias.
2: No, no lo tiene que tomar completo porque las dos jaleas sirven para adelgazar. Simplemente se le adicionan las otras cositas para que adelgace mucho más rápido. Pero entonces puede arrancar con eso. La jalea de berenjena y la de apio, una cucharada de cada una en un vasito con agua. Y se toma dos veces al día hasta que no quiera bajar más de peso. Si tiene posibilidad de comprar más adelante el Bonfar y el Malambo, excelente. Porque ese te ayudaría a adicionar lo de la berenjena entre 1 y 2 kilos en la semana para bajar de peso tomándolo en ayunas y antes de acostarte. Pero si no tiene por el momento, arranque con la jalea de berenjena y la jalea de apio. Listo.
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2: Hola, muy buenos días.
4: Felipe, buenos días. Hablas con María Eugenia. ¿Cómo estás?
2: Muy bien, María Eugenia. ¿Cómo te ha ido?
4: No podía caminar.
2: ¿Por qué?
4: Dolor en la cadera, dolor en los pies. Y yo me hice el tratamiento de los riñones y yo sé que mis riñones están bien. Pero en los huesitos donde uno se sienta, me duele para sentarme. Claro que yo sé por qué, Felipe. Me puse a hacer cosas que son muy pesadas para mí. Pues creo que fue por eso, no sé.
2: Bueno, ¿y tienes mucha orinadera?
4: No, Felipe, no.
2: ¿Calor o frío en la planta de los pies?
4: No.
2: ¿Te duelen ambas caderas o solo una cadera?
4: La derecha me duele muchísimo.
2: Bueno, ¿y se te están hinchando los pies?
4: No, casi no.
2: ¿La orina fétida, amarilla, espumosa?
4: Un poquitico fuerte, pero pero clara. Te digo yo también. Claro.
2: Mire, necesitamos la jalea de piña y la jalea de sí con agua, se mezcla y se toma dos veces al día durante 2 meses. Retrovitón, 3 copitas al día, la primera en ayunas por 2 meses. Necesitamos el Ultragen, una cucharada dos veces al día durante 3 meses. Jalea de níspero, 2 cucharadas dos veces al día por 2 meses. Y va a tomar el chibú, en una cucharadita tintera diluida en un pocillo con agua, se toma dos veces al día durante 2 meses, con eso tiene. No comer banano, ni consumir chocolate con leche, puede tomar chocolate solo o leche sola, pero no consumir los mezclados. Evitar la espinaca, la pimienta y mermele a la sal.
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2: Bueno, Janet Restrepo dice: buenos días, tengo mucha migraña.

0: ¿Qué me puede recomendar? Mil gracias. Mire, para la migraña, jaqueca, dolor de cabeza, la jalea de curubí y la jalea de pomelo, curubí y pomelo, necesitamos el Fortavit, una cucharada dos veces al día por dos meses. Necesitamos el Bemba, una cucharada dos veces al día durante tres meses. Bemba. Necesitamos el Big Factor, dos cucharadas en agua o jugo, dos veces al día durante tres meses. Y si eres una persona nerviosa, entonces vas a complementar con las goticas de Nersoy, 20 goticas para tomar. Cuando esté deprimida, nerviosa, triste, ansiosa, rabiosa, se toma las goticas de Nersoy. 444-7202 para que llame y pida los productos a domicilio. 444-7202. Buenos días.
1: Don Felipe, muy buenos días. ¿Cómo amanece?
0: Muy bien.
1: ¿Cómo le va, don Felipe? Don Felipe, usted me hace un favor. ¿Qué sirve para una persona con la creatinina que salió en uno y le está afectando los riñones? Si me hace el favor y me dice qué se puede tomar.
0: Bueno, necesitamos la jalea de piña y la jalea de sidra. Una cucharada de cada uno en un vaso con agua. Se mezcla, se toma dos veces al día por dos meses. Necesitamos el retrovitón, tres copitas al día, la primera en ayunas por dos meses. Retrovitón. Necesitamos la jalea de níspero, dos cucharadas, dos veces al día por dos meses. Necesitamos el Ultragen, una cucharada dos veces al día durante tres meses. 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
0: Hola, muy buenos días. ¿Quién habla?
3: Jorge Humberto Zapata.
0: Jorge, ¿cómo estás?
3: Ahí vamos, estoy todo.
0: Bien, hombre, contame.
3: Bien, todo. Lo que pasa es que yo tenía un problema de... A mí me operaron, primero me hicieron una cirugía de que nervio ciático, descanalización del nervio ciático. Uh-huh. Y después me hicieron otra cirugía que porque yo tenía un conducto y que entonces eso me estaba oprimiendo los nervios y tendones, entonces me estaba quitando la movilidad y perdí parte de movilidad de los dedos. De los pies, o sea, no los puedo levantar los dedos, sino medio muevo el pie así hacia abajo, lo mismo en el tobillo. Uh-huh. Entonces me hicieron pues esa radiculopatía y yo no he mejorado nada. Me dice, fui donde he ido a muchos médicos y me han dicho que no, que este tiene, el uno que tiene la columna inflamada, el otro que...
0: ¿Pero el dolor es de dónde a dónde? ¿Dónde es el dolor que tenés?
3: El dolor es en la más que todo en la zona de aquí de la cadera. Aquí.
0: ¿Pero cuál? ¿Derecha, izquierda, las dos?
3: Las dos. Uh-huh, muy bien. Parejo. Y tengo ese problema, entonces me impide para caminar. Y este es un desaliento, o sea, no me da para...
0: ¿Y no has notado que tenés mucha orinadera, que sentís calor o frío en la planta de los pies, un hormigueo por entre los pies? Mire, necesito que deje de comer banano por un mes o por dos meses, en lo posible no coma banano para poder curarle ligero esos riñones, porque el banano tiene demasiado potasio. Evita también el consumo de chocolate con leche. Puedes tomar chocolate solo o leche sola, pero no lo mezcles porque te daña los riñones. Mermale a la sal, mucho cuidado con la pimienta y con la espinaca para que curemos el problema del todo. Necesito que tomes la jalea de piña y la jalea de sidra. Jalea de piña y jalea de sidra. Una cucharada de cada una en un vaso o en un pocillo con agua. Se mezcla y se toma dos veces al día durante dos meses. Necesitamos el Fortavit, una cucharada dos veces al día durante dos meses. Eso es para que no tengan calambres. Necesitamos el Retrovitón, tres copitas al día, la primera en ayunas por dos meses. necesitamos el Ultragen una cucharada dos veces al día durante 3 meses y la jalea de níspero dos cucharadas dos veces al día durante 2 meses. Con eso curamos ese problema.
3: Sí, sí, doctor.
0: 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Mary Montoya dice, buenos días, don Felipe. ¿Qué me puede dar para mi bebé de 1 año que tiene una hernia en el ombligo? La tiene pequeña. Me dijeron que si no se quita, toca operarla. Mire, mi amor. Muy importante que vayan a los controles prenatales para que les enseñen cómo con el mismo pañal fajan los niños para que al llorar no se vayan a herniar. Ya tiene la hernia, entonces simplemente aplícale la crema de tabaco 2 veces al día hasta que desvanezca. Le damos la jalea de brócoli únicamente en ayunas, 2 cucharadas en ayunas hasta que desaparezca esa hernia. Le damos el retrovitón. 3 copitas al día, la primera en ayunas por 3 meses. La tapa del retrovitón viene en forma de copa y esa es la medida que le vas a dar al bebé. Y le damos la jalea de níspero, 2 cucharadas 2 veces al día durante 2 meses. 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Hola, muy buenos días.
4: Buenos días, don Felipe. ¿Cómo amaneció? Don Felipe, yo le quiero pedir un favor. Es que yo ya terminé el tratamiento de la diabetes, pero cuando me hice los exámenes me salió un poquito también alterada todavía. Entonces, para preguntarle si puedo repetir el tratamiento otra vez.
0: Si no está curada en 2 meses es porque hizo el tratamiento mal. Pero si todavía le encontraron el problema es porque suspendió el tratamiento o lo hizo mal. Bonfar y Malambo, 2 cucharadas de cada una en un pocillo con agua. Se mezcla y se toma 2 veces al día durante 2 meses. Hipersir, 20 goticas para tomar 2 veces al día por 2 meses. Lavil, 1 cucharada 2 veces al día por 2 meses. Necesitamos el Chinois, 1 cucharada 2 veces al día durante 2 meses. Chinois. Necesitamos el Ferrovit, 1 cucharada 2 veces al día por 2 meses. Y la jalea de manzana verde, 2 cucharadas cuando tenga ansiedad de comer algo dulce. Porque si usted come dulce, tampoco va a curar esa diabetes. Es mejor que usted se abstenga esos 2 mesecitos. 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Muy buenos días.
5: Buenos días.
0: ¿Quién habla?
5: John Jairo Muñoz.
0: ¿Qué más, John Jairo? ¿Cómo te va?
5: Bien, ¿y usted?
0: Muy bien, John Jairo, contame.
5: Tengo 16 años y tengo sobrepeso de 11 kilos.
0: Ajá.
5: ¿Ustedes saben qué puedo tomar?
0: Bueno, necesitamos la jalea de berenjena y la jalea de apio. Berenjena y apio. 1 cucharada de cada una en un vaso con agua. Se mezcla y se toma ese juguito 2 veces al día hasta que logre bajar el peso que usted tiene que bajar. Va a utilizar el Bonfar y el Malambo, 2 cucharadas de cada una en un pocillo con agua. Se mezcla y se toma antes de acostarse y en ayunas diario hasta que no quiera bajar más de peso. Y para controlar la ansiedad por comer, porque si sigue comiendo grasas, salsa de tomate y todas esas cosas, y tomando gaseosa se va a seguir engordando. 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
2: 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Muy buenos días.
6: Buenos días, don Felipe. Para pedirle un favor muy grande, mi mamá tiene 78 años, tiene un tumor en el útero y cáncer y mantiene mucho sangrado. 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Dios lo bendiga, muchas gracias.
2: 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Hola, muy buenos días.
7: Buenos días, Felipe.
2: ¿Quién habla?
7: Rubiela.
2: Rubiela, ¿cómo estás?
7: Muy bien, Felipe, ¿y usted?
2: Muy bien, Rubiela, contame.
7: Felipe, yo quería preguntarle, ¿qué tomo para el vértigo?
2: ¿Es una borrachera o te duele la cabeza?
7: Sí, como un problemita en el oído. A mí me comienza una molestiacita en el oído, entonces me da mareo, así.
2: Entonces lo que necesitamos es un producto que se llama Omilex. Te tomas una cucharada tres veces al día por tres meses.
7: Omilex,
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7: Ah, bueno, don Felipe.
2: Bueno, qué rico,
7: Dios,
2: mi amor.
7: Que Dios pague.
2: Bueno, pues.
7: Que Dios los guarde.
2: Bueno, chao.
7: En todo caso, muchísimas gracias, don Felipe.
2: Bueno.
7: He tenido excelentes resultados con todos esos alimentos.
2: 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Hola, muy buenos días.
8: Muy buenos días, doctor.
2: ¿Quién habla?
8: Sandra Rollave.
2: ¿Qué más, Sandrita? ¿Cómo estás?
8: Muy bien, ¿y usted?
2: Muy bien, cuéntame.
8: Doctor, yo le quería hacer una pregunta. Mi hermano lo diagnosticaron con VIH. Yo le estaba dando el tratamiento de Fitosalud, pero sí, ya señor. Lo termina. ¿Qué seguiría?
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2: Bueno, pues Dios te bendiga.
8: Gracias, gracias, lo mismo.
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0: Muy buenos días.
11: Buenos días.
0: ¿Quién habla?
11: María Magdalena Pulgarín.
0: Contame en qué te colaboro.
11: Es que yo hace días fui del médico y resulté que con 24 glóbulos blancos, y después fui otra vez, me hicieron unos exámenes y que tengo anemia. Uh-huh. Y mucha debilidad.
0: Sí, señor.
11: Entonces, a ver usted qué me puede mandar, porque los brazos, las piernas, es muy débil, como que me quiero ir al suelo.
0: Uh-huh. 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Muy buenos días.
12: Buenas tardes, Felipe, ¿cómo está?
0: Bien, ¿quién habla?
12: María Isabel.
0: ¿Cómo te ha ido?
12: Bien, gracias, Felipe. Tenemos unas parcelitas para vender, a ver usted qué me recomienda, qué hacemos para poderlas vender fácil.
0: Bueno, entonces necesitamos el frasquito de contraenvidia.
12: Sí.
0: Usted destapa el frasquito, lo activa con oración, que puede ser un Padre Nuestro.
12: Sí.
0: Anota el nombre de la propiedad. Si es tierra, pues eso de tener un registro en las escrituras.
12: Sí, sí, sí.
0: Entonces anota el registro de cada uno de los lotes, el valor que le van a dar a cada lote. Doble el papelito, lo mete dentro del frasquito y puede meter los papelitos que le quepan. Recomendación: si su hermano es el dueño, entonces que sea su hermano el que haga lo de la anotación de los papelitos y que se bañe con el jabón esplendoroso todos los días para que le vaya súper bien y pueda vender esos terrenos rápido.
12: Listo, Felipe.
0: Listo, pues.
12: Muchas gracias.
0: Chao.
12: Hasta luego.
0: Muy buenos días.
13: Buenos días, don Felipe. Un feliz día. Mi nombre es Paola. Quería preguntarle por el tratamiento para las alergias. Mi mamá, que tiene una piquiña en los pies, de la rodilla hacia abajo. Muchas gracias.
0: Bueno, para las alergias hay que dejar de consumir embutidos y enlatados por un mes, evitar el lulo, el maracuyá y el azúcar blanco por un mes. Va a tomar la jalea de guayaba con propóleo, dos cucharadas, dos veces al día por dos meses. Va a tomar el retrovitón, tres copitas al día, la primera en ayunas por dos meses. Retrovitón. Va a lavarse con el jabotón de manzanilla todos los días. 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Hola, muy buenos días.
14: Buenos días, don Felipe.
0: ¿Quién habla?
14: Habla con Amparo.
0: ¿Qué más, Amparito?
14: Ay, a ver, usted que me manda para un dolor en las caderas, pero miedoso, pero no es sino cuando me levanto, qué cosa, y después la cintura se quiere como reventada.
0: Uh-huh.
14: Y la orina es con espuma.
0: Mi amor, eso es un problema de riñones, el que te está ocasionando todos esos síntomas que tenés. Necesito que tome la jalea de piña y la jalea de sidra. Una cucharada de cada uno en un vaso o en un pocillo con agua, se mezcla, se toma dos veces al día durante 2 meses. Necesitamos el retrovitón, 3 copitas al día, la primera en ayunas por 2 meses. Necesitamos el ultragen, 1 cucharada 2 veces al día durante 3 meses. Necesitamos la jalea de níspero, 2 cucharadas 2 veces al día por 2 meses. Níspero. Necesitamos una cremita que se llama biogel, para que la apliques en los pies para quitar ese frío que sientes.
14: Bueno, don Felipe, bueno, me acompañé pues, y muchas gracias pues por todo.
0: Bueno, que te vaya muy bien.
14: Bueno, ya pues.
0: 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Hola, muy buenos días.
15: Buenos días, don Felipe.
0: ¿Quién habla?
15: Lady.
0: Lady, contame.
15: Don Felipe, lo que pasa es que mi mamá sufre de azúcar.
0: Uh-huh.
15: Entonces es para ver qué le puede mandar para hacer el tratamiento.
0: Sí, mira, para los que sufren de azúcar, presión, colesterol, triglicéridos, le sirve el mismo tratamiento. Necesitamos el bonfar y el malambo, 2 cucharadas de cada uno en un pocillo con agua. Se mezclan, se toma 2 veces al día por 2 meses. 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Necesitamos el Chinois, 1 cucharada 2 veces al día por 2 meses. Y el Chitake, 1 copita... con el estómago lleno 2 veces al día durante 3 meses. Recuerde que si el azúcar usted lo tiene entre 110 y 120, se toma media copita, pero si está por encima de 120 el azúcar, hay que tomar la copita para que le nivele el azúcar mucho más rápido y el bonfar y el malambo entren a curar ese problema de diabetes y de colesterol y de triglicéridos. ¿Listo?
15: Ah, bueno, señor.
0: Si es una persona ansiosa por comer dulce, cómprale también la jalea de manzana verde. Se toma 2 cucharadas cuando tenga ansiedad de comer algo dulce, incluyendo las gaseosas. O lo toma 2 veces al día para que no le des ansiedad.
15: Ah, bueno, señor.
0: ¿Listo, pues?
15: Muchísimas gracias, don Felipe.
0: Bueno, mi amor, que te vaya bien,
15: Leo. Vale,
0: 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Hola, muy buenos días.
16: Buenos días, Felipe, ¿cómo estás?
0: Muy bien, ¿quién habla?
16: María.
0: María. Bueno, cuéntame, María, ¿en qué te colaboro?
16: Oíste, Felipe, una sobrina con muchos dolores.
0: ¿Qué dolores tiene ella?
16: Todos los brazos, en los 2 brazos y en las manos, y le subía la cabeza.
0: Uh-huh.
16: Y los médicos, ella fue a especialistas y le dijeron que era artritis reumatoidea.
0: Para mí eso no es artritis. Le digo, eso se llama túnel del carpo o túnel carpiano, no tiene nada que ver con los huesos. 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Hola, buenos días.
17: Hola.
0: ¿Con quién hablo?
17: Con Marta.
0: Marta, ¿cómo estás?
17: Ah, lo más bien, Felipe, muchas gracias.
0: Qué rico, contame.
17: Felipe, es que mi mamá fue en el optómetro. Uh-huh. Entonces le encontraron catarata en los 2 ojos, pero que todavía no para operar. Pero uh-huh. Y le mandaron garros. Sí. Pero ella está tomando la jalea de ochuva porque ya es consagrada a los productos de ustedes y los pide cada rato. Entonces, ¿qué más se le puede dar para lo de los ojos?
0: Bueno, recuerda que la jalea de ochuva con habichuela únicamente funciona si la tomen ayunas, todos los días en ayunas. Le vamos a adicionar la jalea de zanahoria y la jalea de apio para eliminar lo que son cataratas, miopía, hipermetropía, astigmatismo, todo lo que tiene que ver con la visión en la parte externa, o sea, lo que se ve en el ojito, lo vamos a eliminar con la jalea de zanahoria y la jalea de apio. Una cucharada de cada una en un vaso con agua, se mezcla y se toma 2 veces al día por 2 meses. Necesitamos un jarabe que se llama Ufar, una cucharada 2 veces al día durante 3 meses, las capsulitas de hidrolagen, una capsulita 3 veces al día por 3 meses, hidrolagen, y necesitamos el Bilten y el Multivit, una cucharada de cada uno en un vaso con agua o jugo, lo puede mezclar con el jugo de la zanahoria y el apio, se toma 2 veces al día durante 3 meses, con eso tiene.
17: Nervios y la ansiedad.
0: Para la ansiedad y los nervios necesitamos la curuba y el pomelo.
17: Curuba.
0: Y pomelo.
17: Y pomelo.
0: Fortavit. Fortavit. Bemba. Bemba. Y las goticas de Nersoy. Las goticas de Nersoy. 20 goticas para tomar cuando esté deprimida, nerviosa, triste, ansiosa, rabiosa. Se toma las goticas de Nersoy.
17: Bueno, Felipe. Muchas gracias.
0: Bueno, pues.
17: Una feliz tarde.
0: Que te vaya muy bien. 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Muchísimas gracias, amigos oyentes. Al frente de micrófonos, su amigo de siempre, Juan Felipe Tobón. Estaremos retransmitiendo los programas de Fitosalud todos los días, de lunes a sábado, de 1 a 2 de la madrugada. 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Un resto de día muy feliz y que Dios nos bendiga. Chao, chao.
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20: Esta es la hora en La Voz de Antioquia. Son 2:00. 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
1: Esta es la hora en La Voz de Antioquia. Son las 2 con 13 minutos. 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

0: Esta es la hora en La Voz de Antioquia. Son las 2 con 21 minutos. 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
3: Zoológico Santa Fe es un parque ubicado en el barrio Guayabal. Tiene una población de más de 500 animales y 122 especies procedentes del continente americano en su mayoría. Fundado el 11 de marzo de 1960, el parque alberga en su interior animales procedentes de América, Asia y África. Ello lo hace dueño de una riqueza faúnica de incalculables proporciones. Si se tiene en cuenta que muchas de las especies de su colección se encuentran a punto de desaparecer de la Tierra. El parque zoológico alberga en sus instalaciones diversas especies de animales, entre aves, mamíferos, reptiles, anfibios e invertebrados. La gran mayoría de animales silvestres llegan al parque como consecuencia del tráfico ilegal de especies, problemática aguda en Colombia que amenaza la gran biodiversidad del país. Otros han sido remitidos del parque después de su incautación a circos y espectáculos itinerantes. También como complemento de los animales, el parque exhibe más de 500 árboles y arbustos, entre los que se citan palmeras, frutales, samanes, acacias, búcaros, carboneros, hurapanes, guayacanes, ceibas y gualandayes, los cuales lo consolidaron como uno de los espacios más arbolísticos de la ciudad, situación de gran importancia ante los altos niveles de contaminación que caracterizan la zona industrial del Valle de Aburrá. Su nombre original, Zoológico Santa Fe, este fue cambiado en el año 2020, y ahora se llama el Parque de la Conservación.
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0: Esta es la hora en La Voz de Antioquia. Son las 2 con 30 minutos. 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
2: Esta es la hora en La Voz de Antioquia. Son las 2:41. 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

0: Esta es la hora en La Voz de Antioquia. Son las 2 con 51 minutos. 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

0: Esta es la hora en La Voz de Antioquia. Son las 2:58. 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
1: Esta es la hora en La Voz de Antioquia. Son las 3. Con 13 minutos, La Voz de Antioquia de la cadena radial Júpiter.
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0: Esta es la hora en La Voz de Antioquia. Son las 3 con 22 minutos. 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

0: Esta es la hora en La Voz de Antioquia. Son las 3 con 31 minutos. 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
2: Esta es la hora. En La Voz de Antioquia, son las 3, con 42 minutos, La Voz de Antioquia, de la cadena radial Júpiter.
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0: Esta es la hora en La Voz de Antioquia. Son las 3 con 51 minutos. 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

0: Esta es la hora en La Voz de Antioquia. Son las 3:58. 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
1: Esta es la hora en La Voz de Antioquia. Son las 4:13. 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

0: Esta es la hora en La Voz de Antioquia. Son las 4 con 21 minutos. 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
2: La fiesta de María es el 8 de diciembre, patrona de los matrimonios y los conflictos. Las madres siempre están desatando nudos en el hogar. María Santísima, la mejor de las madres, conoce muy bien los nudos que nos atan al pecado y a problemas que parecen no tener solución. Ella desata nuestros nudos. Confiemos todo en sus manos, sobre todo los nudos de la vida conyugal. Esta devoción comenzó en Hamburgo, Alemania. Esta devoción se ha propagado por todo el mundo, sobre todo en los últimos años en la Argentina. Está rodeada de ángeles que le asisten, pues ella es la reina. A su izquierda el ángel le alcanza la cinta llena de nudos y a su derecha otro ángel recoge la cinta ya desatada. La Virgen desata nudos es una evocación de la Inmaculada Concepción con la luna bajo sus pies. Ella no solo desata los nudos, sino que aplasta con su pie la causa de todos ellos, la maldita serpiente fomentadora del pecado. La Virgen quiere ayudarnos, pero requiere nuestra humildad para dejarnos llevar de su mano. Hay que saber que estamos en batalla espiritual. El demonio no puede contra el Hijo de María, Jesús, y anda tras sus otros hijos. ¿Quiénes son los hijos de María? La Biblia nos dice: entonces, despechado contra la mujer, se fue a hacer la guerra al resto de sus hijos, los que guardan los mandamientos de Dios y mantienen el testimonio de Jesús. Pero mientras seamos hijos fieles, el enemigo no podrá vencernos. La madre es refugio seguro. Te invitamos a compartir con nosotros y a rezar la novena de la Virgen de Satanudos a través de La Voz de Antioquia.

Esta novena puede ser rezada para una o varias intenciones. Aunque no es obligatorio, es conveniente comenzarla 9 días antes del día 8 de diciembre o de cualquier otro mes del año, de modo que el último día de la novena coincida con el día 7 del mes. Lo ideal sería que se concluyera la novena participando de la Santa Misa el día 8. Novena a la Virgen de Satanudos. Puestos en la presencia de Dios, ante quien siempre estamos, en quien somos y por quien vivimos, hacemos con calma y fe la señal de la Santa Cruz. En el nombre del Padre, del Hijo y del Espíritu Santo. Día séptimo. María dijo: mi alma canta la grandeza del Señor y mi espíritu se estremece de gozo en Dios, mi Salvador, porque Él miró con bondad la preñez de su servidora. En adelante todas las generaciones me llamarán feliz, porque el Todopoderoso ha hecho en mí grandes cosas. Su nombre es santo, su misericordia se extiende de generación en generación sobre aquellos que temen. No siempre el ser humano se contenta con la condición limitada. Hay quienes quisieran ser todopoderosos, inmortales y eternamente jóvenes. ¿No es esto lo que Dios pensó para nosotros? Uno podía tener salud y aprovecharla, o dinero y no conformarse, o amigos y no cuidarlos, o podría confundirse y equivocarse, queriendo ser lo que no es y tener lo que no se tiene, descuidando al mismo tiempo lo que se tiene y lo que en realidad se es. El conocerse y aceptarse a sí mismo es una tarea que se lleva toda la vida y que no siempre estamos dispuestos a enfrentar, porque preferimos la dispersión o le damos más valor a las apariencias que a la realidad. Hoy pedimos a Dios, por la intercesión de María, que nos libre de toda fantasía o ilusión y que nos ayude a vivir con los pies en la tierra y la mirada en Él, que hace grandes cosas en los que le aman. María, mujer prudente, tú que meditabas en lo profundo de tu corazón, desata los nudos que nos someten a las apariencias, nos confunden y nos hacen caer en el error, que sepamos descubrir qué es lo que Dios pensó para nosotros y no nos contentemos con los límites de nuestra humana condición. No ambicionemos bienes pasajeros ni perdamos la vista de los verdaderos ideales. Te lo pedimos a ti, la que desata los nudos, para que presentes a Dios nuestra oración. Oración para todos los días. Santa María, llena de la presencia de Dios, durante los días de tu vida aceptaste con toda humildad la voluntad del Padre y el maligno nunca fue capaz de enredarte con sus confusiones. Ya junto a tu Hijo, intercediste por vuestras dificultades y con toda la sencillez y paciencia nos diste ejemplo de cómo desenredar la madeja de nuestras vidas. Al quedarte para siempre como Madre nuestra, pones en orden y haces más claro los lazos que nos unen al Señor. Santa María, Madre de Dios y Madre nuestra, tú que con corazón materno desatas los nudos que entorpecen nuestra vida, te pedimos que nos recibas en tus manos y que nos libres de las ataduras y confusiones con que nos hostiga el que es nuestro enemigo. Por tu gracia, por tu intercesión, con tu ejemplo, líbranos de todo mal. Y desata los nudos que impiden nos unamos a Dios para que libres de toda confusión y error, tengamos en Él puestos nuestros corazones y podamos servirte siempre en nuestros hermanos. María, mujer feliz y llena de la gracia divina, desata los nudos que nos mantienen sometidos al pecado y alejados de la gracia. Concédenos comprender que solo en Dios está nuestra felicidad. Ayúdanos a aceptarnos tal como somos y haz que nos abramos a la gracia vivificante y transformante. Te lo pedimos a ti, la que desata los nudos, para que presente a Dios nuestra oración.

ruega por nosotros los pecadores, ahora y en la hora de nuestra muerte. Dios te salve María, llena eres de gracias, el Señor es contigo. Bendita tú entre todas las mujeres, y bendito el fruto de tu vientre Jesús. Santa María, Madre de Dios, ruega por nosotros pecadores, ahora y en la hora de nuestra muerte. Dios te salve María, llena eres de gracia, el Señor es contigo. Bendita tú entre todas las mujeres, y bendito el fruto de tu vientre Jesús. Santa María, Madre de Dios, ruega por nosotros los pecadores, ahora y en la hora de nuestra muerte. Gloria al Padre, gloria al Hijo, gloria al Espíritu Santo, como era en un principio, ahora y siempre, por los siglos de los siglos. Oración de consagración a María. Señora y Madre mía, Virgen Santa, María, la que desata los nudos, a tus pies me encuentro para consagrarme a ti. Con filial afecto te ofrezco en este día cuanto soy y cuanto tengo, mis ojos para mirarte, mis oídos para escucharte, mi voz para cantar tus alabanzas, mi vida para servirte, mi corazón para amarte. Acepta, Madre mía, el ofrecimiento que te hago y colócame junto a tu corazón inmaculado. Ya que soy todo tuyo, Madre de Misericordia, la que desata los nudos que aprisionan nuestro pobre corazón, guárdame y protégeme como posesión tuya. No permitas que me deje seducir por el maligno, ni que mi corazón quede enredado en sus engaños. Enséñame a aceptar los límites de mi condición humana, sin olvidar que puedo superarme con la ayuda de la gracia y que agradezca siempre a Dios por mi existencia. Ilumíname para que no deseche al Creador por las criaturas, ni me aparte del camino que Él pensó para mí.

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1: Esta es la hora en La Voz de Antioquia. Son las 4:31. 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

0: Por la señal de la Santa Cruz, de nuestros enemigos, líbranos, Señor Dios nuestro. En el nombre del Padre, y del Hijo, y del Espíritu Santo. Amén. Jesús, mi Señor y Redentor, yo me arrepiento de todos los pecados que he cometido hasta hoy, y me pesa de todo corazón, porque con ellos he ofendido a un Dios tan bueno. Propongo firmemente no volver a pecar, y confío que por tu infinita misericordia me has de conceder el perdón de mis culpas y me has de llevar a la vida eterna. Amén. Primer misterio:
1: la anunciación del ángel a la Virgen María.
0: Padre nuestro que estás en el cielo, santificado sea tu nombre. Venga a nosotros tu reino. Hágase tu voluntad en la tierra como en el cielo.
2: Danos hoy nuestro pan de cada día. Perdona nuestras ofensas, como también nosotros perdonamos a los que nos ofenden. No nos dejes caer en la tentación y líbranos del mal. Amén.
0: Dios te salve María, llena eres de gracia, el Señor está contigo. Bendita tú eres entre todas las mujeres y bendito es el fruto de tu vientre, Jesús.
2: Santa María, Madre de Dios, ruega por nosotros los pecadores, ahora y en la hora de nuestra muerte. Amén.
0: Dios te salve María, llena eres de gracia, el Señor está contigo.

0: Segundo misterio:
1: la visitación de la Virgen María a Santa Isabel.
2: Padre nuestro que estás en el cielo, santificado sea tu nombre. Venga a nosotros tu reino. Hágase tu voluntad en la tierra como en el cielo.
0: Danos hoy nuestro pan de cada día. Perdona nuestras ofensas, como también nosotros perdonamos a los que nos ofenden. No nos dejes caer en la tentación y líbranos del mal. Amén.
2: Dios te salve María, llena eres de gracia. El Señor está contigo. Bendita tú eres entre todas las mujeres y bendito es el fruto de tu vientre, Jesús.
0: Santa María, Madre de Dios, ruega por nosotros los pecadores, ahora y en la hora de nuestra muerte. Amén.
2: Dios te salve María, llena eres de gracia. El Señor está contigo. Bendita tú eres entre todas las mujeres y bendito es el fruto de tu vientre, Jesús.
0: Santa María, Madre de Dios, ruega por nosotros los pecadores, ahora y en la hora de nuestra muerte. Amén.
2: Dios te salve María, llena eres de gracia. El Señor está contigo. Bendita tú eres entre todas las mujeres y bendito es el fruto de tu vientre, Jesús.
0: Santa María, Madre de Dios, ruega por nosotros los pecadores, ahora y en la hora de nuestra muerte. Amén.
2: Dios te salve María, llena eres de gracia. El Señor está contigo. Bendita tú eres entre todas las mujeres y bendito es el fruto de tu vientre, Jesús.
0: Santa María, Madre de Dios, ruega por nosotros los pecadores, ahora y en la hora de nuestra muerte. Amén.
2: Dios te salve María, llena eres de gracia. El Señor está contigo. Bendita tú eres entre todas las mujeres y bendito es el fruto de tu vientre, Jesús.
0: Santa María, Madre de Dios, ruega por nosotros los pecadores, ahora y en la hora de nuestra muerte. Amén.
2: Dios te salve María, llena eres de gracia. El Señor está contigo. Bendita tú eres entre todas las mujeres y bendito es el fruto de tu vientre, Jesús.
0: Santa María, Madre de Dios, ruega por nosotros los pecadores, ahora y en la hora de nuestra muerte. Amén.
2: Dios te salve María, llena eres de gracia. El Señor está contigo. Bendita tú eres entre todas las mujeres y bendito es el fruto de tu vientre, Jesús.
0: Santa María, Madre de Dios, ruega por nosotros los pecadores, ahora y en la hora de nuestra muerte. Amén.
2: Dios te salve María, llena eres de gracia. El Señor está contigo. Bendita tú eres entre todas las mujeres y bendito es el fruto de tu vientre, Jesús.
0: Santa María, Madre de Dios, ruega por nosotros los pecadores, ahora y en la hora de nuestra muerte. Amén.
2: Dios te salve María, llena eres de gracia. El Señor está contigo. Bendita tú eres entre todas las mujeres y bendito es el fruto de tu vientre, Jesús.
0: Santa María, Madre de Dios, ruega por nosotros los pecadores, ahora y en la hora de nuestra muerte. Amén.
2: Dios te salve María, llena eres de gracia. El Señor está contigo. Bendita tú eres entre todas las mujeres y bendito es el fruto de tu vientre, Jesús.
0: Santa María, Madre de Dios, ruega por nosotros los pecadores, ahora y en la hora de nuestra muerte. Amén.
2: Gloria al Padre, y al Hijo, y al Espíritu Santo.
0: Como era en el principio, ahora y siempre, por los siglos de los siglos. Amén.

0: Tercer misterio:
1: el nacimiento de Jesucristo en el portal de Belén.
0: Padre nuestro que estás en el cielo, santificado sea tu nombre. Venga a nosotros tu reino. Hágase tu voluntad en la tierra como en el cielo.
2: Danos hoy nuestro pan de cada día. Perdona nuestras ofensas, como también nosotros perdonamos a los que nos ofenden. No nos dejes caer en la tentación y líbranos del mal. Amén.
0: Dios te salve María, llena eres de gracia, el Señor está contigo. Bendita tú eres entre todas las mujeres, y bendito es el fruto de tu vientre, Jesús.
2: Santa María, Madre de Dios, ruega por nosotros los pecadores, ahora y en la hora de nuestra muerte. Amén.
0: Dios te salve María, llena eres de gracia, el Señor está contigo. Bendita tú eres entre todas las mujeres, y bendito es el fruto de tu vientre, Jesús.
2: Santa María, Madre de Dios, ruega por nosotros los pecadores, ahora y en la hora de nuestra muerte. Amén.
0: Dios te salve María, llena eres de gracia, el Señor está contigo. Bendita tú eres entre todas las mujeres, y bendito es el fruto de tu vientre, Jesús.
2: Santa María, Madre de Dios, ruega por nosotros los pecadores, ahora y en la hora de nuestra muerte. Amén.
0: Dios te salve María, llena eres de gracia, el Señor está contigo. Bendita tú eres entre todas las mujeres, y bendito es el fruto de tu vientre, Jesús.
2: Santa María, Madre de Dios, ruega por nosotros los pecadores, ahora y en la hora de nuestra muerte. Amén.
0: Dios te salve María, llena eres de gracia, el Señor está contigo. Bendita tú eres entre todas las mujeres, y bendito es el fruto de tu vientre, Jesús.
2: Santa María, Madre de Dios, ruega por nosotros los pecadores, ahora y en la hora de nuestra muerte. Amén.
0: Dios te salve María, llena eres de gracia, el Señor está contigo. Bendita tú eres entre todas las mujeres, y bendito es el fruto de tu vientre, Jesús.
2: Santa María, Madre de Dios, ruega por nosotros los pecadores, ahora y en la hora de nuestra muerte. Amén.
0: Dios te salve María, llena eres de gracia, el Señor está contigo. Bendita tú eres entre todas las mujeres, y bendito es el fruto de tu vientre, Jesús.
2: Santa María, Madre de Dios, ruega por nosotros los pecadores, ahora y en la hora de nuestra muerte. Amén.
0: Dios te salve María, llena eres de gracia, el Señor está contigo. Bendita tú eres entre todas las mujeres, y bendito es el fruto de tu vientre, Jesús.
2: Santa María, Madre de Dios, ruega por nosotros los pecadores, ahora y en la hora de nuestra muerte. Amén.
0: Dios te salve María, llena eres de gracia, el Señor está contigo. Bendita tú eres entre todas las mujeres, y bendito es el fruto de tu vientre, Jesús.
2: Santa María, Madre de Dios, ruega por nosotros los pecadores, ahora y en la hora de nuestra muerte. Amén.
0: Dios te salve María, llena eres de gracia, el Señor está contigo. Bendita tú eres entre todas las mujeres, y bendito es el fruto de tu vientre, Jesús.
2: Santa María, Madre de Dios, ruega por nosotros los pecadores, ahora y en la hora de nuestra muerte. Amén.
0: Gloria al Padre, y al Hijo, y al Espíritu Santo.
2: Como era en el principio, ahora y siempre, por los siglos de los siglos. Amén.

0: Cuarto misterio:
1: la presentación del niño Jesús en el templo.
2: Padre nuestro que estás en el cielo, santificado sea tu nombre. Venga a nosotros tu reino. Hágase tu voluntad en la tierra como en el cielo.
0: Danos hoy nuestro pan de cada día. Perdona nuestras ofensas, como también nosotros perdonamos a los que nos ofenden. No nos dejes caer en la tentación y líbranos del mal. Amén.
2: Dios te salve María, llena eres de gracia, el Señor está contigo. Bendita tú eres entre todas las mujeres, y bendito es el fruto de tu vientre Jesús.
0: Santa María, Madre de Dios, ruega por nosotros los pecadores, ahora y en la hora de nuestra muerte. Amén.
2: Dios te salve María, llena eres de gracia, el Señor está contigo. Bendita tú eres entre todas las mujeres, y bendito es el fruto de tu vientre Jesús.
0: Santa María, Madre de Dios, ruega por nosotros los pecadores, ahora y en la hora de nuestra muerte. Amén.
2: Dios te salve María, llena eres de gracia, el Señor está contigo. Bendita tú eres entre todas las mujeres, y bendito es el fruto de tu vientre Jesús.
0: Santa María, Madre de Dios, ruega por nosotros los pecadores, ahora y en la hora de nuestra muerte. Amén.
2: Dios te salve María, llena eres de gracia, el Señor está contigo. Bendita tú eres entre todas las mujeres, y bendito es el fruto de tu vientre Jesús.
0: Santa María, Madre de Dios, ruega por nosotros los pecadores, ahora y en la hora de nuestra muerte. Amén.
2: Dios te salve María, llena eres de gracia, el Señor está contigo. Bendita tú eres entre todas las mujeres, y bendito es el fruto de tu vientre Jesús.
0: Santa María, Madre de Dios, ruega por nosotros los pecadores, ahora y en la hora de nuestra muerte. Amén.
2: Dios te salve María, llena eres de gracia, el Señor está contigo. Bendita tú eres entre todas las mujeres, y bendito es el fruto de tu vientre Jesús.
0: Santa María, Madre de Dios, ruega por nosotros los pecadores, ahora y en la hora de nuestra muerte. Amén.
2: Dios te salve María, llena eres de gracia, el Señor está contigo. Bendita tú eres entre todas las mujeres, y bendito es el fruto de tu vientre Jesús.
0: Santa María, Madre de Dios, ruega por nosotros los pecadores, ahora y en la hora de nuestra muerte. Amén.
2: Dios te salve María, llena eres de gracia, el Señor está contigo. Bendita tú eres entre todas las mujeres, y bendito es el fruto de tu vientre Jesús.
0: Santa María, Madre de Dios, ruega por nosotros los pecadores, ahora y en la hora de nuestra muerte. Amén.
2: Dios te salve María, llena eres de gracia, el Señor está contigo. Bendita tú eres entre todas las mujeres, y bendito es el fruto de tu vientre Jesús.
0: Santa María, Madre de Dios, ruega por nosotros los pecadores, ahora y en la hora de nuestra muerte. Amén.
2: Dios te salve María, llena eres de gracia, el Señor está contigo. Bendita tú eres entre todas las mujeres, y bendito es el fruto de tu vientre Jesús.
0: Santa María, Madre de Dios, ruega por nosotros los pecadores, ahora y en la hora de nuestra muerte. Amén.
2: Gloria al Padre, y al Hijo, y al Espíritu Santo.
0: Como era en el principio, ahora y siempre, por los siglos de los siglos. Amén.

0: Quinto misterio.
1: Jesús es hallado entre los doctores del templo.
0: Padre nuestro que estás en el cielo, santificado sea tu nombre. Venga a nosotros tu reino. Hágase tu voluntad en la tierra como en el cielo.
2: Danos hoy nuestro pan de cada día. Perdona nuestras ofensas, como también nosotros perdonamos a los que nos ofenden. No nos dejes caer en la tentación y líbranos del mal. Amén.
0: Dios te salve María, llena eres de gracia, el Señor está contigo. Bendita tú eres entre todas las mujeres, y bendito es el fruto de tu vientre Jesús.
2: Santa María, Madre de Dios, ruega por nosotros los pecadores, ahora y en la hora de nuestra muerte. Amén.
0: Dios te salve María, llena eres de gracia, el Señor está contigo. Bendita tú eres entre todas las mujeres, y bendito es el fruto de tu vientre Jesús.
2: Santa María, Madre de Dios, ruega por nosotros los pecadores, ahora y en la hora de nuestra muerte. Amén.
0: Dios te salve María, llena eres de gracia, el Señor está contigo. Bendita tú eres entre todas las mujeres, y bendito es el fruto de tu vientre Jesús.
2: Santa María, Madre de Dios, ruega por nosotros los pecadores, ahora y en la hora de nuestra muerte. Amén.
0: Dios te salve María, llena eres de gracia, el Señor está contigo. Bendita tú eres entre todas las mujeres, y bendito es el fruto de tu vientre Jesús.
2: Santa María, Madre de Dios, ruega por nosotros los pecadores, ahora y en la hora de nuestra muerte. Amén.
0: Dios te salve María, llena eres de gracia, el Señor está contigo. Bendita tú eres entre todas las mujeres, y bendito es el fruto de tu vientre Jesús.
2: Santa María, Madre de Dios, ruega por nosotros los pecadores, ahora y en la hora de nuestra muerte. Amén.
0: Dios te salve María, llena eres de gracia, el Señor está contigo. Bendita tú eres entre todas las mujeres, y bendito es el fruto de tu vientre Jesús.
2: Santa María, Madre de Dios, ruega por nosotros los pecadores, ahora y en la hora de nuestra muerte. Amén.
0: Dios te salve María, llena eres de gracia, el Señor está contigo. Bendita tú eres entre todas las mujeres, y bendito es el fruto de tu vientre Jesús.
2: Santa María, Madre de Dios, ruega por nosotros los pecadores, ahora y en la hora de nuestra muerte. Amén.
0: Dios te salve María, llena eres de gracia, el Señor está contigo. Bendita tú eres entre todas las mujeres, y bendito es el fruto de tu vientre Jesús.
2: Santa María, Madre de Dios, ruega por nosotros los pecadores, ahora y en la hora de nuestra muerte. Amén.
0: Dios te salve María, llena eres de gracia, el Señor está contigo. Bendita tú eres entre todas las mujeres, y bendito es el fruto de tu vientre Jesús.
2: Santa María, Madre de Dios, ruega por nosotros los pecadores, ahora y en la hora de nuestra muerte. Amén.
0: Dios te salve María, llena eres de gracia, el Señor está contigo. Bendita tú eres entre todas las mujeres, y bendito es el fruto de tu vientre Jesús.
2: Santa María, Madre de Dios, ruega por nosotros los pecadores, ahora y en la hora de nuestra muerte. Amén.
0: Gloria al Padre, y al Hijo, y al Espíritu Santo.
2: Como era en el principio, ahora y siempre, por los siglos de los siglos. Amén.

0: Dios te salve, Reina y Madre de Misericordia, vida, dulzura y esperanza nuestra. Dios te salve, a ti clamamos los desterrados hijos de Eva. A ti suspiramos gimiendo y llorando en este valle de lágrimas. Ea pues, Señora abogada nuestra, vuelve a nosotros esos tus ojos misericordiosos, y después de este destierro, muéstranos a Jesús, fruto bendito de tu vientre. Oh clemente, oh piadosa, oh dulce Virgen María, ruega por nosotros, Santa Madre de Dios, para que seamos dignos de alcanzar las promesas y gracias de nuestro Señor Jesucristo. Amén. En el nombre del Padre, y del Hijo, y del Espíritu Santo. Amén. Letanías a la Santísima Virgen María. Señor, ten piedad.
1: Señor, ten piedad.
0: Cristo, ten piedad.
1: Cristo, ten piedad.
0: Señor, ten piedad.
1: Señor, ten piedad.
0: Cristo, óyenos.
1: Cristo, óyenos.
0: Cristo, escúchanos.
1: Cristo, escúchanos.
0: Dios Padre Celestial,
1: ten piedad de nosotros.
0: Dios Hijo Redentor del mundo,
1: ten piedad de nosotros.
0: Dios Espíritu Santo,
1: ten piedad de nosotros.
0: Santísima Trinidad, que eres un solo Dios,
1: ten piedad de nosotros.
0: Santa María,
1: ruega por nosotros.
0: Santa Madre de Dios,
1: ruega por nosotros.
0: Santa Virgen de las Vírgenes,
1: ruega por nosotros.
0: Madre de Cristo,
1: ruega por nosotros.
0: Madre de la Divina Gracia,
1: ruega por nosotros.
0: Madre Inmaculada,
1: ruega por nosotros.
0: Madre del Creador,
1: ruega por nosotros.
0: Madre del Salvador,
1: ruega por nosotros.
0: Madre Amable,
1: ruega por nosotros.
0: Madre Admirable,
1: ruega por nosotros.
0: Madre del Buen Consejo,
1: ruega por nosotros.
0: Madre de la Iglesia,
1: ruega por nosotros.
0: Virgen Prudentísima,
1: ruega por nosotros.
0: Virgen Fiel,
1: ruega por nosotros.
0: Virgen Poderosa,
1: ruega por nosotros.
0: Espejo de Santidad,
1: ruega por nosotros.
0: Vaso Espiritual,
1: ruega por nosotros.
0: Vaso Digno de Honor,
1: ruega por nosotros.
0: Vaso Insigne de Devoción,
1: ruega por nosotros.
0: Causa de Nuestra Alegría,
1: ruega por nosotros.
0: Rosa Mística,
1: ruega por nosotros.
0: Torre de David,
1: ruega por nosotros.
0: Torre de Marfil,
1: ruega por nosotros.
0: Casa de Oro,
1: ruega por nosotros.
0: Arca de la Alianza,
1: ruega por nosotros.
0: Puerta del Cielo,
1: ruega por nosotros.
0: Estrella de la Mañana,
1: ruega por nosotros.
0: Salud de los Enfermos,
1: ruega por nosotros.
0: Refugio de los Pecadores,
1: ruega por nosotros.
0: Consuelo de los Afligidos,
1: ruega por nosotros.
0: Auxilio de los Cristianos,
1: ruega por nosotros.
0: Reina de los Ángeles,
1: ruega por nosotros.
0: Reina de los Patriarcas,
1: ruega por nosotros.
0: Reina de los Profetas,
1: ruega por nosotros.
0: Reina de los Apóstoles,
1: ruega por nosotros.
0: Reina de los Mártires,
1: ruega por nosotros.
0: Reina de los Confesores,
1: ruega por nosotros.
0: Reina de las Vírgenes,
1: ruega por nosotros.
0: Reina de todos los Santos,
1: ruega por nosotros.
0: Reina concebida sin pecado original,
1: ruega por nosotros.
0: Reina subida al Cielo,
1: ruega por nosotros.
0: Reina del Santísimo Rosario,
1: ruega por nosotros.
0: Reina de la Familia,
1: ruega por nosotros.
0: Reina de la Paz,
1: ruega por nosotros.
0: Cordero de Dios, que quitas el pecado del mundo,
1: perdónanos, Señor.
0: Cordero de Dios, que quitas el pecado del mundo,
1: escúchanos, Señor.
0: Cordero de Dios, que quitas el pecado del mundo,
1: ten misericordia de nosotros.
0: Ruega por nosotros, Santa Madre de Dios,
1: para que seamos dignos de alcanzar las promesas y gracias de nuestro Señor Jesucristo. Amén.
0: En el nombre del Padre, y del Hijo, y del Espíritu Santo. Amén.
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1: 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Sí, expulsar gases indica que tu sistema digestivo está funcionando bien. ¿De dónde salen esos gases? En realidad hay dos grandes fuentes principales.
10: el aire que tragas sin darte cuenta cuando comes rápido, hablas mucho mientras masticas, tomas gaseosa o usas pitillo o pajilla, tragas aire, parte sube como eructo, pero lo que no sale termina viajando por el intestino hasta que busca su salida. Las bacterias en tu intestino. 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El mal olor proviene de pequeñas cantidades de compuestos sulfatosos. 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Por eso, comidas como el huevo, brócoli, cebolla o repollo pueden hacerte soltar bombas inolvidables. ¿Cuántas veces es normal? 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Así que si pensabas que solo tú eras gaseoso, no te preocupes, es parte del ser humano. E incluso de los animales. ¿Cuándo preocuparse? 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
0: Hoy te quiero contar cuáles son los peores venenos que están dañando tus riñones sin que lo sepas. 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Por eso, es el más traicionero y al que más expuestos estamos. 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
1: ¿Sabes por qué tenemos gases y soltamos flatulencias? Aunque muchos se mueren de vergüenza al tirarse un pedo, lo cierto es que es algo totalmente normal, humano y saludable. Sí, expulsar gases indica que tu sistema digestivo está funcionando bien. ¿De dónde salen esos gases? En realidad hay dos grandes fuentes principales. El aire que tragas sin darte cuenta cuando comes rápido, hablas mucho mientras masticas, tomas gaseosa o usas pitillo o pajilla, tragas aire, parte sube como eructo, pero lo que no sale termina viajando por el intestino hasta que busca su salida. Las bacterias en tu intestino. Tu colon está lleno de miles de millones de bacterias que fermentan restos de comida, sobre todo fibras y carbohidratos que tu cuerpo no puede digerir. 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Esa fermentación libera gases como dióxido de carbono, hidrógeno y metano. De hecho, se estima que un adulto saludable produce entre 0.5 y 2 litros de gas al día. ¿Y el olor? No todos los gases huelen mal. El mal olor proviene de pequeñas cantidades de compuestos sulfatosos. Estos tienen azufre, que algunas bacterias producen al descomponer proteínas. Por eso, comidas como el huevo, brócoli, cebolla o repollo pueden hacerte soltar bombas inolvidables. ¿Cuántas veces es normal? Un adulto promedio se tira entre 14 y 20 flatulencias al día, aunque muchas veces ni lo notas, porque son silenciosas. Así que si pensabas que solo tú eras gaseoso, no te preocupes, es parte del ser humano, e incluso de los animales. ¿Cuándo preocuparse? Solo si vienen acompañados de dolor, hinchazón excesiva o cambios raros en las heces. En la mayoría de los casos, los gases no son el resultado de un sistema digestivo y una microbiótica haciendo bien el trabajo. 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
1: Hoy te quiero contar cuáles son los peores venenos que están dañando tus riñones sin que lo sepas. 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Es tan común que nadie lo ve como un problema, pero con los años, este hábito desgasta la función renal sin avisar. Por eso, es el más traicionero y al que más expuestos estamos. 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
7: Hola, ¿qué tal? Muy buenos días, saludo cordial nuevamente con ustedes acá en los micrófonos de Radio Reloj en los 1080 de la AM, La Voz de Antioquia en los 1200 de la AM y La Voz de la Nostalgia en los 1530 de la AM. Les acompañamos Jaime Andrés Zapata en la asistencia técnica y al frente de micrófonos su amigo de siempre Juan Felipe Tobón, con una invitación muy especial para que participe con nosotros y marque la línea telefónica 475-7979 o el 305-435-0914 y participe con nosotros a esta hora en nombre de FitoSalud, su tienda naturista de confianza. Vamos a darle gracias a Dios en esta mañana. Amado Señor, gracias por este nuevo amanecer. Hoy descanso en tu amor y confío en que tu presencia me acompaña en cada paso que dé. Señor, dirige mis pensamientos, mis palabras, mis decisiones. Ayúdame a caminar con sabiduría, paciencia y un corazón dispuesto a obedecer tu voluntad. Te pido que bendigas a mi familia, cuides nuestro hogar, nos llenes de paz, bendice a todos mis oyentes. Danos fuerzas para enfrentar este nuevo día con esperanza y confianza. Gracias porque nunca me abandonas y siempre sostienes mi vida con tu amor. En tus manos dejo este día, creyendo que tú obrarás para bien. Vamos a dialogar con los oyentes. Muy buenos días. Buenos días.
8: Buenos días, don Felipe. ¿Cómo está?
7: Muy bien. ¿Quién habla?
8: ¿Quién habla? Con María. ¿Cómo le va?
7: Muy bien, María. Cuéntame, ¿en qué te colaboro?
8: Ay, don Felipe, me preocupaba porque cómo me parece que tengo dos... Estoy muy enferma de los ojos. ¿Cómo le parece que estoy viendo borroso por el ojo derecho? Y se me irrita mucho y es, me duele, me pica y es todo rojo, todo colorado. Uh-huh. ¿Qué puedo hacer para eso?
7: Bueno, ya necesito que tome la jalea de lechuga con habichuela. Dos cucharadas. Las comí así en un vasito con agua, únicamente en ayunas, hasta que recupere la visión. Necesitamos el Lufar, una cucharada dos veces al día durante 3 meses. Lufar. Bilten y Multivips, una cucharada de cada una en un vaso, en un pocillo con agua, se mezcla, se toma dos veces al día durante 3 meses. Bilten y Multivit. Jalea de zanahoria y jalea de apio. Una cucharada de cada una en un vaso o en un pocillo con agua. Se mezcla, se toma dos veces al día por 3 meses. Y las pastillitas de hidrolaje. una pastillita 3 veces al día por 3 meses. Consíguete la crema de lechuga para que desinflames tus párpados y quites esa irritación que tienes. Mire, cuando manipulen dinero, cuando tengan las manos sucias, no se rasquen los ojos, cuando van por la calle y de pronto un vendaval o un viento fuerte y siente que le cae algo en el ojo, no se rasgue los ojos, ni coja la camisa y limpiarse los ojos, sino que empiece a abrir y cerrar el ojo para que el sucio se desplace hacia un lado, porque cuando usted se rasga, si hay un pedacito de arena ahí en el ojo, va a rayar el ojo y lo va a dañar. Entonces es abrir y cerrar el ojo seguidito para que las mismas lágrimas empiecen a correr a un extremo la suciedad que cayó en el ojo, o agregarse agua en el ojito para que se desplace el objeto hacia un lado y no vaya a romper ese cristalino.
8: Ay, sí, Felipe, como me parece que es que el ojo se me irrita y amanezco con el ojo pegado. No veo que esté viendo todo borroso, me tengo que echar agua para irme aclarando la vista. Bueno, y la otra, don Felipe, que me tiene preocupada, es que como le parece que tengo la uña del pie, el dedo grande, tengo esa uña enterrada y no aguanto el dolor y la tengo muy gruesa, muy gruesa. Y aquí estoy que no puedo caminar con zapato cerrado porque no lo aguanto el dolor.
7: ¿Pero tenés herida o nada más inflamada la vena?
8: No es herida, sino que yo siento el dolor en toda la uña, y la tengo enterrada por ambos lados y muy gruesa. A ver qué me hago para eso, no aguanta el zapato cerrado. Me tiene preocupada eso.
7: ¿Y no se ha cortado la uña?
8: Sí, yo me la he tratado de desenterrar por los lados, pero... Sin embargo, me duele.
7: Ah, la tienes encarnada, enterrada.
8: Sí.
7: Mire, ahí necesito que aplique una cremita que se llama Escaratón 2 veces al día, no solo para desinfectar o desinflamar, sino también para que la uña salga a flote y la pueda extraer. Necesito que tome el Ultragen 1 cucharada 2 veces al día durante 3 meses y el Britex 1 cucharada 2 veces al día durante 3 meses.
8: ¿Qué me puedo aplicar ahí para que me ablande la uña? Es que está demasiado gruesa.
7: ¿Usted puso cuidado que le dije yo?
8: ¿Cómo?
7: ¿Puso cuidado lo que le dije?
8: Sí, señor.
7: Bueno, ¿qué fue lo primero que le dije?
8: La escaratón, la cremita de escaratón.
7: Ah, entonces sí puso cuidado.
8: No me había recordado. Con la cremita de escaratón. Don Felipe, disculpe, la última preguntita es, yo estoy tomando las pastillas de la Tipro, pero yo no veo que tienen la fe, yo le quería preguntar, ¿eso hasta cuánto dura después de la fecha de vencimiento? Pues cuánto la pueden seguir consumiendo.
7: ¿Pero qué?
8: Las pastillas.
7: No, lo que es para consumir es hasta la fecha de vencimiento. Cuando son productos dermatológicos o para aplicar, esos no se vencen. O sea, por ejemplo, el Novavid, el Flevicin, el Escaratón, las diferentes cremas no vencen. Pero los productos que son para consumir, para tomar, hasta la fecha de vencimiento. Si la fecha de vencimiento ya caducó, no los puede tomar. Porque para eso exigen una fecha de vencimiento.
8: Y lo igual para los óvulos también, los de pago.
7: ¿Y eso se los está tomando usted?
8: No, los óvulos están...
7: Señora, preste atención. Le acabo de decir, lo que es de uso de aplicación local, si son para untar o para aplicar, no se vencen. Sí. Las goticas de amoníaco. ¿Cuándo ha visto usted que el detergente para lavar la ropa se vence? Tiene fecha de vencimiento. Es como una vez que fui en Semana Santa, que estuve por allá por Puerto Triunfo, que nos paró una peladita y que crees que tenés el alcohol vencido. Chico, ¿cómo que el alcohol vencido? Ay, si es que ese alcohol ya está vencido. ¿Quién dijo que el alcohol se vencía? O sea, exigen poner un lote y una fecha de vencimiento, pero hay productos que no se vencen, ¿sí? O sea, usted no le va a echar detergente a su ropa porque el detergente está vencido y de pronto se le marea la ropa y se vomita en la lavadora. O sea, póngale lógica, lo que es para tomar, usted los óvulos no los toma, usted se los aplica. Pues está como el negro palomino que va donde el médico y le digo, vea, para que se aplique estos supositorios.
8: Ah, ya, sí. Sí, señor, es
7: verdad. Y me lo tomo. Y pues, ¿cómo te lo vas a tomar? Ah, ¿entonces qué quiere? Me lo meto por el fundillo. Claro. Entonces, ¿para qué es un supositorio? Para aplicar a nivel rectal.
8: Ajá.
7: Los óvulos de abocado para aplicar a nivel vaginal. O sea, lo que usted ingrese a su boca, si ya se venció, no lo puede tomar.
8: Ya le entendí, Felipe, lo que es para aplicar y lo que es para tomar. Y yo le iba a preguntar qué me puedo aplicar mientras pido los productos. Si pidiéndolos ahora me los traerán hoy mismo.
7: Pues a las 9 abrimos. Si usted llama a la 1, de seguro que no va a alcanzar y le va a tocar llamar el martes. O el lunes, porque el lunes es día normal.
8: Para aplicar, a pedirlos ahora en la mañana, pero es mientras para poderme poner el zapato, mientras me desinflama el dedo, mientras los pido.
7: Señora, ¿tiene que utilizar los productos?
8: Claro, voy a pedirlos a ver si me los alcanzan a traer hoy.
7: Pero llame a las 9 de la mañana, no llame a la 1. No, hoy la atención es de 9 de la mañana a 1 de la tarde.
8: A las 9 llamo. Bueno, Felipe, muchas gracias, mi madre, Dios me lo bendiga.
7: Bueno, pues que le vaya muy bien.
8: Que tenga un feliz día, bueno, gracias.
7: 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Tenemos programa de 8 a 9 de la mañana en Radio Reloj, de 9 a 11 aquí en La Voz de Antioquia, 1200 AM en directo con nuestros oyentes, y de 12 del día a 1 de la tarde en La Voz de la Nostalgia, 1530 en el dial del AM. Por la atención prestada, gracias mil, un resto de día muy feliz, que Dios nos bendiga. Chao, chao.
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5: Y vamos a escuchar un caso más de la vida real. Quiero que le presten mucha atención porque es muy importante. Esto también le puede suceder a alguno de ustedes. Mi querida amiga, su nombre, por favor.
6: Maestro, mi nombre es Marixa Otálvaro.
5: Bueno, amiga Marixa, ¿hace cuánto nos visitó?
6: Hace un mes.
5: ¿Y cómo le fue en ese mes?
6: Pues en ese mes me fue súper mal porque me puse a comentarle a mi familia, a mis amigos, sobre el numerológico del chance. Y resulta de que esas personas fueron como negativas, me envidiaban. No me cayó el número porque me puse a comentarle a varias personas mi número de suerte.
5: A todos ustedes se les explica que cuando reciban el activador de la suerte y la programación de su número lotería y día, es algo muy personal. Usted cometió el error y le fue a comunicar a sus familiares, a sus amigos, y resulta que ahí había gente negativa que le bloqueaban la suerte. Usted nos llama y nosotros le reactivamos su suerte. Cuéntenos, ¿cómo le fue después de esta nueva reactivación?
6: Cuando yo lo llamé, usted me dijo, véngase a una nueva consulta. El sábado gané 500 millones con el astro millonario. Yo no lo podía creer. Me sorprendió a pesar de tanta envidia y tantas malas cosas que me habían dicho.
5: Y mucha gente que te escucha, mi querida amiga, también viven rodeados de familiares, de amigos o de personas negativas, envidiosas, que le bloquean la suerte porque mantiene más pendiente de lo que hacen ustedes. ¿Qué le podrías entonces aconsejar después de esta mala experiencia que usted tuvo a ese tipo de personas que en este momento nada les sale bien, que quieren ganar loterías y premios millonarios con el reactivador millonario de la buena suerte?
6: Pues lo único que yo les puedo aconsejar es que piensen en ustedes mismos, no se pongan a comentarle las cosas a otras personas que de pronto nos pueden dañar la suerte. Piensen solo en ustedes y en ganar.
5: Usted nos visitó en una de las oficinas del suroeste de Antioquia. ¿Qué le puede aconsejar a sus paisanos que también quieren ir a la oficina de Bolombolo a recibir el reactivador millonario para ganar mucho dinero?
6: Les quiero aconsejar que sean positivos, que vengan y los visiten, que lleven el numerológico del chance y con mucha fe de ganar premios millonarios.
5: Qué bonito hablar de millones. Amiga, usted tenía proyectos, había querido hacer algo en su vida. Cuéntale a los oyentes qué piensa hacer ahora.
6: Yo siempre había querido tener un almacén de calzado y eso es lo que voy a hacer para salir adelante.
5: Y sé que le va a ir muy bien. Vamos a repetir para finalizar el testimonio y el premio millonario que ganó.
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5: Con el testimonio de esta feliz ganadora de un premio de 500 millones, les damos la bienvenida al nuevo programa de hoy, sábado 25 de julio de este año 2026. Y qué bueno sería, amigos oyentes, que a partir de hoy ustedes aprendieran a valorar los buenos momentos, las buenas oportunidades que usted ha tenido o va a tener en su vida. Valorar a sus seres queridos, valorar a las buenas personas, a los buenos amigos, valorar todo lo que siempre le han brindado positivamente. Siempre hay que tener un equilibrio en la vida espiritual, mental y material. Es muy importante aprender a entender, amigos oyentes, que solamente triunfan las personas de mente, de ambición, las personas que tienen mentes millonarias, las personas que no les da miedo tener fortuna y que nunca han sido criados por la mentalidad de pobreza. ¿Qué quiere decir eso, amigos oyentes? Basta ya de pensar o de estarle inculcando o enseñándole a sus hijos a ser pobres, a vivir de la necesidad, de la caridad, a creer o pensar que los demás tienen obligación con ustedes. Aprendan a luchar, a trabajar, a tener ambición en todo. Y por eso es que ustedes pueden ver a sus familiares, a sus vecinos, a sus amigos, a personas que no tenían nada y de repente de la noche a la mañana, con fe, con esperanza, con una ayuda esotérica, una ayuda de suerte, lograron lo que siempre quisieron: un buen negocio, una buena vida, una buena casa, un apartamento, una vivienda, una finca, tener algo de qué vivir, unas entradas económicas buenas. Y también muchas personas que viven bien se apoyaron en la suerte de los juegos de azar, en la lotería, en el chance millonario, en un baloto, en un superastro millonario, y hoy por hoy han cobrado esos grandes premios. Y desde el día de hoy sábado queremos que ustedes aprendan a entender, amigos oyentes, que Dios está con todos. ¿Pero quién está con Dios? Solamente se acuerdan de Dios, de Jesús, de la Virgen, cuando están llevados, cuando están enfermos, cuando están solos y deprimidos, cuando están en abundancia, cuando hay dinero, buena salud, amor, felicidad. Nadie se acuerda ni siquiera de una oración. Y a partir de hoy sábado y todos los días, tengan fe y cambiará la historia de su vida. Si usted es una persona con problemas, con dificultades, no le rinde el dinero, no consigue trabajo, no gana en los chances, no gana la lotería, es usted una persona sola, deprimida, enferma, todo lo malo, todo lo negativo le ocurre a ustedes, ha llegado ese momento de consultarse con verdaderos y auténticos guías espirituales, esotéricos, numerológicos, mentes prodigiosas, mentes iluminadas por el poder de Dios para poderle escuchar y darle solución a sus problemas y dificultades de su vida. 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
5: ¿Cómo me le va?
8: Yo lo más de bien, maestro, por aquí de Barbosa, maestro, escuchándole el programa y muy agradecida con usted.
5: ¿Ya nos has visitado?
8: Claro, maestro, yo ya he ido varias veces. Imagine que hace 15 días me gané 6 millones con la lotería de Cundinamarca con el número que usted me dijo. Y esa semana volví a ganar por el VAS de 12 millones, maestro.
5: Te has ganado chancecitos, uno de 6 y otro de 2 esta semana con la Lotería del Valle.
8: Sí, señor.
5: Bueno, y contame, antes de venir hacia nosotros, ¿cómo estaba tu suerte en los números? ¿Cómo era tu vida? Porque 18 millones aproximadamente en 15 días le cambian la vida a cualquier persona. ¿Cómo era su vida antes de tener este dinero?
8: Pues, maestro, le digo la verdad, yo me mantenía muy triste por las deudas que tenía. No tenía trabajo, nada, no me todo lo que hacía no me resultaba, la plática que me debían no me la pagaban, muchos problemas en el hogar, muchas cosas muy malucas, maestro. A mí me lo recomendó una amiga mía, usted.
5: Bueno.
8: Y me dijo, vaya para allá, mija, que allá le quitan todos esos problemas. Y preciso, maestro, como con ojos cerrados, así con esa felicidad y esa fui donde usted... Y muy agradecida con Dios y con usted, maestro.
5: Qué lindo lo que usted acaba de decir. Primero, agradecerle a Dios, por supuesto. Bueno, mi querida amiga, para muchas personas que hasta ahora nos escuchan, ¿qué consejo me le da a las personas?
8: Que yo estoy dando el testimonio de lo que me ha pasado, lo que hace que lo visite a usted, maestro. Hagan caso y verá cómo les va a ir de bien. Es un consejo que les doy.
5: Bueno, mi querida amiga, gracias por llamar. Dios la bendiga.
8: Gracias, maestro. Dios lo bendiga.
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5: Hermano, ¿cómo te llamas?
9: Juan Ramírez.
5: ¿Dónde vives?
9: En Yarumal.
5: Señor Juan, cuéntele a todos los oyentes cómo ha sido su suerte con el auténtico reactivador millonario del chance. ¿Y cuántos premios te has podido ganar?
9: Claro que sí, estoy muy agradecido. En un mes me he ganado 2 chances, gracias a mi Dios. La suerte me ha ido cambiando mucho, esto me ha ayudado mucho.
5: ¿Cuánto dinero cobró usted por cada chance que se ganó?
9: El primer chance me lo gané de 5.600.000 pesos. El sábado pasado, en Paisita 1, me gané un segundo chance de 18 millones de pesos. Estoy totalmente agradecido.
5: El primer chance cobra 5.600.000 y en el segundo 18 millones de pesos. ¿Cuánto te da en total estos 2 premios?
9: 23.600.000 pesos.
5: Cuéntenos, querido hermano, antes de usted ganarse estos 2 premios millonarios, ¿cómo era su vida? ¿A qué se dedicaba? ¿Y qué lo llevó realmente al fracaso de sus negocios?
9: Mi vida es la siguiente. Yo tenía un negocio de cosméticos totalmente muy rentable. Y comencé a ingresar a los casinos, a jugar sin control, en las máquinas. Me quedé totalmente en la calle, sin apoyo de nadie. Perdí toda mi familia. Gracias a estos chancecitos, a esta suerte, pienso volver a montar mi negocito ahí despacio, pero hoy se puede.
5: La vida está llena de experiencias, algunas buenas y otras malas. Usted, querido hermano, ¿qué le podría decir a las personas? ¿Valió la pena esta experiencia nueva de su vida?
9: No, ya en este momento pienso, porque me tocó muy duro, me tocó la calle, aguantar hambre, necesidades, todo el mundo me dio la espalda, perdí mi hogar. Con esto pienso invertirlo en mi negocio de cosméticos.
5: Lo felicito, querido hermano, por tener fe, por creer que todo es posible en la vida y que va a tener una nueva oportunidad. Muchas personas te escuchan y quisieran también rehacer su vida, reactivar su suerte. ¿Qué les podría usted aconsejar sobre esas ayudas esotéricas numerológicas que nosotros les hacemos a ustedes?
9: Que bien puede y se arrimen a esta oficina, que eso es una maravilla. Vea que en un mes la plata que yo me he ganado y esto con esto saldrá adelante.
5: Bueno, amigo, vamos a repetir los premios y el valor de lo que te has ganado.
9: El primer chance fue de 5.600.000 pesos. El segundo chance fue de 18 millones, para un total de 23.600.000 pesos.
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5: Y a esta hora quedan ustedes invitados para que escuchen consejos, orientaciones que usted necesita para un mejor vivir. ¿Cuántos de ustedes, amigos oyentes, escuchan programas, orientaciones, escuchan al papá, a la mamá, al buen amigo, escuchan en la radio, escuchan en el internet, ven videos que le ayudan a usted a pensar, a querer salir adelante de sus problemas, de sus dificultades económicas, terapias mentales y psicológicas? Algunos de ustedes han llegado a pensar de que están locos, chiflados, porque usted quiere guiarse por un camino, por un sendero de progreso, de prosperidad, pero lamentablemente usted ingresa siempre por caminos oscuros, caminos difíciles, caminos donde llega usted a un laberinto sin salida. Así se convierte su vida en lo económico, en lo sentimental, en la salud. Y usted en ese momento se empieza a aislar, nadie le quiere, nadie le ama, porque usted comienza de mal genio, con sus ideas negativas, con sus pensamientos que no le ayudan para nada. Y es allí, en esos momentos difíciles de su vida, cuando usted realmente cree que está cayendo hacia el abismo, pero que todavía puede haber una mano amiga, puede abrir una puerta para que le escuchen y poderle así orientar en estos momentos difíciles de su vida. Y muchas de aquellas personas que ustedes escuchan dando los milagrosos testimonios han tenido que pasar por momentos difíciles de sus vidas, inimaginables, y han salido adelante. Por eso hoy la invitación es para que usted se acerque a esa consulta con un profesional, con un nuevo guía, un sabio, una persona de años, de experiencia. Los años no llegan solos. Algunos le llegan con canas, con pobreza, con hambre, con enfermedades, con necesidades, solos, aislados, pero otras personas llegan a la vejez con sabiduría, con grandes conocimientos, y eso es lo que usted va a encontrar en nuestra institución: personas íntegras, sabias, que han pasado a través de sus años por experiencias en la vida que le van a poder dar a usted un consejo y, lo más importante, mostrarle a usted ese mal, ese daño, esa fuerza maligna o negativa que destruye su vida. Le invitamos para que nos traiga todos los problemas que tenga usted en su vida. Tráigalos, los va a dejar acá en manos del Sagrado Corazón de Jesús, y usted va a regresar después con ese milagro, porque los milagros existen, claro que sí, y usted será parte de esa lista de triunfadores. 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
5: Aló, ¿cómo está, amiguita?
10: Bien, ¿y usted?
5: Muy bien, cuéntame.
10: Ay, estoy feliz, maestro, porque gané, gracias a Dios gané.
5: ¿Ganaste? ¿Ya nos visitaste?
10: Sí, yo te visité, yo soy de Marinilla. Estoy muy contenta porque gané con el número lógico.
5: ¿Y cuánto te ganaste, amiguita?
10: 45 millones de pesos.
5: ¿Cuánto?
10: 45 millones de pesos.
5: ¿Alguna vez usted se había ganado esa cantidad de dinero?
10: No, maestro.
5: Bueno, usted le había insistido mucho a su suerte. Recuerdo que usted llevaba aproximadamente más de 7 años bloqueada en la suerte. Jugaba, se le iban los números por una lotería. El día que no jugaba los números, me decía, maestro, es que mire, los números me caen completicos cuando no juego el número. Resulta que usted, antes de visitarnos, también tenía una suerte bonita en los números. Estuvo ganando en algunas ocasiones premios pequeños. Bueno, mi querida amiga, ahora que usted tiene esa suerte, que tiene ese dinero, que le cayó muy bien esta plática, porque recuerdo que inclusive ustedes estaban a punto de perder una tierrita que tienen por allá. ¿Qué mensaje le quiere decir a los oyentes sobre el numerológico del chance, mi querida amiga?
10: Bueno, yo les digo que tengan mucha fe, que crean en la suerte, que mire, yo estaba súper bloqueada y mire, ya gané 45 millones, soy muy contenta.
5: ¿Usted pone este testimonio a prueba de Dios?
10: Sí, la verdad, sí, maestro.
5: ¿Usted Dios?
10: Sí, la verdad, sí, maestro.
5: ¿Usted nunca jura en vano?
10: No.
5: Bueno, queda comprobado ante los ojos de Dios, porque yo

0: gracias a Dios y al Sagrado Corazón de Jesús por permitirnos llegar donde está esa madre preocupada, ese padre atormentado, esa familia en ruina, esa familia que a pesar de las dificultades se quieren, se aman, luchan por lograr salir adelante. Es más fácil así, es imposible, casi que difícil, diría yo, donde el padre, la mujer, los hijos parecen como enemigos, se odian, se detestan entre los mismos hermanos. Qué triste y qué lamentable vivir así. Basta ya, paren de sufrir. 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Repito, cualquiera que sea su caso, su problema, su dificultad, por imposible, por difícil que haya sido para muchos, triunfaremos donde muchos han fracasado con ustedes. 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Nadie confía, nadie cree en nadie, pero siempre Dios te pone en tu camino alguien que te va a ayudar, te va a escuchar, te va a hacer la vida más fácil, te va a querer, te va a apoyar. Hay que tener fe, hay que creer que siempre puede existir alguien que se va a convertir en ese ángel de tu guarda, en ese ángel protector de tu vida. 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Le damos gracias a Dios nuevamente por permitirnos en el día de hoy, sábado 25 de julio, haber compartido una semana más con todos ustedes. Les deseamos la mejor de la suerte y un bonito, feliz fin de semana. Dios los bendiga.
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0: Ahí teníamos a José Liz, Amenazas No. 6:38, La Voz de Antioquia.
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0: Escuchábamos de los sureñitos, Vivir no es fácil, 6 de la mañana, 42 minutos en La Voz de Antioquia.
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0: Las campiranas, tu pasado. A las 6:44 minutos en los 1200 del AM, La Voz de Antioquia.
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3: Si el calzado te aprieta o está nuevo, puedes pasar por dentro un algodón humedecido con colonia y luego ponerte el calzado para andar un poco por la casa. De esta manera, el calzado se adaptará mucho más fácil a la forma de tus pies y la piel del zapato se volverá mucho más blanda.
2: 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Y recuerda que un país así se vara. Lo bonito es ver cómo se desbara.
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0: una tercera persona. Ahí teníamos a Rodolfo Aicardi, acá en los 1200 del AM, La Voz de Antioquia, a las 6 de la mañana, 48 minutos.
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0: Triste y solo, así lo escuchábamos de Eduardo y Maruja, acá en los 1200 del AM, La Voz de Antioquia, a las 6:51 minutos.
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0: Escuchábamos de Merchani González, Tumba Sin Doliente, 6:54 a.m.
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0: Es el relicario Corazón Vacío, a las 6 de la mañana, 57 minutos, La Voz de Antioquia.
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0: 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Bienvenidos pues, hombre.

0: Este es un saludo que siempre está acompañado de un profundo y de un sincero afecto. Amigos y amigas, muy buenos días. Queridos oyentes del aguacate, productores del agro, muy buenos días. Sean cordialmente bienvenidos a la emisión número 194 de su programa El Aguacate, quinta temporada, y ahora por La Voz de Antioquia, patrimonio de los antioqueños, 1200 AM, y que con sus 15 kilovatios efectivos en antena, tiene un cubrimiento interdepartamental. Caldas, Quindío, Córdoba, Risaralda, Tolima, inclusive el Huila, el Chocó, y más del 80% de cubrimiento en nuestro departamento de Antioquia. Sean cordialmente bienvenidos. 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Hoy en su programa El Aguacate tenemos los siguientes contenidos. Del sexto seminario de Asofrucol Aguacate Medellín 2026, difundiremos la primera parte de la conferencia Adaptación Climática en el fenómeno del Niño y la importancia de proteger el suelo productivo en cultivos de aguacate. Diserta el ingeniero agrónomo y coordinador del Fondo Nacional de Fomento Hortifrutícola Asofrucol Huila, ingeniero agrónomo Néstor Medina. En la sección Agro con Fama, dialogamos con su director, Clímaco Duque, sobre la cofinanciación de los análisis del suelo para potenciarlo, regenerarlo y recuperarlo. Tenemos también entrevista con el agente interventor de la Cooperativa de Caficultores de Andes, Cooperán, Luis Hernando Loaiza, porque Cooperán resurge, la recuperación de una cooperativa que impulsa nuevamente la principal región cafetera del país, como es el suroeste del departamento. 65 años de historia. Tendremos también a nuestro personaje Clímaco con una nueva sección, como lo decía mi abuelo, y un momento esperado por todos ustedes, la reflexión del padre Wilmar Galeano para el sector. Les recuerdo que el padre Wilmar es el párroco de María Osciladora en el sector El Rosario, en el municipio de Itagüí. Padre Wilmar, con todo el fervor, le escuchamos en El Aguacate.
1: Un bendecido día. Bendición para todos. Soy el padre Wilmar Galeano. Meditemos un poco el Evangelio de este fin de semana. Es una petición, porque los apóstoles ven a Jesús en oración y ellos se acercan y le dicen: Señor, enséñanos a orar como Juan enseñó a sus discípulos. Él les dijo: cuando oréis, decid: Padre. Esto significa, entren en la intimidad de Dios. Dios es un Padre que abraza, misericordioso, cuyo nombre es santificado. Díganle que venga a su reino, que nos dé el pan de cada día, que perdone nuestras ofensas, porque también de parte nuestra hay sed, necesidad y actitud de perdón, y que finalmente nos libre de todo mal y no nos deje caer en la tentación. Entonces, seguidamente, a la luz del Evangelio, el Señor pone un ejemplo. Suponed que alguno de vosotros tiene un amigo y viene durante la medianoche y le dice: amigo, préstame 3 panes, pues uno de mis amigos ha venido de viaje y no tengo nada que ofrecerle. Y desde dentro aquel le responde: no me molestes, la puerta ya está cerrada. Mis niños y yo estamos dormidos, no puedo levantarme para dártelos. Y el Señor acentúa otro detalle más: mira, si este hombre se levanta sabiendo que es su amigo, no se va a levantar por amor y con amor a dar los panes, sino para que no lo inoportune. Dios es diferente. Dios es un padre, como decimos en lenguaje paisa, 24/7. Dios es un padre que, aunque tú estés en silencio, en soledad, Él es tu palabra más cercana y tu compañía más inmediata. El Padre Nuestro son las palabras perfectas, profundas y sinceras que tienen que brotar del corazón vuestro. Dile a Dios: Padre. Y esto lo hace Él porque primero pone Espíritu de Dios en tu vida. Por eso dice San Pablo: cuando llamamos a Dios Padre, no lo hacemos por voluntad propia, sino que lo hacemos porque finalmente nos llena la fuerza de su Espíritu. Un bendecido fin de semana, que sintamos la necesidad de ir al encuentro con el Padre en la Eucaristía, de vivir con el Padre en la fe y de ser como el Padre cuando brindamos amor, perdón y cariño. Y la bendición de Dios Todopoderoso, Padre, Hijo y Espíritu Santo. A los amigos del aguacate, al gremio aguacatero, una bendición siempre maravillosa. A través de nuestro amigo Carlos Mario Puerta, una puerta que se abre para el encuentro con el Padre, el Hijo y el Espíritu. Bendecido fin de semana para todos. Un abrazo.
0: Siempre llenos de espiritualidad, escuchando al padre Wilmar Galeano, párroco de María Auxiliadora, en el sector El Rosario de Itagüí. Padre Wilmar, fuerte abrazo, siempre bienvenido su mensaje para el sector aguacatero. Y ya es el momento del folclor de Nativo América, Víctor Hugo Ayala. Este tema tiene origen español, Camino Verde. Cordialmente bienvenidos a su programa El Aguacate.

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0: Y continuamos en esta mañana sabatina por la voz de Antioquia 1200 AM o por las diferentes plataformas a través de Google, más de 10 oportunidades de accesar, simplemente busque la voz de Antioquia. 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Le preguntamos en esta emisión número 194 de su programa El Aguacate al director de AgroConfama, Clímaco Duque, ¿cuál es la propuesta desde AgroConfama para proteger y potenciar la calidad del suelo, teniendo en cuenta los análisis del suelo que subsidia y cofinancia Confama? ¿Es posible regenerar el suelo? Le escuchamos.
1: Entonces, lo que nosotros queremos proponer está encaminado en dos vías. Uno, entender cuál es esa vida que tenemos en el suelo, entender cómo está compuesto nuestro suelo, que permita complementar la toma de decisiones con los análisis que ya normalmente tenemos y que incluso también desde la plataforma Agro posibilitamos el acceso a ellos a través de servicios de laboratorio, que es otro de los programas en los cuales más adelante podemos ahondar. Entonces partimos de un diagnóstico. Ese diagnóstico es tomar una muestra de ese suelo, enviarlo a un laboratorio especializado con nuestro aliado Sabio, y de ahí establecer unas primeras recomendaciones de cómo estamos entendiendo ese suelo desde la microbiología, desde los hongos, desde las bacterias, cuál es esa relación que hay entre hongos y bacterias en el suelo, y unas primeras recomendaciones de acuerdo a cada uno de los cultivos que tenemos, como lo habíamos dicho, podemos hacer para mejorar esa productividad del suelo. Entonces ese es el primer punto, es como el primer pilar, un diagnóstico de salud del suelo. Es un diagnóstico que está completamente cofinanciado a través de Confama para nuestras empresas afiliadas y que nos va a dar como ese primer panorama. Ya dependiendo de lo que nos arroje ese diagnóstico, podemos pasar al segundo pilar, que es ya el plan de salud del suelo. Dependiendo de cada uno de los cultivos, dependiendo de la extensión que tiene, dependiendo del estado que se tiene, construimos una propuesta a la medida de cada una de las empresas para decirle durante un año de acompañamiento cuáles son esas bacterias, hongos, esa relación que hay entre ellos que debemos mejorar, que debemos optimizar para ser mucho más productivos y sobre todo ser mucho más resilientes en la relación que tenemos. Entonces construimos un plan a la medida en el que, dependiendo del valor de ese plan, Confama cofinancia hasta 15 millones de pesos por empresa para que ese año de acompañamiento, donde hay medición constante, donde hay producción, pues un acompañamiento para iniciar producción de bioinsumos a través de biofábricas, donde hay un acompañamiento y una asistencia técnica permanente, puedan las empresas entonces hacer ese ejercicio de transición hacia un modelo mucho más regenerativo, menos dependiente y que posibilite, como les decía, sacarle mayor provecho, mejorando la relación que tenemos con el suelo.
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0: Estamos en el programa El Aguacate por La Voz de Antioquia, sábado de 7 a 8 de la mañana, con un invitado muy especial. Es el doctor Luis Hernando Loaiza, agente interventor de Cooperan. Cooperan es la cooperativa de caficultores de Andes y le entregamos la cordial bienvenida en su programa El Aguacate.
1: Muy buenos días a los oyentes y los escuchas de La Voz de Antioquia. Sí, soy el agente especial de la cooperativa de caficultores de Andes, hoy en toma de posesión. Una cooperativa que fue la primera cooperativa de caficultores en el país, pero por procesos administrativos pues que no vale la pena tratar, la cooperativa llegó a tener una crisis fundamental. Tuvo en su primer año una toma de posesión y este agente especial dijo, no, esto hay que liquidarlo. Entrar en un proceso de liquidación durante 4 años y con la gestión del doctor Guillermo Gaviria, pues lo que se pudo lograr entre la Federación Nacional de Cafeteros y los acreedores financieros, un acuerdo de acreedores para salvar la organización y ponerla a punto pues, en lo que estamos hoy en día. La cooperativa, a través de ese acuerdo de acreedores que se firmó el 10 de diciembre del año pasado, con el concurso de la Federación, Bancolombia, Davivienda, otras organizaciones financieras y proveedores, pues dieron el visto bueno para que se firmara el acuerdo de acreedores y a partir del 15 de enero pues me nombraron como agente especial para la toma de posesión de Cooperan.
0: Doctor Luis Hernando Loaiza Gallego, agente interventor de Cooperan. ¿Cuál fue la causa para esta problemática grande que tuvo una de las cooperativas más importantes e insignia de los caficultores en Antioquia y Colombia?
1: Bueno, varias causas, pero la fundamental es que la administración en su momento le jugó a apostar en bolsa de Nueva York unos compromisos y pactar unos compromisos futuros de café fijados en la bolsa, pensando en que el caficultor del suroeste en su momento le iba a dar el apoyo necesario para llevarle el café y ponerlo en la bolsa y entregarlo, y eso no fue así. Entonces lo que llamamos los famosos futuros, y eso llevó a la cooperativa a una crisis muy fuerte, porque se asumió un riesgo que en mi concepto era un riesgo innecesario, pero bueno, en su momento creo que ellos tomaron las decisiones que debían tomar, pero no les salió las cosas como tenían que salirles.
0: Doctor Luis Hernando, usted va llevando la cooperativa en ese momento a un punto de equilibrio importante. Esas acreencias que eran grandísimas han llegado en un proceso en el cual, gracias a esas gestiones ante diferentes dependencias, ante los bancos, ante la Federación de Cafeteros, ante diferentes acreedores, han logrado disminuir esa deuda. ¿Cuál es el mensaje para esos casi 4.000 asociados que tiene la cooperativa de caficultores de Andes?
1: Bueno, ese acuerdo de acreedores manifestaba que antes del 16 de marzo había que pagarle 49 mil millones de pesos, que efectivamente se le pagaron 49 mil 6 millones de pesos, que a la Federación Nacional de Cafeteros hay que devolverle unos bienes, ya le hemos devuelto 5, y hay que pagarle 34 mil 171 millones de pesos en 22 años a la Federación. Eso coloca a la cooperativa en una situación económica y financiera totalmente distinta. Es decir, y voy a decirlo despacio y con letra clara, como decía mi abuelita, los asociados, los 3.907 asociados que la cooperativa de caficultores de Andes tiene, tienen sus aportes, 36.339 millones de pesos, que son de ustedes, los asociados caficultores de Andes. Y, o sea, en proceso de liquidación esos aportes sociales estaban perdidos. Hoy en día esos aportes hay que decir que están vivos y que son de los asociados y que están listos y atendiendo la operación central de la cooperativa, que es la compra de café.
0: Un elemento muy importante del cual se habló, doctor Luis Hernando Loaiza, agente interventor de la cooperativa de caficultores de Andes, es que hay un negocio que es fundamental para la recuperación de todas esas pérdidas anteriores, proyectar positivamente al futuro a la cooperativa, y es la trilladora con empresa maquiladora, que será fundamental para exportar el café desde Cooperan.
1: Hay varias tareas fundamentales. Lo fundamental es que el caficultor del suroeste antioqueño nos venda el café. Eso es fundamental porque esa es la esencia de nuestro negocio. Segundo, es importante que algunos de sus unidades de negocio se fortalezcan. El tema de los insumos, el tema de crédito y lo que usted acaba de mencionar, la trilladora. La trilladora necesita 1.200.000 kilos mensuales para sacar 16.000 bultos de café excelso, que es el punto de equilibrio. Hoy en día la cooperativa no es capaz, por eso buscamos un aliado como Agrosura, para que con Agrosura podamos hacer un convenio, ya lo hicimos, de maquila permanente de café Pergamino Seco en café Excelso. Ahí nosotros vamos a participar y vamos a ir recobrando y reposicionando en el mediano y en el largo plazo ese proceso.
0: Anteriormente los caficultores del suroeste le vendían con gran cariño a la cooperativa de caficultores su café. Perdieron credibilidad, pero ahora vuelven a creer en la cooperativa. Hablaba usted de que el 52% de los vendedores son asociados a la cooperativa, 48% no. Y hablemos de ese volumen de café comprado, digamos, en el último semestre por parte de Cooperan.
1: Hay un indicador importante. De 277 mil kilos que hemos comprado en 6 meses, que nos han costado 5.500 millones de pesos, de esos asociados que han ido, 1.238 personas que son asociadas a la cooperativa, tienen ese indicador, esa fe, esa confianza en que esta organización va a salir adelante. Por tanto, recuperar la confianza no es sencillo, Carlos, y oyente de La Voz de Antioquia. Es un tema complicado porque la cooperativa dejó a estas familias caficultores al garete, a expensas de los competidores del mercado. En Andes tenemos 43 competidores, 33 en Ciudad Bolívar, 5 en Hispania, como otros 6 o 7 en Betania. Entonces salir uno a decirle, venga, véndame el café para yo hacer la comercialización, para recuperar esta organización, no es nada sencillo. No es nada sencillo, pero lo estamos haciendo, lo estamos colocando a un buen precio, pagando un buen precio, un sobreprecio importante por encima de lo que han hecho nuestras pares cooperativas aquí en Antioquia y también por el precio que tiene la Federación Nacional de Cafeteros. Para nosotros es fundamental, pero también a eso le hemos puesto un condimento social, y ese condimento social es que tenemos un área de relacionamiento y desarrollo social, le da la cara y es el contacto y de comunicación permanente con los asociados de la cooperativa. Hemos realizado 75 reuniones y hemos conversado con 2.600 personas.
0: Muy importante, porque es que el suroeste, por ejemplo, doctor Luis Hernando, es el productor del 20% del café de Antioquia, el suroeste del departamento. La cooperativa generalmente compra de ese 20% más del 10-12%, porque tenemos una competitividad también grande con particulares que compran el café. El mensaje para los caficultores del suroeste, ¿por qué venderle a la cooperativa de caficultores de Andes?
1: ¿Por qué venderle a la cooperativa? Varias razones. Porque es su cooperativa, es la empresa donde ustedes son asociados, donde ustedes tienen un capital, que ese capital, ustedes tienen un capital, que ese capital está al servicio de la comunidad. ¿Por qué venderle a la cooperativa?

0: La mitad son hombres y la mitad son mujeres. De la gran mayoría son del territorio, son de Betania, España, Ciudad Bolívar, Jardín, del mismo Andes. Entonces me parece que eso es una situación importante, que estamos trabajando para la región y por la región, y originando un modelo cooperativista propio, autóctono, que nos identifique y en la región.
1: La responsabilidad social empresarial ha sido elemento prioritario por parte de Cooperan. Yo recuerdo hace algunos años esas líneas de crédito importantes para los insumos, ese subsidio para programas de salud, de odontología, de educación. Esa parte, ¿cómo se está generando, teniendo en cuenta que la cooperativa sigue con algunos problemas económicos, que se está saliendo de ellos gracias a su gestión y de ese grupo comprometido de funcionarios? Hablemos de esa parte relativa al compromiso de la responsabilidad social empresarial.
0: Mire, hay un tema fundamental. Esta cooperativa hace muchos años creó una riqueza a partir de la comercialización del café, y esa riqueza se la trasladó a los asociados: beneficios, consultas médicas, exámenes de laboratorio, medicinas, especialistas, crédito en partes educativas. Muy importante, y lo queremos volver a hacer. Pero nosotros, primero que todo, tenemos que comenzar a generar la riqueza y los fondos para poder volver a hacer eso. Sin embargo, hemos hecho algunas acciones pequeñas, como entregarle unos auxilios a 17 estudiantes de la Universidad de Antioquia en el campus de Andes para transporte y alimentación por 10 millones de pesos, un diplomado en cooperativismo que estamos haciendo, vale 50 millones, hay 55 personas inscritas. Hace poco nos pasó una catástrofe natural en el corregimiento de Santa Inés, dimos un apoyo de 7 millones 500 mil pesos. Y estamos tratando de hacer convenios con las empresas especializadas en la salud en el territorio, para que por lo menos sienta que esa sociedad, la cooperativa, le cobre menos por los servicios y que ese dinero sea trasladado directamente al bolsillo del caficultor, no a la cooperativa.
1: Doctor Luis Hernando, ¿qué tan viable es la propuesta que generó el doctor Osvaldo Gómez, el gran cooperativo del departamento, acerca de que lo que es actualmente una intervención a Cooperan se convierta en gobierno cooperativo, ante solicitud que pueden hacer ante la Superintendencia de Economía Solidaria?
0: Sí, hoy podemos decir que teóricamente las causales están enervadas de intervención. Al ser eso, pues hay que sentarnos con la Superintendente de la Economía Solidaria y comenzar a mirar la posibilidad de que la cooperativa sea devuelta a sus dueños originales, que son los asociados. Eso lo estaremos trabajando, creemos que lo podemos hacer en el corto y mediano plazo, ojalá sea este mismo año que podamos estar diciéndole a los asociados: les devolvemos su cooperativa para que la administren y sea la gran organización del país.
1: Finalmente, el llamado, porque la voz de Antioquia con sus 15 kilovatios efectivos en antena penetra perfectamente en el suroeste del departamento, en su radio análoga, radio física. Ese mensaje para esos asociados de la cooperativa de caficultores de Andes que crean en su cooperativa, y cuáles son, para quienes se quieran vincular como asociados de la cooperativa, esos requisitos.
0: Bueno, uno, básicamente, nuestro eslogan siempre ha dicho: unidos es mejor. Yo también hago otra alusión a lo que mi abuela decía, pero hoy en día lo digo como al contrario: necesitamos creer en Cooperan para ver una organización sólida, fuerte, como fue en otros tiempos. Creer para ver. Lo más importante, la juntanza, el unirnos entre todos: sector financiero, la institucionalidad, el gobierno nacional, los asociados caficultores, que crean en esta organización y que nos sigan vendiendo el producto más importante de la región, que es el café. Vincularse a la cooperativa es hoy en día normal, como lo tiene el estatuto, ser propietario o tener forma de sustentar de que durante los últimos 2 años ha sido caficultor, pagar el equivalente a una arroba de café, ser mayor de 18 años, producir por lo menos 1.500 kilos de café en su área, en su producción. Esos son como los requisitos básicos para estar nuevamente en la cooperativa como asociado.
1: Doctor Luis Hernando Loaiza Gallego, agente interventor de Cooperan, un fuerte abrazo. Siempre será bienvenido a su programa El Aguacate, y un compromiso. Hablamos a final de año.
0: Con mucho gusto, Carlos, con mucho gusto. Muchas gracias por abrirnos las puertas para que los radioescuchas, que sé que lo están en este momento a través de La Voz de Antioquia, retransmitiendo y conociendo esta información.
1: Un fuerte abrazo, doctor Luis Hernando Loaiza Gallego, agente interventor de Cooperan.

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6: Unos minutos para Asofrucol.
7: Y continuando con su programa El Aguacate, y en esta sección de Asofrucol, hemos extractado a partes, una primera, de la conferencia de el ingeniero agrónomo Néstor Medina, coordinador departamental en el departamento del Huila del Fondo Nacional de Fomento Hortifrutícola. Fue una conferencia de alrededor de 45 minutos con elementos vitales para el sector aguacate, asistentes presenciales, y a través de YouTube del sexto seminario Aguacate Asofrucol Medellín 2026. El ingeniero Néstor denominó su conferencia Adaptación Climática en el Fenómeno del Niño. Desarrolló una cantidad de elementos fundamentales como las raíces del aguacate, elementos de fertilidad. Escuchen, por ejemplo, este aparte. Las raíces en aguacate, el 75% está en los primeros 40 centímetros. Elemento ese importantísimo ante el fenómeno del Niño, proteger el plateo con cobertura, cero herbicidas, pues acaba con la glomalina. Habló de varios elementos fundamentales para el aguacate, como son el calcio, el azufre, el zinc, de un acompañante importante en los cultivos, como es el pasto, que es el mayor productor de micorrizas. En fin, temática maravillosa, sencilla, clara, concluyente. Ingeniero agrónomo Néstor Medina, le escuchamos en El Aguacate.
8: La adaptación climática en el contexto del fenómeno del Niño, esta es una introducción o un abrebocas de lo que como profesional y como productor hemos hecho para mitigar un poquito este efecto que se nos viene. De hecho, estamos empezando un fenómeno del Niño, ¿no? Estamos en un verano que creo que en ustedes en Antioquia se extendió 2 meses, hace unos años, hasta 3 meses se extendió. No sabemos qué tan intenso puede ser, pero lo que sí sabemos es que la tendencia al cambio climático pues ya es una realidad. Ya el mundo se está calentando 1 o 2 grados, pero dentro de ese calentamiento global tenemos que cuando hace verano va a ser mucho más intenso. Ustedes han notado que el brillo solar o el sol pega más duro, pues, en estos días. Y también cuando llueve, nos llueve a veces mucho más duro. Entonces, no solamente es que van a haber veranos, sino que van a ser mucho más intensos. Entonces, las temperaturas, pues, son más altas. La lluvia, la precipitación se nos viene más. De hecho, en 2018 a 2022 hubo un periodo largo de lluvias y fueron muy intensas. Y eso desencadenó, pues, el amarillamiento del aguacate y una cantidad de enfermedades que yo creo que algunos no lograron superarlo. Pero también tenemos que cuando hace verano se nos viene muy fuerte. Entonces, cuando hablamos de verano y de sequía, lo que normalmente pensamos es cuánta agua debo almacenar, cuánta agua debo guardar. Entonces, como eso Frucol, hemos hecho unos tanques, están los tanques australianos, hay gente que hace reservas. Lo que quiero más que explicarles es que normalmente técnicamente se dice que un árbol de aguacate pues necesita entre 40 hasta 80 litros de agua por día. Pero ustedes calculen, cada uno en su finca, aplicando 50 litros por árbol, son 10.000 litros por hectárea. ¿Cuánta agua entonces requiero almacenar o cómo la voy a aplicar? Me tocaría implementar ahorita sistemas de riego. Una cantidad de cosas que se observan en la cabeza. Pero entonces nosotros, desde mi experiencia, ¿cómo hemos hecho para mitigar ese efecto del cambio climático? Entonces, para llegar a esa conclusión, voy a empezar a explicarles un poquito, es que entendamos a dónde están las raíces de nuestro aguacate. Tres imágenes, es un arbolito de aguacate, pongámosle que tiene 3.5 metros de alto, que es un árbol adulto, y ustedes que dicen que la raíz es una larga y profunda, o es profunda pero distribuida entre el suelo, o que está muy sobre el suelo. Pues entonces vamos a entender un poquito qué pasa. Todos los suelos que ustedes ven tienen una capita de materia orgánica, ¿cierto? Sobre todo en los suelos que sembramos aguacatejas, que están sobre los 1800, 2000, 2200 metros, siempre hay una capa de materia orgánica como abundante, ¿verdad? Y en esta capa de materia orgánica, esta es una foto que me llegó del oriente antioqueño. ¿Sí? Esta capa encima, no la noten, que eso es por la vía que cuando pasó la máquina le dejó. Pero esta es la capa orgánica y aquí ya empieza suelos, ¿verdad? Entonces, esta es la capa orgánica y aquí inicia el suelo. Pero por allá, en 1984, una señora brasilera dijo que la fertilidad de los suelos en el trópico no se encuentra entre el suelo, sino que se encuentra sobre el suelo. ¿Ustedes creen que eso es cierto? En el trópico. ¿Qué dicen ustedes? ¿Será que sí o será que no? Entonces, ustedes me dirán si ustedes han visto esto en algunas partes. Por ahí a orilla de vía, cuando hacen ese tipo de intervenciones, ustedes encuentran que esto es un suelo que es todo arenoso. Esto es una orilla de una vega de un río por ahí en el Tolima. Es un suelo profundo, bien drenado, un suelo maravilloso para aguacate. Pero ¿qué pasó cuando intervenimos? Mire, la gran mayoría de raíces, ¿dónde estaba? ¿Y dónde está la raíz principal? ¿Y este árbol que está aquí, será que la raíz era profunda? ¿De dónde se sostenía más ese árbol? ¿De la raíz laterales o la profunda? No, la raíz profunda abarca 1 metro. Todas las raíces son laterales, absolutamente todas son gruesas y hacia los lados. Y una raíz de ese árbol puede llegar hasta allí atrás. O sea, se extienden sobre el suelo de una manera impresionante. Sobre el suelo. Entre el suelo, no mucho. Y eso que eso es un suelo profundo, bien drenado, fértil, arenoso. O sea, un suelo lindísimo. Pero el día que nosotros entendimos esto, que las raíces, la gran mayoría de raíces están sobre el suelo, no entre el suelo, fue que entendimos también cómo manejar mejor el cultivo de aguacate. ¿Sí? Nos quitamos esa imagen de que nos han vendido de que la raíz es profunda, es la principal. Y entonces dijimos, ¿cuál es la raíz principal del aguacate? Todas. Ustedes conocen perfectamente su cultivo y ven por encima de ese suelo que las raíces del aguacate se van formando gruesas. ¿Cómo se sostiene un árbol en esa ladera? ¿Será por una raíz que tiene que 10 metros de profundidad o por la cantidad de raíces que tiene en el contorno? Y eso mismo le pasa al aguacate. Entendiendo eso, nos dimos cuenta de que en los primeros 40 centímetros está la gran mayoría de raíces. ¿Sí? Todas las raíces que pueden imaginarse ustedes que absorben nutrientes, absorben agua, son sanidad, están en ese margen. Entonces, ¿a dónde debemos cuidar la nutrición, la humedad y la sanidad del suelo? ¿Por allá? ¿Por acá abajo? Entendiendo eso, nos dimos cuenta de que hay que cuidar la S en este margencito de los primeros 40 centímetros, ¿sí? Puede que sea 50, puede que sea más, pero dejémoslo por ahí. Es muy superficial. Entonces, ¿qué pasa? ¿Qué estábamos haciendo? Esto es una fotorreferencia. Ustedes ahorita por las redes sociales salen cantidades de fotos con un termómetro en un suelo descubierto. La imagen de la cifra es real. Esto es un cultivo a 2000 metros y tiene 35.1 grados centígrados un suelo descubierto. 35 grados centígrados. Y, qué sé yo, a los 10 metros, el mismo suelo con cobertura 25 grados. Son 10 grados de temperatura por 5 horas tal vez de un intenso sol. ¿Cuánto nos deshidrata ese suelo? Y acá, ¿cuánto logramos proteger ese suelo? Pero más que eso, el aguacate es altamente dependiente de esto, de que esté con cobertura. A esa cobertura se le llama cobertura natural de selva. O sea, el aguacate evolucionó en una montaña, en una selva, donde la hojarasca misma le hace allí su protección al suelo, ¿sí? Y nosotros, ¿qué hemos hecho? Dice por ahí la frase, sin querer queriendo, lo que estábamos haciendo. Entonces, esto ustedes lo han visto de sobra, es una finca con una aplicación de herbicidas, ¿verdad? ¿Cómo está este suelo? Pues está a 35 grados de temperatura, ¿sí? ¿Por 3 meses fue que me dijo usted? Bueno, 2 meses y medio, pongámosle que sea duro. O sea, 75 días aproximadamente esto. Pero más de uno me va a decir, pero cuando llegó el verano yo ya había dejado crecer el montecito. Ya estaba un poquito cubierto. De hecho, me pareció curioso, ayer que estaba arribando aquí a Medellín, por allá entrando, vi un cultivo de aguacate en estas condiciones. Yo creo que un poquito más café. Y entrando al verano. Y está entrando, entonces imagínense cómo llegó este señor. Total, pero esta finca además de eso tiene por aquí, ustedes ven, cojinete y tiene aquí un poquito de cobertura. Entonces, para enfatizarle a ustedes, ¿qué tenemos que hacer o qué hemos hecho? El manejo de coberturas. Hay que hacer una transición de esos suelos limpios a un suelo donde haya coberturas y ojalá esas coberturas sean vivas. Es muchísimo mejor vivas. A eso le llamamos hojarasca, cojinetes, mulch, nombres, hay cantidades. Lo que yo quiero enfatizar es que hay que colocarle, acumular materia orgánica para imitarle esa cobertura natural de selva que él es el que está habituado, ¿sí? Y el beneficio pues es la retención inmediata de humedad, se crea un hábitat para microorganismos y se protege totalmente la erosión, no solamente del suelo, sino de los nutrientes que tanto nos cuestan ahorita, se van a retener más en ese suelo. ¿Qué es el efecto dominó de las sequías? ¿O por qué nos están dando tan duro las sequías? Para entenderlo un poquito es esto. ¿Cuál es el factor más detonante de esto? La aplicación continua de herbicidas. Para nosotros llevar un cultivo a producción durante los 5 años, yo creo que hemos aplicado unas 10, 12 veces herbicidas. Desde antes de sembrar, inclusive, ya habíamos hecho una aplicación de herbicidas. Porque el paquete tecnológico nos dice, vas a sembrar en ese potrero, aplícale herbicida. ¿Tiene que quedar eso es? O sea, desde antes de sembrar ya estábamos empezando a aplicar. Y durante el cultivo, pues, hemos seguido aplicando. Lo digo porque yo lo hacía. Entonces, el detonante de la aplicación de herbicidas, ¿eso qué genera? ¿A 35 grados sobrevive algún tipo de microorganismo en esos 40 centímetros? De hecho, una de las formas de desinfección de suelo se llama solarización, o sea, exponga el suelo al sol y todo ahí se desinfecta. Hemos hecho eso, no con intención, sino que sin saberlo, pues. Y después de eso, hay una parte que se llama adiós glomalina. Los suelos producen naturalmente una sustancia que es una proteína, glomalina, y esa glomalina me actúa como pegante o aglutinante de suelos. Eso me hace que el suelo de estructura colapse, o sea, el suelo que usted sembró aguacate era un suelo poroso, era un suelo que usted caminaba y sentía como chévere, 4 o 5 años después ya ese suelo se endureció. Y eso se endureció por los herbicidas, acabaron la vida y la vida se nos fue y la glomalina se perdió. Entonces, el resultado final pues es que la pérdida total de retención de agua, el suelo se vuelve muy compacto, las raíces tienen que profundizar más y un desgaste energético tremendo en nuestros cultivos.
9: Thank you.
6: Oíste vos, mucharejo, vos qué estás haciendo ahí, pues, hombre.
9: Suavecito el aguacate, yo se lo estaba tocando.
6: No le metas el dedo. ¿Sabes qué? Ve, palpalo, sentilo con cariño. Así, oscurito, está llegando a su punto de madurez. Muy sencillo, pues.
10: Ay, tócame el aguacate, y si no más bien andate.
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Y vamos concluyendo así con su programa El Aguacate, emisión número 194, sábado 25 de julio de 2026. 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Un fuerte abrazo, resto de semana muy feliz. Y lo voy a dejar con este tema que tiene también connotaciones muy hermosas. Lo presenta el Ruiseñor de América, cantando folclor de arpa, Julio Jaramillo, Caminito Verde. Y con el permiso del Padre Wilmar, bendiciones para todos.

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0: Escuchábamos de Rómulo Caicedo, 20 años menos. 8 de la mañana, 6 minutos, La Voz de Antioquia.
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0: Escuchábamos de los jilgueros del campo, Trigueñita. 8:09, La Voz de Antioquia.
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0: Tomando un mes y medio con las estrellitas del Oriente acá en los 1200 del AM, La Voz de Antioquia, a las 8 de la mañana, 12 minutos.
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1: Ahí teníamos de Carlos Murillo, Mi Negra Duda, a las 8 de la mañana, 16 minutos en los 1200 del AM, La Voz de Antioquia.

0: Vengo a ver unos ojos. Ahí teníamos a las palomas acá en los 1200 del AM, La Voz de Antioquia. A las 8 de la mañana, 19 minutos.
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0: Ahí teníamos a los Tigres del Norte, Un Mar de Vino. 8 de la mañana, 22 minutos, La Voz de Antioquia.
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0: Vengo a verte. Ahí teníamos a Lupe y Polo acá en los 1200 del AM, La Voz de Antioquia, a las 8:25 minutos.
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0: Tu amigo secreto, ahí lo escuchábamos de Luis Alberto Posada, acá en los 1200 del AM, La Voz de Antioquia, a las 8 de la mañana, 29 minutos.
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3: Hola, ¿qué tal, amigas y amigos oyentes de Radio Cadena Júpiter? Hoy es sábado de ganancia y de felicidad. 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Un abrazo para todos mis oyentes y seguidores en la ciudad de Medellín. 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
1: Hola, profesor Eduardo, qué gusto saludarlo, hablo con Margarita acá de Doral, Antioquia, profesor.
0: ¿Qué hace Margarita en Doral, Antioquia? ¿A qué se dedica? ¿Con quién vive? ¿Dónde me visitó? ¿Qué le quiere contar a los fans y seguidores del profe Eduardo?
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0: Avanzamos, querida familia, aquí estamos en Radio Cadena Júpiter, Radio Cadena Júpiter, todo mundo separando la cita con el profe Eduardo, todo mundo a separar la cita, vuelvo a Medellín el 2 de agosto vuelvo a Medellín, ya pueden separar el turno, los que pidieron premio, tratamiento y limpieza, oyente de Radio Cadena Júpiter, buenas, ¿con quién hablo?
3: Profe, muy buenas, profe, habla con Josefina, profesor Eduardo.
0: ¿Qué hace Josefina? ¿De dónde me llama?
3: Profe, yo estoy llamando, profe, aquí de Medellín, profe, del barrio Andalucía.

0: Cuéntemelo todo. ¿A qué se dedica? ¿Con quién vive? ¿Cuál es su testimonio?
1: Bueno, profe, yo aquí soy enfermera, profesor Eduardo. 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
0: Gracias por llamar, nos vemos en Medellín el 2 de agosto. 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
0: Avanzamos, querida familia, porque hoy es sábado, sábado, sábado. Aquí está Don Hermes Onediondo, hola viejitos.
3: Chicharrón con pelo, ajú, ajá. Al programa del profesor Eduardo nadie le ganará. Oiga, estaban los dos ñeritos, se encontraron a las 12 de la noche. Le dijo, hola, le dijo, ¿vos dónde vives? Le dijo, en Soacha. ¿Y vos? En el barrio Santa Fe. Dijo, ¿qué? ¿Me atraca o lo atraco? Con todo el respeto, ¿no?
4: ¡Hola, viejo loco! Saludo bien especial para su merced, para todos los oyentes y oyentas. Gracias por estar con nosotros de nuevo. Sábado con ese de sed. Seca la garganta. Ay, pongámosle humor más bien. Este chiste es mejor que los que he echado en el pesito. Imagínese que estaban hablando dos amigos. Y uno le dice a otro, hermano, estoy triste. Dijo, ¿qué pasó, Treguardito? ¿Por qué? Dijo, no, terminé con Angelita. Me dijeron que a esa vieja le gusta salir con puros hombres casados. Dijo, ¿cómo así? ¿Quién le dijo ese chisme? Dijo, mi esposa.
0: Oiga, imaginé que le dije a mi esposa, por fin me desquité, le dije, usted no es nadie para que me critique, para que usted se ponga brava cuando voy a tomar con mis amigos. De aquí en adelante yo salgo cuando se me dé la gana. Y me dice mi amigo, oiga, ¿de verdad? ¿Y qué? ¿Y qué dijo su mujer? Me dijo, salga de la cama, desgraciado, y no hable entre los dientes. 321-320-0140.
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0: Avanzamos, querida familia, avanzamos, la suerte está echada, todo el mundo a separar la cita, hágalo para Medellín, Antioquia, separe el turno, hágalo también para Puerto Berrío, hágalo para 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Más oyente, buenas, ¿con quién hablo?
5: Muy buenas, profesor Eduardo, desde Guarni, Antioquia, habla con Belarmino.
0: Belarmino, ¿qué hace en Guarni, Antioquia? Cuénteme a qué se dedica, paciente de Medellín, cuéntemelo todo.
5: Profesor Eduardo, yo me dediqué desde muy joven a la profesión de ser mulero. 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
0: Gracias, gracias por llamar aquí a Radio Cadena Júpiter. 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Dios los bendiga, los quiero mucho. Chau, chau.
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0: Escuchábamos de Los Solitarios, Ya No Es Lo Mismo. 8 de la mañana, 48 minutos, en La Voz de Antioquia.
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0: Escuchábamos de las caleñitas, Triste Desventura, 8 de la mañana, 51 minutos en los 1200 del AM, La Voz de Antioquia.
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0: Ahí teníamos a las llaves de oro, tus cosas que me... 8 de la mañana, 54 minutos, en los 1200 del AM, La Voz de Antioquia.
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Escuchábamos al dueto Los Gorriones, Vida Ingrata. 8 de la mañana, 57 minutos, 1200 AM, La Voz de Antioquia.

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1: Aprende a leer a las personas con sus gestos sin que se den cuenta. 1. Las personas que cruzan las piernas tan pronto como se sientan tienden a tener fuertes ambiciones y actividades proactivas. 2. Las personas que tocan habitualmente su barbilla mientras hablan generalmente son cautelosas en sus actuaciones. 3. Aquellos que cruzan frecuentemente sus brazos sobre su pecho suelen tener opiniones fuertes, pero también pueden ser tercos. 4. Cuando alguien aparenta estar sorprendido por más de 3 segundos, definitivamente es un falso. 5. Si imitan tu lenguaje corporal, la conversación probablemente está yendo muy bien. 6. Si una persona se ríe demasiado, incluso por cosas tontas, está profundamente sola por dentro. 7. Finalmente, si su tono de voz interno sube y baja, es muy probable que estén interesados en lo que planteas.
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1: Siempre nos han ocultado estos secretos vitales. Primero, comienza el día con agua salada. Hidrata mejor que el agua simple. Segundo, las duchas frías estimulan la circulación y mejoran el estado de ánimo. Tercero, come tu comida más abundante antes de las 3 de la tarde para una mejor digestión. Cuarto, evita las pantallas una hora antes de acostarte. Tu sueño te lo agradecerá. Quinto, caminar después de comer reduce los niveles de azúcar en la sangre. Sexto, prioriza las proteínas en el desayuno para tener energía durante todo el día. Séptimo, el enjuague bucal con un poco de aceite desintoxica tu boca y blanquea los dientes. Octavo, el grounding, caminar descalzo, reduce la inflamación en tus pies. Noveno, respirar profundamente durante 5 minutos reduce el cortisol. Consume café descafeinado para que no tengas problemas de circulación, corazón, presión y riñones.
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4: ¿Sabías que caminar es un aliado para tu salud? Pon mucha atención a estos beneficios según el tiempo. Un minuto mejora la circulación sanguínea. 5 minutos calma la mente. 10 minutos reduce el cortisol. 15 minutos reduce el azúcar en la sangre. 30 minutos ayuda a quemar grasas. 40 minutos disminuye los pensamientos negativos. 60 minutos aumenta la dopamina. Si fumas o utilizas vapeador, nada de lo anterior te va a servir absolutamente para nada. Beneficios de caminar. 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
3: Estas son algunas señales claras de tu cuerpo que no puedes seguir pasando por alto. Cuando hay hinchazón, te está diciendo que no le gusta lo que comes. 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Y cuando hay tobillos hinchados, dice, suelta lo que retienes.
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1: Hola, ¿qué tal? Un saludo muy especial. 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Les acompañamos Jaime Andrés Zapata en la asistencia técnica y al frente de micrófonos, su amigo de siempre, Juan Felipe Tobón, con una invitación muy especial para que marque nuestra línea telefónica, el 475-70. Ah, no, línea telefónica no, ahorita más tarde, porque aquí estoy con los oyentes que madrugan hoy. Participar con nosotros, averiguar por los productos de Fito Salud, su tienda naturista de confianza, y a compartirnos sus testimonios también. Hay gente que viene de los pueblos a comprar sus productos, y ya voy con el número uno. Voy a darle prioridad al señor que está acá en el carro. Vamos a saludarlo. Hola, ¿cómo estás, hombre?
2: Hola, Felipe, muy bien, gracias.
1: ¿Cuál es tu nombre?
2: John Jairo Pérez.
1: El loco loco.
2: Loco loco,
1: John Jairo Pérez. Contame, ¿qué haces por acá, hombre?
2: Espérate, yo voy grabando aquí, por favor.
1: Dale, ponelo aquí, ve.
2: No, sí, pero en el tú.
1: Dale, hágale pues.
2: Sí, dígame.
1: Súbalo, porque entonces se le encalambra el dedo y me toca mandarle un tratamiento para el dedo. Ya, suéltelo.
2: Ya.
1: Eso, contame qué te trae por acá.
2: Mira, simplemente yo varias noches sin poder dormir. ¿Cuál es la idea mía? Que yo no puedo doblar este pie. El dolor se me impregna acá, se impregna aquí y está el lado de acá, menisco y este, ¿cómo se llama eso? El menisco y el otro, el...
1: Oíste, ¿y acá es vitiligo o tenías herida? No. ¿En esa parte blanca?
2: No, esto yo me he echado...
1: No, esto de acá.
2: Ah, no, esto...
1: Vitiligo.
2: Tenía yo una porriuna ahí jugando fútbol.
1: ¿Te quedó la cicatriz?
2: Sí, me quedó la cicatriz.
1: Ah, bueno, muy bien. Entonces, vea, necesito que deje de comer carne por un mes. Nada de carne, ni pollo, ni pescado, ni res, ni cerdo, nada de carne por un mes.
2: Sí.
1: Va a tomar la jalea de tomate con limón, 2 cucharadas, 2 veces al día por 2 meses.
2: Sí.
1: Vas a aplicar en las rodillas, como si fuera un anillo alrededor, vas a aplicar una crema que se llama Ceratón, 2 veces al día durante 2 meses. Vas a tomar las pastillitas de Tripro, una pastillita 3 veces al día por 3 meses, y vas a tomar el chibú, una cucharadita tintera en un pocillo con agua, se toma 2 veces al día por 2 meses, o cuando tenga dolor inmediatamente te lo quita. Para la inflamación en el pie, me gustaría que en las 2 partes aplicaras el Novavid, porque mira que está a punto de abrirse una herida ahí, y no es conveniente porque, pues, imagínate, le vuelve una gangrena ahí.
2: Juan Felipe, perdón, me duele toda la planta del pie, ambos pies, y alrededor de acá y de acá. No aguanto el dolor.
1: Y muy inflamado.
2: Sí, estoy muy inflamado. Sí.
1: Sí.
2: Y el problema mío es que yo hice mucho esfuerzo y me afectó mucho el menisco y el... Ya me fue el nombre.
1: Bueno, vea, vamos a utilizar
2: ya
1: para...
2: Me hicieron una...
1: Sí, pero eso no te va a curar, poneme cuidado. Ahí vas a aplicar Nueva Vida antes de que te abra herida en los 2 pies, para que no vaya a abrir herida. Y vas a tomar el Retrovitón, 3 copitas al día, la primera en ayunas por 2 meses, la jalea de piña y la jalea de sidra, 1 cucharada de cada una en un vaso con agua para limpiar los riñones y quitar esa inflamación, se toma 2 veces al día durante 2 meses, necesitamos el más 2000, se prepara como un tintico, se toma 2 o 3 veces al día por 2 meses, la jalea de níspero, 2 cucharadas, 2 veces al día por 2 meses, el chitaque, 1 cucharada 2 veces al día durante 3 meses, y un producto que se llama Ultragen, 2 cucharadas al día durante 3 meses. Si quiere puede llevar la crema de col, que eso inmediatamente lo desinflama, o compra 3 hojas de col normal, de lo que le echan a los frijoles, y la pone a hervir en una ollita con agua, luego la enfría, lava los pies con el agüita de col y le envuelve la col, una col la envuelve completica, calientica en el pie, e inmediatamente lo desinflama. Lo maluco de la hoja de col es que queda oliendo a sancocho.
2: No, eso...
1: Pero si no quiere oler a sancocho, lleva la crema de col, que aquí la consigue.
2: Al sancocho y al sudado.
1: Sí, pero si le comen los pies, ¿qué?
2: No, eso no me... No. Yo estoy enseñado todas esas historias.
1: Ajá. Listo, mi hermano. ¿Con eso tiene?
2: Felipe, sí, de momento, pues...
1: Pues. Que se mejore, hermano.
2: Una preguntita y disculpe. Sí. Fue que yo hace 8 días mandé a la muchacha que es novia mía, ¿sí me entiende? Y ella me compró unos productos... No sé si ella fue que bien le explicó a usted y dijo que era del sistema nervioso. Y yo compré los productos y ya llevo 8 días y no me ha hecho efecto.
1: Lo que pasa es que, vea, los alimentos se demoran más para actuar que la droga química. Usted se toma una pastilla para el sistema nervioso de esa psiquiátrica, ahí mismo siente la mejoría, pero le está escondiendo la enfermedad, mientras que los alimentos primero desintoxican el cuerpo antes de curarlo. Entonces, si se siente nervioso, tómese las goticas de Nersoy, que son de efecto inmediato, mientras que lo está tomando, le cura el problema del todo.
2: Ah, bueno, muy bien. Entonces, indicadamente lo que usted me indicó al principio, todo, es mejor eso.
1: O sea, lo que le indiqué es para la rodilla y después le indiqué para limpiar los riñones para que se pueda desinflamar.
2: ¿Eso lo sigo tomando los que compras hecho?
1: Sí, porque lo otro es para el sistema nervioso, no tiene nada que ver con la rodilla ni con lo otro.
2: Ah, bueno, muy bien, Juan Felipe, muy amable.
1: Listo, mi hermano, con mucho gusto.
2: Esté muy bien, muchas gracias.
1: Bueno, pues, hasta luego. 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El 1, espérate un momentico. ¿Qué le olvidó? ¿Cómo que no lo envió? Ahí está guardado.
2: Ah, ya está guardado.
1: Este, escucha, líderes, ¿qué es? Ahí está grabado, no me preocupe. No lo vaya a borrar porque ahí sí nos fregamos. ¿Qué más, hombre? ¿Cómo estás?
3: ¿Cómo le va?
1: ¿Cuál es su nombre?
3: Fabio Correa.
1: ¿Qué más, Fabio, hombre?
3: Ah, todo bien.
1: Yo sé que le dieron a usted de niño.
3: ¿Cómo?
1: Yo sé que fue lo primero que le dieron de niño.
3: ¿Qué?
1: Correa.
3: ¿Correa?
1: Claro, cuando lo registraron.
3: Sí.
1: ¿Qué apellido Correa? Fue lo primero que le dieron.
3: ¿Cuánto hace que usted trabajó aquí por aquí en unas banquitas? ¿Cuánto hace?
1: ¿En unas banquitas? No, eso fue en el estadio.
3: ¿Pero cuánto hace?
1: Nah, vamos para 20 años.
3: Yo el día hacía fila ya.
1: Ajá.
3: A usted.
1: Eran 3 cuadras de fila y daba la vuelta ahí en el parque, claro. Donde cayó una avioneta de poquito.
3: Sí.
1: Qué bien, hombre. ¿Y qué te trae por acá?
3: No, pues a hablar con usted, a ver si me quité un dolor que tengo de cadera. Y un dolor en el oído tan horrible, a ver si de pronto me quite ese dolor.
1: ¿Y en qué vamos a grabar? ¿No trajo el celular?
3: No, yo me acuerdo así, taquitito.
1: No, grabemos porque le olvida. Venga, que ni nos graba acá, venga para acá. Bueno, ¿el dolor es en las dos caderas o en la izquierda?
3: Está sola.
1: Ah, bueno, entonces vea, cuando el dolor es únicamente en la cadera izquierda o de la costilla izquierda hacia abajo, estamos hablando de un mal funcionamiento del colon. Cuando es en la cadera derecha o en las dos caderas a la vez, es porque los riñones no están funcionando bien. Entonces el señor me habla únicamente del lado izquierdo, o sea que es un problema del colon. Ahí necesitamos el Alfimix, son 2 cucharadas en un pocillo con agua, se mezcla, se toma 2 veces al día, durante 3 meses, necesitamos la jalea de guanábana, 2 cucharadas, 2 veces al día por 2 meses, necesitamos una cremita que se llama biogel para aplicar a nivel rectal, 2 veces al día, hasta que termine la crema, los óvulos de pagua, 1 bolito dentro del ano diario por 40 noches, y la jalea de ciruela con tomate, 2 cucharadas, 2 veces al día por 2 meses, y para la sordera o el zumbido en los oídos, necesitamos la crema de cebolla y crema de tabaco. Una gotica de cada una en la mano se mezcla, se aplica dentro de cada oído 2 veces al día hasta que le quite el zumbido. Necesitamos las goticas de Hipersir, 20 goticas para tomar 2 veces al día por 2 meses. Las goticas de Isolsir, 20 goticas para tomar, 2 goticas en cada fosa nasal, 2 veces al día por 3 meses. Y un producto que se llama Omilex, 1 cucharada 2 veces al día por 3 meses.
3: Bueno, muchas gracias.
1: ¿Sí se acuerda de todo?
3: Y de usted también.
1: No, pero sí se acuerda de todo lo que le dije.
3: Ella me...
1: Ah, vio que sí era necesario grabarlo.
3: Sí, señor.
1: Oíste, y en esa época, ¿fuiste por qué? ¿Qué tenías cuando yo atendía allá abajo en el estadio?
3: Ya tenía el dolor de cadera, ya lo tenía. Y me ha aguantado todo este tiempo con ese dolor.
1: O sea que no hizo ningún tratamiento.
3: Me lo hice, pero se me quitaba y volví y me daba.
1: No, hágalo completo los 3 meses y se cura del todo.
3: Bueno, señor.
1: Listo, y la próxima viene sin bastón.
3: Vamos a ver.
1: No, esperiera que sí.
3: Pero es que no sabe cuántos años tengo.
1: Pues todos.
3: Todos. Yo nací en el 37, ¿cuántos
1: años? Imagínese. ¿Ah? Nació antes de Cristóbal Colón.
3: Yo soy más viejo que un camino.
1: Imagínese. Hágale pues, que me la vaya muy bien, que se me acaba de aliviar. Mucho tiempo. ¿Ah?
3: Dios le pague.
1: Listo pues, con mucho gusto. Que te vaya muy bien. Número 2. 2. Hola, ¿cómo estás?
4: Bien, gracias a Dios.
1: ¿Cuál es tu nombre?
4: María.
1: ¿De dónde, María?
4: De San Pedro de los Milagros.
1: Qué rico, un saludo para la gente en San Pedro. Cuéntame, ¿qué te colabora?
4: Ve, a mí es el tratamiento para la cistitis. Entonces, muy agradecida porque me sirvió mucho y me curé. Me tomé el retrovitón, la fitojalea de níspero, la de brócoli, el más 2000. Me falta una, el Chitac.
1: El Ultragen y el Chitac.
4: Esos, muy buenos esos productos, excelente, me gustaron mucho.
1: Lo importante es que curó del todo.
4: Y me sirvieron demasiado, oiga, feliz, porque es muy duro esa cistitis.
1: ¿Y ahorita qué tenés?
4: No, vine en agradecimiento y a dar testimonio, y también me hice el del el sistema nervioso, con el Fortafi y la fitojalea de curuba y pomelo. Por la migraña, y no me volvió a dar dolor de cabeza. Y ahora vengo para, por mis uñas que son muy débiles.
1: Para eso necesitas el Ultragen.
4: Sí.
1: El Ultragen es una cucharada dos veces al día durante 3 meses, y aplícate una cremita que se llama Escaratón, 2 veces al día. Eso te sirve también para quitar cicatrices, para borrar cicatrices, y sirve también para cuando se pierde la huella dactilar, cuando se rajan las manos, se aplique esa cremita.
4: Listo, muchas gracias.
1: Bueno, con mucho gusto.
4: Que esté muy bien.
1: Que te vaya muy bien. Hola, ¿cómo te va?
5: Felipe, yo
1: ¿cuál es tu nombre?
5: Nubia Jiménez.
1: ¿De dónde venís?
5: De aquí de Medellín.
1: Qué bueno.
5: De Buenos Aires.
1: De Buenos Aires. ¿Y qué tiene?
5: Me curó la tiroides. Entonces ahora vengo, hace 2 años siento un ardor, una hormigueadera, me da una quemazón, calambres son aterradores en la noche, me duele mucho la cadera, la espalda, ¿qué más te digo? Yo soy hipertensa, soy prediabética y ¿qué más? Me da mucha en los oídos, un rumbido, en la cabeza siento... A veces
1: sí, eso es de la presión.
5: Sí. Uh-huh. Pero lo que más ahorita me mantiene es desesperada, es ese ardor, ese dolor, una quemazón horrible, ¿sí? Y que, pues, los calambres son los que más en la noche son aterrador.
1: Póngalo a grabar, pues. Hágale. Acá, vean, pongan el micrófono y lo sube ya. Déjelo, ahí está grabando. Vea, para esos calambres necesitamos la jalea de tamarindo. Son 2 cucharadas para tomar 2 veces al día por 2 meses. Necesitamos el Fortavit, 1 cucharada 2 veces al día por 2 meses. Necesitamos el Chitaque, 1 cucharada 2 veces al día durante 3 meses, que lo vamos a necesitar también para la presión y el azúcar. Para la presión, azúcar, colesterol, triglicéridos, necesitamos necesitamos el Bonfar y el Malambo. 2 cucharadas de cada una en un pocillo con agua. Se mezcla, se toma 2 veces al día durante 2 meses. Necesitamos el Hipersir, 20 goticas para tomar 2 veces al día por 2 meses. Necesitamos el Chitaque, 1 cucharada 2 veces al día durante 3 meses. Necesitamos el Ferrovit, 1 cucharada 2 veces al día por 2 meses. Y necesitamos el Lavil, 1 cucharada 2 veces al día por 2 meses. Con eso nivelamos colesterol, triglicéridos, azúcar, presión, ácido úrico. Para el problema de los oídos, necesitamos una cremita que se llama crema de cebolla y crema de tabaco. Una gotica de cada una en la mano se mezcla y se aplica dentro de cada oído 2 veces al día hasta que se le quite el zumbidito. Va a tomar el Omilex, 1 cucharada 2 veces al día durante 3 meses. El Hipersir, que ya te lo recomendé, y las goticas de Isolcir, 20 goticas para tomar, 2 goticas en cada fosa nasal, 2 veces al día por 3 meses.
5: ¿Y suspendo la medicina que tomo para la presión?
1: No, la droga de control no se puede quitar de una, porque esa droga química es muy traicionera. Mire, la droga química lo que hace es esconder la enfermedad, más nunca la cura. Permítame, yo le explico. Usted toma una pastilla y la pastilla lo que hace es esconder la enfermedad, pero la enfermedad sigue avanzando en el cuerpo. Por eso la tiene que tomar de por vida y la tiene que tomar, pues no con Fitosalud, sino en la EPS, la tiene que tomar de por vida. Entonces, a muchos le mandan droga cada 6, cada 8, cada 10, cada 12 horas o cada 24 horas. Entonces esa droga química la sigue tomando normal. Mientras los productos de Fitosalud empiezan a desintoxicar el hígado, el páncreas, los riñones, para que empiece a mermar la droga. Entonces, después de 15 días de estar tomando los productos de Fitosalud bien juiciosa, la droga de la presión y el azúcar la merma a la mitad. Si se aplica insulina, no la puede mermar de una. Hay que irla mermando de 2 rayitas cada 8 días hasta que le elimine del todo.
5: No, yo tomo metro...
1: No, lo que tome. Pero primero hay que desintoxicar el cuerpo antes de empezar a mermar esa droga. Hay gente que no se toma la droga porque, qué pereza, o que se me olvidó. Eso es muy delicado. Mire, la droga es la presión. Si usted no la toma, le puede dar un infarto, le puede dar un derrame. Entonces, hay que irla mermando a medida que desintoxiquemos el cuerpo. Mientras no tome nada de fitosalud, no la puede mermar nunca porque no ha desintoxicado el cuerpo.
5: Ah, bueno. Entonces, apenas...
1: Cuando lleve 15 días de tomar los productos de fitosalud, merma la droga a la mitad. Y de ahí yo le voy diciendo cada 15 días cómo la va a venir mando hasta que la quite del todo.
5: Ah, bueno, gracias.
1: Bueno, pues. Entonces, chao. Chao. Bueno, ¿y el esposo? ¿No iba a preguntar nada?
6: Yo me curé la próstata.
1: ¿Y entonces?
6: Con lo suyo, vine a acompañarle a ella.
1: Ah, bueno, excelente.
6: Pero es que tengo esto que me lo pongas, soy compositor de música.
1: Ah, qué tan bacano.
6: Aquí vine a la emisora con un compositor conocido tuyo.
1: Uy, sí, porque es Huáscar Río Negro.
6: Así llamas.
1: Ah, ¿te llamas vos el Huáscar Río Negro?
6: A este cantante le decía porque lo mató la pandemia.
1: Ah, pero ya quedó Huáscar aquí en la cadena Radio Júpiter.
6: Ese me hizo un tema parrandero. Ajá. Ahí tengo 23 temas, tres parranderos, otro un corrido ranchero. Oíste,
1: ¿y has escuchado La Voz de Antioquia los sábados y domingos que tenemos?
6: No, que mi amigo llama Alberto Chavarriaga, conocido tuyo, compositor. Él me trajo aquí a la mesura una vez. Había un pelado, Darío, una cosa, no me acuerdo bien, como 8 años, ¿sí? Entonces quiero...
1: Porque
6: la pone, pero ¿y qué?
1: No, ya no la ponen a nadie. Así usted paga, ya no la ponen.
6: No, paga, ¿no? Sí.
1: No, es que usted no sabe que Radio Paisa se acabó el 31 de diciembre. La pagaron.
6: Ah, sí, eso se acabó. Y Paisa no, y Saico no da un peso. Uh-huh. Le salió competencia.
1: Ah, pero para cobrar son muy tesos.
6: Sí, le salió competencia a Saico, a Sincol. Entonces vamos a pasarnos para allá.
1: Listo, mi hermano. Muy amable. Que te vaya muy bien, pues. Hágale. Ah, lo que le iba a decir es que los sábados y domingos tenemos tardes parranderas en La Voz de Antioquia. O sea, música parrandera, porque para mí la música parrandera no debe sonar únicamente en Feria de Flores y en diciembre, porque es parte de nuestra cultura, de nuestra tradición antioqueña. Y en La Voz de Antioquia tenemos los sábados y los domingos tardes parranderas, y en Radio Reloj tardes bailables.
6: Ahí tengo tres parranderitos y voy a grabar otro parrandero estos días, si Dios quiere. Excelente. Muy amable.
1: Dale, pues, que te vaya muy bien. Chao. ¿Quién sigue? El 3. El 4. ¿Qué más, hombre? ¿Cómo estás?
7: Bien, gracias.
1: ¿Cómo te llamas?
7: Aníbal.
1: Aníbal, ¿y con quién viene Aníbal?
7: Con Ana María.
1: Ana María, ¿cómo estás?
8: Muy bien, gracias a Dios.
1: Qué bueno, ¿qué nos trae por acá?
7: Pero aquí es que tengo un problema de hinchación en las piernas. Uh-huh. Entonces me mantengo muy hinchado y la cara también se me hincha. Y también me hicieron una cirugía en la pierna y entonces no sé qué.
9: Te dañaron el sistema linfático.
7: Exactamente. Entonces a ver qué...
1: ¿Dónde está la garantía? Pues de la operación.
7: Aquí está.
1: No, ellos le dicen a uno, yo acaso soy un mecánico, para darle garantía.
7: Aquí tengo la parte de eso que le trae ahí usted.
1: ¿Vos tomas droga para presión?
7: Sí.
1: Bueno, vea, la droga de la presión daña los riñones. ¿Cómo detectar de que una inflamación es de los riñones? Cuando usted está hinchado, usted le hace se oprime o hunde la pierna y le queda el dedo hundido. Mire, eso es retención de líquido. Cuando usted lo oprime, al quitar el dedo, inmediatamente nivela la piel, es un problema circulatorio. Eso es un problema de retención de líquidos, porque la droga de la presión daña los riñones. Te arranquemos grabando, vea. Necesitamos limpiar los riñones para que cure el todo y no se siga hinchando. No me va a comer banano, ni chocolate con leche, ni espinaca, ni pimienta, porque tienen demasiado potasio. Puede tomar el chocolate solo y la leche sola, pero no mezclarlo porque le va a dañar más los riñones. Entonces necesitamos la jalea de piña y la jalea de sidra. Una cucharada de cada una en un vaso o en un pocillo con agua, se mezcla, se toma 2 veces al día durante 2 meses. Necesitamos el retrobitón, 3 copitas al día, la primera en ayunas por 2 meses. Necesitamos el más 2000, es un cafecito instantáneo, se prepara como un tinto, se toma 2 o 3 veces al día por 2 meses. Necesitamos el chitaque, una cucharada 2 veces al día durante 3 meses. El Ultragen, que evita que te dé cálculos en los riñones, y todo nódulo, masa que se te va a generar, todo ese calcio lo lleva directamente a los huesos, que es donde se necesita. Entonces el Britex, el Ultragen, una cucharada 2 veces al día durante 3 meses, y la jalea de níspero, 2 cucharadas 2 veces al día por 2 meses. Si quieres le adicionar la jalea de brócoli en ayunas, para que por ahí derecho este mismo tratamiento te sirva también para la próstata. Y vas a tomar para la presión arterial el Bonfar y el Malambo, 2 cucharadas de cada una en un pocillo con agua, se mezcla, se toma 2 veces al día por 2 meses. Necesitamos el Hipercir, 20 goticas para tomar 2 veces al día por 2 meses. necesitamos el shiitake, que ya te lo mandé para los riñones. Necesitamos la jalea de mandarina, 2 cucharadas, 2 veces al día por 2 meses. Y necesitamos el lavil, 1 cucharada, 2 veces al día por 2 meses. Porque es necesario curar la presión arterial, porque si no, esa droga le va a volver otra vez a dañar los riñones. Listo, y con eso tiene.
7: Muchísimas gracias, doctor.
1: Con mucho gusto.
7: Ni para el sueño, ¿qué me recomendaría usted?
1: Para el insomnio necesita las goticas de mesulín. Son 20 goticas para tomar antes de acostarse por 2 meses. Y la jalea de fresa con limón, 2 cucharadas antes de acostarse por 2 meses.
7: Bueno, doctor, muchísimas gracias.
1: Ya bueno, con mucho gusto. Y la hija iba a preguntar algo. Pa, pa, pa, pa.
4: Artrosis.
1: Pa, pa, pa, pa. Bueno, póngalo a grabar, pues. Para problemas de artritis, artrosis, osteoporosis, todo lo que tiene que ver con los huesos, necesitamos el Britex, 1 cucharada 2 veces al día por 3 meses. Necesitamos el Ultragen, 1 cucharada 2 veces al día durante 3 meses. Y necesitamos el Ultragen, 1 cucharada 2 veces al día por 3 meses.
4: Ok, muchísimas gracias.
1: Bueno, con mucho gusto. Que le vaya muy bien. El 5. Hola, ¿cómo está?
8: Yo he venido muchas veces y usted me ha curado.
1: ¿Y cuál es su nombre?
8: Luz Mila Castaño de la Milagrosa.
1: Desde chiquita, diga, desde chiquita.
10: No, por ahí de unos 35 años.
1: Usted dijo, desde chiquita. Años.
10: Desde chiquita, porque uno con 25.
1: Imagínate cómo estoy de viejito yo.
10: No, pues ahí.
1: Es que desde chiquita.
8: Es que ella como que le mandaron esto, y es que el pues no sé.
10: El médico me mandó muy triste para la casa, doctor. Que porque estoy muy mal del corazón, uh-huh. Y como yo soy operada de hernia discal, me duele mucho esta cadera y a veces se me pasa más el dolor a esta parte, me duele mucho acá, como soy tan robusta.
1: ¿Pero entonces, por los dos lados o en una sola cadera?
10: Por los dos lados, y a veces me dan los glúteos, pero se me escarama como en esta parte.
8: Ya le operaron una, ya le...
1: Pero es que muéstrame la otra, porque es que esa es la fórmula de lo que le mandaban para tomar.
10: Sí, sí.
1: Sí, venga, yo aquí. Aquí, sí, véalo aquí, esos son los exámenes, vea. Los exámenes de sangre, cuando ustedes vayan a leer un examen de sangre, es muy fácil. Vea, usted mira en los resultados, si salen con un asterisco o sale reteñida el número, es porque ahí en esa parte está fallando. Por ejemplo, vea, acá está con asterisco la hemoglobina, el RDW, los linfocitos, o sea, usted ahí tiene un problema de defensas, ¿sí? Y pueden corroborarlo con estos valores de referencia. Valores de referencia es, la Organización Mundial de la Salud tiene unas cifras o unos valores de referencia, así como ustedes saben que el metro mide 100 centímetros, acá y en cualquier parte del mundo. Usted puede ir para la China, un metro no puede medir ni más ni menos de 100 centímetros. Lo mismo pasa con la Organización Mundial de la Salud. Son unos niveles que se tienen para los pacientes con las enfermedades en cualquier parte del mundo. Entonces, por ejemplo, para la presión normal, 120-80, que es la sistólica y la diastólica. Para el azúcar, de 65 a 110, y hay laboratorios que ponen que de 70 a 90, o sea, por conveniencia, no. Lo normal es de 65 a 110. Por ejemplo, acá, mire, el que tienen 32, los niveles normales son de 33 a 35. Lo tiene 32, lo tiene por debajo de 33, o sea que ahí está alterada. Este de 47... es de 35, de 36.4 a 46.3, lo tiene por encima de los niveles normales. Pero es muy fácil, mire, para eso, ¿está grabando ya?
8: Sí,
1: listo. Para eso, para mejorar las defensas y limpiar toda la parte linfática, necesitamos el Retrobitón, 3 copitas al día, la primera en ayunas por 2 meses. Necesitamos las 3 jaleas, que son zanahoria, remolacha y uva, 1 cucharada de cada una en un vaso o en un pocillo con agua. Se mezcla, se toma 2 veces al día por 2 meses. Necesitamos el shiitake, 1 cucharada 2 veces al día durante 3 meses. Si de pronto el paciente es diabético, inmediatamente se toma la jalea, se toma el shiitake para que no tenga problemas con el azúcar. Y un producto que se llama Flumex, 1 cucharada 2 veces al día durante 3 meses. A ver qué más hay acá. Esto también es de la orina, parcial de orina, amarillo pálido. Y este es de colesterol. Entonces, vea, para los riñones, el Retrobitón ya se lo mandé. Adicionémosle la jalea de piña y la jalea de sidra. 1 cucharada de cada uno en un vaso o en un pocillo con agua. Se mezcla y se toma 2 veces al día por 2 meses. Necesitamos el Retrobitón, necesitamos el Más 2000. se prepara como un tintico, se toma dos o tres veces al día por dos meses, el chitaque que ya se lo mandé, el ultragen, una cucharada dos veces al día durante tres meses, la jalea de níspero, dos cucharadas dos veces al día por dos meses. Para el colesterol, cuando pasamos de 40 años, el colesterol, el hígado, se vuelve graso y empieza a producir colesterol. Así no comamos chicharrón, así nos cuidemos mucho, el mismo hígado produce el colesterol. Entonces, para eso, mandé a hacer una malteada que se llama Gear Power y Total Pro. Una cucharada de cada una en un vaso con agua, en un pocillo con agua, se mezcla y se toma dos veces al día por tres meses para que el hígado no vuelva a producir ese colesterol y usted pueda comer lo que quiera. Y el FP6, una cucharada dos veces al día durante tres meses.
10: Gracias, doctor. Doctor, una preguntita. Me mandaron una vitamina y un calcio ayer. Me lo cambiaron porque es cada seis meses. ¿Ustedes qué? ¿Me lo tomo o no me lo tomo?
1: Ah, pues si lo quiere tomar, tómeselo. Pero el retrovitón, no hay mejor vitamina que el retrovitón porque le va a nivelar las defensas, le va a limpiar el hígado, el páncreas, los riñones. Pues si lo tiene y se lo quiere tomar, no hay ningún problema.
10: Lo reclamé ayer, pero entonces le pregunté por eso.
11: Sí, bueno. Ya que cuando come se le duele, como que se le infla el estómago.
1: Para eso se toma el Royal, una cucharadita tintera en un pocillo con agua, se toma dos veces al día por dos meses. Ese Royal lo reforzamos para que si usted tiene estreñimiento, se tome el Royal, ahí mismo se le quite el estreñimiento. Si está entamborado, inmediatamente le quita ese entamboramiento. Si se toma los traguitos para que no le dé guayado, se toma el Royal. O si tiene guayado, se toma el Royal, él mismo le quita el guayado.
10: Pero mejor que no tome.
1: También.
11: Yo digo es porque no le mata el efecto de la cerveza a los alimentos que toma. Sí, no.
1: ¿De la cerveza? ¿Por qué?
11: Por ejemplo, si toma cerveza mucho, no le daña los efectos.
1: No, ese Gear Power, el Total Pro, le va a quitar esa barriguita que tiene porque eso es pura espuma de la cerveza que tiene ahí en el intestino grueso. Los hombres no caen en cuenta de eso y muchas mujeres que están ahorita adictas a la cerveza, para eso es el Gear Power y el Total Pro, para sacar esa espuma que produce la cerveza y los gases de las bebidas gaseosas y de la comida. Se toma con ella el Gear Power, que ella lo va a tomar para el colesterol, lo toma usted también, para que pueda tomarse su cervecita tranquilo. ¿Listo? Ahí no hay problema.
10: Él también sufre unos calambres y yo también.
1: Para los calambres necesita la jalea de tamarindo, son dos cucharadas dos veces al día por dos meses. El Fortavit, una cucharada dos veces al día por dos meses, y el Retrovitón.
10: Ah, bueno, doctor.
1: Bueno, pues.
10: Bueno, señor.
1: Con mucho gusto.
10: Muchísimas gracias.
1: Bueno, que les vaya muy bien. Bueno, pues, hágale pues. Bueno, chao. 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
12: Muy bien, usted mismo.
1: ¿Qué ha habido, pues?
12: Muy bien.
1: ¿Cuál es tu nombre?
12: Blanca Dolly Hernández.
1: ¿De dónde, Blanquita?
12: De allí, Nariño.
1: Qué bueno, contame. Por allá hay un amiguito mío.
12: ¿Quién?
1: El Divino Niño.
12: Ave María, yo iba a cerquita de él. Uh-huh. Ahí pegadita.
1: Qué bueno, y contame, ¿en qué te colabora?
12: Bueno, estoy sufriendo como de los riñones. Los doctores dicen que no son los riñones, que eso es desgaste de columna, que no sé qué, pero yo que siento mi dolor, veo que si veas esta parte, ay, es una quemadura. ¿A qué? Una quemadura horrible. Tengo que andar de orden porque tengo que estar apuntalada por el dolor de la cintura. Y esta semana estoy cuatro días hinchada, horrible, los pies. Uh-huh. Y yo dije, no, yo voy a comprar los alimentos, voy a ir donde Felipe a ver si me dice si eso es cálculos o qué es eso.
1: Grabémoslo pues.
12: Porque yo te escucho diario. Uh-huh. Soy una fiel oyente tuya hace muchos años.
1: Bueno, ya. Necesito que no consuma banano, ni chocolate con leche, ni espinaca, ni pimienta para que no sigamos dañando los riñones. Por lo menos mientras curamos el problema. Vas a tomar la jalea de piña y la jalea de sidra. Una cucharada de cada una en un vaso o en un pocillo con agua. Se mezcla, se toma dos veces al día por dos meses. Necesitamos el Retrovitón, tres copitas al día, la primera en ayunas por dos meses. Necesitamos el Más 2000, se prepara como un tintico, se toma dos o tres veces al día por dos meses, es instantáneo. Necesitamos el chitaque, una cucharada dos veces al día durante tres meses, que te va a ayudar a desinflamar también. Necesitamos el Ultragen, una cucharada dos veces al día durante tres meses. Y necesitamos la jalea de níspero, dos cucharadas dos veces al día por dos meses.
12: ¿Y la hernia que tengo?
1: Si tienes hernia, lo que te vas a tomar te sirve también para la hernia. Simplemente adicionale un producto que se llama jalea de brócoli, dos cucharadas dos veces al día durante tres meses. y vas a aplicar una cremita que se llama crema de tabaco. Excelente, hasta que desvanezca la hernia. No puede levantar objetos pesados ni hacer fuerza para que pueda curar el problema del todo.
12: Bueno, después para gastritis, pero yo después vuelvo mejor.
1: Pero grábelo de una vez, ya lo compra cuando pueda, ya lo tiene ahí grabadito, vea. Para la gastritis necesitamos la jalea de guineo, 2 cucharadas, 2 veces al día por 2 meses. Necesitamos el siboney, 1 cucharada, 2 veces al día durante 3 meses. Necesitamos el royal, 1 cucharadita tintera en un pocillo con agua, se toma 2 veces al día por 2 meses. O cuando tenga estreñimiento o algún alimento el que caiga pesado, cuando tenga mucha ventosidad, se tome el royal. Y el ultragen, que ya se lo mandé, la primera cucharada la tome en ayunas para que le sirva para el reflujo también.
12: Ah, listo, listo. Yo siempre tomo el retroliton diario y el royal. Uh-huh. Estoy tomando el kelbo, el marambo. Yo tomo muchas cosas acá.
1: Qué bueno.
12: Dios me lo bendiga.
1: Con mucho gusto.
12: Y a usted Dios le pague el cielo por todo y que Dios tenga más inteligencia y te ayude en todo.
1: Bueno, pues.
12: Dios lo acompañe.
1: Bueno, chao pues. Bueno, recuerden cuando ustedes orinen, pónganle cuidado a la orina, al color de la orina, ¿sí? Obviamente que si la taza del sanitario está sucia, pues, o tiene esas cosas que le dan color al baño, no se van a dar cuenta, pero si el agua es transparente, cuando ustedes orinen, fíjense en el color de la orina. Si la orina es muy amarilla, es porque están tomando muy poquito líquido. Tomen más líquido porque el cuerpo se está deshidratando y te está diciendo, ojo, que vas a tener un problema de riñón. Cuando la orina es demasiado transparente, es porque estás tomando demasiado líquido y todo en exceso también nos hace daño, entonces mermale al líquido. Hay gente que dice, pero es que me da mucha sed. El secreto para curar la sed es tomar las bebidas al clima, no tomarla ni muy fría ni muy caliente porque entonces nos va a dar más sed. Y cuando el color normal de la orina debe ser un color como miel, un color más bien entre amarillito claro, ¿sí? Cuando la orina cambia a anaranjado o a rojizo o a café o se pone espumosa o blancuzca, es porque ya hay una falla renal o una infección en los riñones. Ahí hay que hacer el tratamiento de los riñones, ¿sí? Cuando la orina se pasa de amarillo, mucho cuidado con el banano. Hay gente que es feliz comiendo banano y el banano tiene demasiado potasio. Nos encanta el chocolate con leche, eso le echamos canela, clavos, sabe muy rico, pero la mezcla de chocolate con leche no solo se va a fermentar en el intestino delgado y nos va a dar mucha peorrera, mucha ventosidad, sino que esa mezcla tiene mucho potasio y nos daña los riñones. O sea, de vez en cuando no hay problema. Si usted tiene problemas renales, consume el chocolate solo, la leche sola, pero nunca lo mezcle, porque entonces va a tener problemas con sus riñones. Evitar la espinaca, que tiene mucho potasio, la pimienta, lo que les digo cada 8 días acá en el programa, mucho cuidado con la sal. ¿Sí? Ustedes pueden consumir sal tranquilamente, pero no la cocinen. El error de todo el mundo, en el mundo entero, es que todos los alimentos los preparan con sal. Mire que la causa de muerte más frecuente son los infartos. Se tapan las venas y las arterias porque la sal tiene un proceso que se llama yodado para que la podamos consumir nosotros los seres vivos, ¿sí? Si no tiene ese proceso, mire que cuando usted va al mar y traga agua en el mar sale derechito con una diarrea a la berraca porque eso lo vuelve a uno nada. Esa sal es muy delicada. Entonces, cuando ustedes preparen los alimentos, preparen los simples y le agregan la sal al gusto, ¿sí? Para eso ponen el salerito en la mesa. ¿Por qué? Porque cuando preparamos la comida con sal, se pierde el proceso de yodado y ahí es donde empiezan a sufrir ustedes de tiroides, de los riñones, de la presión, del corazón. Entonces evitemos todo eso, preparemos los alimentos simples. Otra cosa, ya en la parte esotérica, cuando usted le pidan sal, siempre dicen, no regale sal porque se sala. No, el problema no es que si usted regale sal, se sala. Cuando usted le pidan sal, usted nunca le entregue el salero de mano a mano a la otra persona porque le está pasando su energía y su suerte, la está pasando al otro. Colóquele el salero en la mesa y que el otro ya lo tome de ahí y se lo eche a las comidas o ponga el salero en la mesa. Pero nunca entregar el salero de mano a mano para que no estamos compartiendo nuestras buenas energías y nuestra buena suerte. ¿Listo? Bueno, ¿con quién seguimos? El 6. Chete.
13: Yo ve. Pregunté de qué proviene eso, o qué tengo yo.
14: El ardor y los calambres.
1: De los calambres, eso es lo contrario a los riñones, es exceso de potasio. Entonces, para eso, o sea, por ejemplo, cuando usted tenga un calambre, o sea, ya lleva los productos, pero cuando tengan un calambre, ustedes se comen un banano, ahí mismo se les quita el calambre. porque es falta de potasio.
13: Y a mí no me quita. A mí no me quita.
1: ¿Y cómo es comer banano? Pues?
13: No, yo casi no como banano, yo como, pero...
1: Por eso, cuando tengo un calambre se come un banano. O pueden hacer otra cosa, que les he recomendado en el programa también. Es coger un hilito de color negro de tu vino con los que pegan botones. Los pelados hoy en día no saben lo que es pegar un botón ni lo que es un ojal. Pero nosotros viejitos sí sabemos lo que son los botones. Entonces, una hebrita doble de hilo de tu vino, tiene que ser negro. Y al dedo grande del pie le vamos a enrollar el hilito sin hacer presión al hilo porque nos detiene la circulación y se nos cae el dedo. Te le damos dos vueltecitas al dedo grande del pie, doble nudito y dejamos el hilito ahí hasta que se caiga el hilo. Si se cae y siguen los calambres, pues vuelve y lo coloca. Otra cosa, cuando tengan el calambre, porque muchos buzos, nadadores profesionales han muerto ahogados, la gente dice, pero no era pues tan teso para nadar, le dio un calambre, ahí quedó. O sea, usted puede ser muy buen nadador, pero no puede nadar, claro. ¿Por qué pasa? Porque mire, los organismos de socorro, muchas veces ven una persona que está ahogando, y como uno tiene que hacer un precalentamiento para meterse a un charco, ellos se tiran con el afán de salvar a alguien y les dan un calambre y ahí quedaron. Entonces, cuando tengan el calambre, el dedo gordo del pie, del lado donde tiene el calambre, le pide a alguien que lo estire fuerte, inmediatamente se le quite el calambre, para que tengan ese atico también muy a la mano. ¿Listo? ¿Y qué? Tiene que buscar la manera de doblarse y jalar usted el dedo. Sí, en una piscina dan muchos calambres, pero es por eso, porque uno no calienta para meterse a la piscina, uno de la fan llega y pum, se tiró clavado. Y le dio un calambre y ahí quedó. No, buscar la manera de estirar el dedo, porque eso a todos nos ha pasado, este huevito se dobla hacia adentro, eso es una cosa impresionante. Sí, pero ya sabe, cuando tenga, usted ya tiene los productos y ya se va a curar con eso, pero cuando tengan un calambre, se comen un bananito, ahí mismo se les calme el calambre, o se amarran el hilito. Listo. ¿Qué más, hombre? ¿Cómo está?
15: Juan Fernando.
1: ¿De dónde, Juan?
15: De Villahermosa.
1: Contame, ¿de qué parte de Villahermosa, hombre?
15: De acá, Medellín, en la mansión.
1: ¿Y por qué parte de la mansión? ¿Por la Mutis?
15: No, por ahí, por los sapos.
1: Ah, una bacanería. ¿Y se robaron un sapo ya? ¿Cómo te parece? Claro. ¿Qué inseguridad tan berraca? ¿Ah?
15: Se lo robaron los tres.
1: ¿Pero usted vivió por los sapos?
16: Yo vivía por los sapos, vivía ahí en la mansión al frente de la casa de Carlos Arturo.
1: ¿Y tú ibas a misa y a San Miguel?
16: O al convento, sí.
1: Ah, yo no sabía que había misa en el convento. También. El convento, eso es muy solo por ahí. Nosotros nos descolgamos en bicicleta por ahí nomás de bueno por las noches porque no hay carro ni nada.
16: Por los gamines y por la gente indecente que se hacía cochinada allá.
1: Ah, qué vaina. En la época que yo viví por allá eso era muy seguro, muy tranquilo.
16: Teníamos allá en esas ventanas, sí.
1: Qué bueno, y cuénteme, ¿qué la trae por acá?
16: Yo era hija de Manuel Carrero. ¿Usted lo conoció?
1: ¿Quién?
16: Manuel Zapata.
1: Manuel Zapata. Manuel, ¿él era carpintero?
16: No, que llevaba materiales.
1: Ah, porque yo conozco un Zapata que era carpintero por ahí por la iglesia.
16: Ah, ya, don José. Ah, ya, sí. Yo vine, don Felipe, porque como en noviembre me dio una trombosis en este pie. Y desde eso se me hincha, mire cómo tengo el pie. Entonces tengo miedo de que se me reviente, mira cómo lo tengo. Y lo mismo este se me hinchaba como lo tengo de hinchado. Y me duelen mucho las rodillas.
1: ¿Y la cintura?
16: También me duele. Y a raíz de la trombosis, yo estoy durmiendo o respiro y me silba, sobre todo este pulmón me silba. Siento como, y me asfixio. No puedo tomar nada de helado porque me asfixio inmediatamente. Y estoy tomando pastillas para la presión, para el colesterol. Tengo mucho problema y estuve muy grave, me tuvieron con oxígeno, como 2 meses con oxígeno, yo dije que no quería oxígeno, que eso queda uno dependiente toda la vida de eso. Sí.
1: ¿Esa qué?
15: Le pica ese pie, entonces ya le da miedo.
1: Sí, pero ese es de los riñones, eso es por la droga que está tomando para la presión. Entonces,
16: no es debido a la trombosis que me dio.
1: No, eso es de los riñones. Vea, si le hacemos presión, sé sí. Que el dedo se le queda ahí marcado. Vea.
16: Aquí también en este, vea. Mire.
1: Porque eso es un problema de retención de líquidos y es producto de toda esa droga química que está tomando que le daña los riñones.
16: Antibióticos, y eso a mí no me sirvió para nada. Uh-huh. Y allá el médico, la otra doctora me apretaba la pierna, dice que estoy hincha y no me mandó absolutamente nada, que yo estaba bien. Y ella me decía que estaba bien del pulmón y yo me sentía asfixiada, me sentía ahogada. O sea, pues que entonces yo vi que...
1: ¿Y no le da mucha tos?
16: mucho estornudo. Y yo oigo, sobre todo pues Radio Reloj, que me gusta mucho, y ahí es que oigo los testimonios. Y desde antes, cuando usted solamente daba las recetas con el nombre de la hierba que estaba mandando, yo le oigo a usted. Y ahora que ya pues con este otro programa distinto que usted mismo prepara las cosas, le pedí el favor a mi hijo que me trajera.
1: Bueno, ya. Necesitamos primero, para curar la presión arterial, necesitamos el... ¿Usted es diabética también? No, colesterol, triglicéridos. Entonces, de una vez, para que con lo que le voy a mandar para la presión, cure también ese problema. Bueno, ya necesitamos el bonfar y el malambo. Son 2 cucharadas de cada una en un pocillo con agua, se mezcla, se toma 2 veces al día por 2 meses. Necesitamos el chitaque, 1 cucharada 2 veces al día durante 3 meses. El Hipersir, 20 goticas para tomar 2 veces al día por 2 meses, o cuando se sienta asfixiada, cansada, se toma el Hipersir que ahí mismo se le quita. O cuando haya clima frío, o cuando esté en un ascensor que pasa del tercer o cuarto piso, porque a mayor altura menos oxígeno, se toma las goticas de Hipersir. Pero eso es otra cosa. Entonces, necesitamos el Hipersir, 20 goticas para tomar 2 veces al día por 2 meses. Necesitamos el Ferrovit, 1 cucharada 2 veces al día por 2 meses. El Chitaque, que ya se lo mandé. El Chinois, 1 cucharada 2 veces al día durante 3 meses. Que fuera de servirle para limpiar el páncreas, para que no tenga problemas de azúcar o para nivelar el azúcar, sirve también para la memoria. Y necesitamos un producto que se llama Lavil, 1 cucharada 2 veces al día por 2 meses. Y el FP6 para el colesterol, 1 cucharada 2 veces al día durante 3 meses. Para la inflamación, que es un problema de los riñones, necesito que no coma banano, ni tome chocolate con leche, ni espinaca, ni pimienta. Va a tomar la jalea de piña y la jalea de sidra, 1 cucharada de cada una en un pocillo con agua, se mezcla, se toma 2 veces al día por 2 meses. Necesitamos el Retrovitón, 3 copitas al día, la primera en ayunas por 2 meses. El hígado, sí, para el hígado, el páncreas, los riñones, el vaso. El Retrovitón para nivelar las plaquetas, para limpiar la sangre. Necesitamos el Más 2000, es un cafecito instantáneo, se prepara como un tinto, se toma 2 o 3 veces al día por 2 meses. Necesitamos la jalea de níspero, 2 cucharadas 2 veces al día por 2 meses. El Chitaque ya se lo mandé, y el Ultragen, 1 cucharada 2 veces al día durante 3 meses. Y para los pulmones necesitamos el Fitogel. Son 3 copitas al día, la primera en ayunas por 2 meses. Necesitamos el Isomel, 1 cucharada 2 veces al día durante 3 meses. Las goticas de Hipersir, que ya se las mandé, para que ande con esas goticas por si se siente mareada o asfixiada, se toma las goticas de Hipersir. O cuando tenga reflujo, también le quita el reflujo. Necesitamos la jalea de guayaba con rábano, 2 cucharadas 2 veces al día por 2 meses. El Lanur, 1 cucharada 2 veces al día por 2 meses. Y el Super K, 1 cucharada 2 veces al día por 3 meses, para limpiar bronquios y pulmones y curar ese problema de asfixia. ¿Listo?
16: Muchas gracias.
1: Bueno, el Bonfar y el Malambo, que lo va a tomar para nivelar la presión, el azúcar, que es lo que le va a curar la presión, el azúcar, colesterol, triglicéridos, le recomiendo tómelo en ayunas y antes de acostarse todos los días, para que le ayude a bajar de peso también. ¿Listo?
16: Muchas gracias, señor. Muchas gracias.
1: Bueno, con mucho gusto. ¿Algo más?
15: No, muchas gracias.
1: Que esté bien. Bueno, con mucho gusto. Bueno, que les vaya muy bien. ¿Con quién seguimos? El 8. Hola.
17: Buenos días.
1: ¿Qué más? ¿Cómo estás?
17: ¿Cómo me le ha ido?
1: Bien, cuéntame.
17: Doctor, lo que pasa es que vengo con esta historia de mi tía, que recuerda que yo vine la otra vez y le dije que tenía un dolorcito. Bueno, ya le hicieron los exámenes y aquí están pues los resultados. Uh-huh. Yo vengo porque la tía salió antier de la clínica. Salió de la clínica y cómo le parece, pues que salió muy débil, tiene mucho dolor, solamente ella pues permanece acostadita, tiene mucha debilidad y posiblemente...
1: Pero espera un momentico, ya acabo de leer acá, sígueme diciendo.
17: Tiene mucha debilidad, tiene bilirrubina, está toda amarilla, tiene los ojos amarillos, le hicieron en la clínica una cirugía. Le insertaron como un tubito para que le llegara la bilis, le saliera el hígado.
1: ¿Ella ya no tiene vesícula?
17: Sí, ella tiene en el momento todos los órganos, porque no le hicieron una operación, solamente le hicieron como un conducto, se lo pasaron del páncreas al hígado. y ya salió, le hicieron una biopsia, pero pues no ha salido pues lo de la biopsia. Y estamos, bueno, pues en la casa sabemos que pues que tiene anemia porque está muy delgada, ha botado mucha sangre y está todavía muy amarilla. Y quería pues yo venir para ver usted cómo nos puede ayudar, para desvanecer los tumores que le dio pues en el páncreas y en los otros órganos cercanos.
1: Bueno, es que mira, acá en el examen dice que tiene espondiliosis, que tiene líquido en el fondo del saco posterior, en el hipogastro, tiene líquido en el abdomen, peresplénico, en el hígado, tiene hígado hepático, pues eso es del hígado también, tiene quistes en los riñones, divertículos, que son masas en el colon. Entonces vea, arranquemos con el hígado, que la clave ahí de todo es el hígado, para que le cure. Ella está, pues si no tiene hepatitis, ella está muy próxima a tener una hepatitis. Sí. Muy amarilla. Ah, bueno, excelente. Entonces arranquemos primero con eso. Vean, necesitamos el retrobitón. Son 3 copitas al día, la primera en ayunas durante 3 meses. Necesitamos la jalea de zanahoria, jalea de remolacha y jalea de uva. 1 cucharada de cada una en un vaso o en un pocillo con agua. Se mezcla, se toma 2 veces al día durante 3 meses. Necesitamos el chitaque, 1 cucharada 2 veces al día durante 3 meses. Necesitamos el ultragen, 1 cucharada 2 veces al día durante 3 meses. Para eliminar esos nódulos que hay en diferentes partes del cuerpo, necesitamos un producto que se llama Brenix, 1 cucharada 2 veces al día durante 3 meses. Para los divertículos, que son masas en el colon, necesitamos el Alfimix, 1 cucharada 2 veces al día durante 3 meses. Necesitamos la jalea de guanábana, 2 cucharadas 2 veces al día por 2 meses. Una cremita que se llama Biogel para aplicar a nivel rectal 2 veces al día durante 20 días. Los

0: abdomen, la espalda, la cintura, lo de la bilirrubina, todo eso tiene que ver con el hígado, lo mismo que la hepatitis. Con lo primero que le dije, curamos la hepatitis.
1: Ah, bueno, pues, doctor.
0: Bueno, pues, con mucho gusto. Bueno, que te haya... Ah, sí, sí, necesito un favor, déjemelo ahí grabando. No grabó.
1: Ay, no, ¿cómo?
0: Sí, sí, ahí grabó, ahí lo pasó ya. Escuche, mira. Sí, ahí grabó, ahí grabó. Vea, necesito que, por favor, me le, o sea, un vaso, un pocillo, un plato, unos cubiertos únicamente para ella, porque la hepatitis es una enfermedad muy contagiosa. Entonces, si ustedes comen con la misma cuchara, con los mismos cubiertos o toman en el mismo vaso, se pueden contagiar de hepatitis también.
1: Ay, bueno, pues doctor, nosotros no sabíamos.
0: Cuando curemos el problema, que eso se cura, los utensilios de cocina que ella utiliza en este momento o que va a utilizar únicamente ella, los destruye, no los bote porque puede contagiar a una persona que reutilice esos utensilios.
1: Ay, bueno, pues doctor, no sabía. Bueno, Dios le pague, Dios me lo bendiga.
0: Bueno, pues, que te vaya muy bien. Hola.
2: ¿Sabes qué? Usted no le mandó para el corazón, no, lo que le mandó ya.
0: Pero yo, ¿qué le mandé?
2: El retrovitón, o sea, usted mandó...
0: Le mandé el hipersil, le mandé el bonfar, el malambo, y está. O sea, lo de la presión, ¿le sirve para el corazón también?
2: Sí. Ah, bueno, muchas gracias, Liz.
0: Bueno, pues, chao. Hola, ¿qué más?
3: Bien, bien, gracias a Dios.
0: ¿Cómo te va?
3: Bien.
0: Chao.
3: Por aquí.
0: Con mucho gusto. Les vaya bien.
3: Por acá buscando una mejoría.
4: Escuchando aquí con los amigos.
0: Qué bueno.
3: Por acá
0: ¿cuál es su nombre?
3: Claudia.
0: ¿De dónde, Claudia?
3: De Bello.
0: Contame, Claudia.
3: Mira, lo que pasa, desde el principio, mi alimentación ha sido paupérrima, malísima. Tuve 3-4 años comiendo solamente pan y gaseosa porque me tocaba pagar arriendo, entonces no había como más.
0: Pero salía más caro comprar gaseosa que hacer un jugo en la casa, ¿o era para no comprar la licuadora?
3: No tenía licuadora, no tenía licuadora.
0: ¿Y entonces, ahorita qué estás comiendo?
3: No, pues ahorita ya estoy comiendo diferentico, pero entonces ya tengo mis problemas.
0: Por ¿Y le da para pagar arriendo?
3: No, gracias a Dios, ya Dios me sacó ese.
0: Bueno, menos mal. ¿Y entonces qué pasa?
3: Mira, ¿qué pasa en el momento? Estoy muy pasada de kilos, demasiado, demasiado. Eso por primero. Por segundo, estoy muy bustona, necesito rebajar de gusto. ¿Qué más es lo otro? Ya me olvidó lo otro ya.
0: Pero póngalo a grabar, que se me olvida a mí también. Entonces ahí sí quedamos fregados. ¿Ah? Bueno, entonces mira. Vas a utilizar... Póngalo aquí para grabar. Vas a utilizar... Para bajar de peso necesitamos el bonfar y el malambo.
3: Pero con lo que yo le dije, no, la mala alimentación, ¿qué?
0: No le hace. Vamos a bajar de peso. Entonces necesitamos el bonfar y el malambo. Vamos a sacar todas estas toxinas que hay en el cuerpo para que pueda bajar de peso. Entonces el bonfar y el malambo son 2 cucharadas de cada una en un pocillo con agua. Se mezcla, se toma 2 veces al día durante 2 meses. Necesitamos, 2 meses no, se toma en ayunas y antes de acostarse para que pueda bajar de peso. Eso te va a nivelar colesterol, triglicéridos, azúcar, presión, ácido úrico y te ayuda a bajar de peso. No, lo del hígado, ahorita le digo lo del hígado. Eso es para que baje de peso y nivele esas enfermedades. Listo. Entonces, en ayunas y antes de acostarse, el bonfar y el malambo, hasta que no quiera bajar más de peso. Si es juiciosa, va a bajar de 1 a 2 kilos en la semana, tomándolo en ayunas y antes de acostarse.
3: Bajar 40 kilos.
0: Bueno, imagine cuántas semanas tiene que tomarlo. Usted es juiciosa, pero en ayunas y antes de acostarse. Bueno, esperará que la calidad de vida le va a cambiar con eso. Va a tomar la jalea de berenjena y la jalea de apio. 1 cucharada de cada una en un vaso con agua, se mezcla, se toma 2 veces al día durante 3 meses. Necesitamos durante 3 meses, no, hasta que no quiera bajar más de peso. Y necesitamos el full complex, 2 cucharadas, 1 cucharada de cada una en un vaso con agua, se mezcla y se toma 10 o 15 minuticos antes de las comidas para controlar la ansiedad por comer. Listo. Para el asunto del otro que me dijiste, ¿qué fue?
3: El hígado.
0: Ah, bueno, para el hígado, el retrovitón. 3 copitas al día, la primera en ayunas por 2 meses. Vas a tomar las 3 jaleas que son zanahoria, remolacha y uva. 1 cucharada de cada una en un vaso o en un pocillo con agua. Se mezcla y se toma 2 veces al día por 2 meses. Y necesitamos el zanahoria, remolacha y uva. Y necesitamos el chitaque, 1 cucharada 2 veces al día durante 3 meses. Para disminuir el tamaño del busto, vas a tomar la jalea de maracuyá. Esa jalea se toma 2 cucharadas en un vasito, en un pocillo con agua, 2 veces al día, A partir del segundo mes

0: baja una talla en el tamaño del busto cada mes. O sea, en dos meses baja una talla. Si quieres seguir bajando, la sigue tomando y cada mes va a bajar una talla más. Te vas a aplicar una crema que se llama crema de lechuga, dos veces al día en ambos senos. Y vas a tomar las pastillitas de ActiProp, una pastillita tres veces al día por tres meses.
1: Ya, y venga, doctor, y otra cosa. A mí me da mucha orinadera por la noche, pero mucha, mucha.
0: Para eso es un problema de riñones. Para eso aprovecha que vas a tomar el Retrovitón y adicionarle la jalea de piña y la jalea de sidra. Una cucharada de cada una en un pocillo con agua, se mezcla, se toma dos veces al día por dos meses. El más 2000 se prepara como un tintico, se toma dos o tres veces al día por dos meses. La jalea de níspero, dos cucharadas, dos veces al día por dos meses. El chitaque, una... ¿Cómo? El chitaque sirve para los riñones, sirve para el hígado, el páncreas, que ahorita te mandé el chitaque también. Sirve para los riñones, ¿sí? Para nivelar el azúcar. ¿Listo? Y ahí con eso tenés.
2: Oye.
0: Listo, ¿qué más sería?
1: No, no.
2: La idea de los colores del logo de mi bastante amarillo, naranja, rojo.
1: Lo que bueno. Necesitan urgente es como bajar el tamaño.
0: Bueno, ahí está explicado ya lo que necesitas.
1: Bueno, te lo bendigo.
0: Ánimo pues, que te vaya muy bien. Bueno, chao. Bueno, recuerde que estamos a la vuelta de la estación Floresta del Metro, carrera 81, número 48A39, primer piso de la UD de Antioquia. ¿Con quién seguimos?
3: El
0: 10. Hola, ¿cómo estás? ¿Qué pasó?
3: Ay, esta cremita, que ¿con qué se puede reemplazar? Porque cada día...
0: ¿La crema de qué? Pero no tape, porque tú no veo. No, no, para los oídos únicamente la crema de cebolla y la crema de tabaco. Pues hay que esperar que llegue. ¿Qué se gana con que yo le diga, no, llévela de tomate y que no le sirva? No, eso es lo que necesita para el oído.
3: Mire, esa, que esta que es para el corazón. ¿Qué puedo hacer? ¿Con qué la puedo reemplazar?
0: No, es que los productos de Fitosalud son específicos para cada enfermedad. O sea, yo no soy como los otros programas de las otras tiendas naturistas que le mandan a todo el mundo omega 3 y tome omega 3 y tome omega 3 y ni siquiera saben para qué el omega 3. No, no, o sea, el Hipersil lo necesita para el corazón y la presión. No hay que lo reemplace.
3: Ya me dijo que viniera donde usted a ver para ver.
0: No, no, no, es que es que no se reemplazan, es que Fitosalud, la diferencia de Fitosalud es que nosotros no vendemos por vender, sino que cada producto es para cada necesidad. Pero si no lo hay que esperar que llegue. No, pero si no hay, no, hay que esperar que llegue.
3: Con mucho dolor en los hombros.
0: Para eso el acurú, el pomelo, el fortaví, el bemba. Se toma el bemba cuando tenga el dolor, pero tiene que curar primero el sistema nervioso. ¿Listo? Pero entonces pido un ficho y ahorita hablamos porque vamos en orden. Mire, toda esta gente madrugó. Bueno, el número 10. ¡10! Pasó. A ver, yo veo. Retrovitón. Acá está lo de los riñones. Está lo de las defensas, colesterol. Ah, bueno, porque le mandé aquí lo del colesterol. Bueno, hágale pues. Entonces, para el corazón necesitamos el Hipersil, 20 goticas para tomar dos veces al día por dos meses. El Bonfar y el Malambo, dos cucharadas de cada uno en un pocillo con agua, se mezcla, se toma dos veces al día durante dos meses. Necesitamos el chitaque, una cucharada dos veces al día durante tres meses. Necesitamos el Lavil, una cucharada dos veces al día por dos meses. Y la jalea de mandarina, dos cucharadas dos veces al día por dos meses. Listo, hágale pues. ¿Qué número tiene? ¿El 10?
3: No, no.
0: No, entonces espere porque es que mire que vamos en orden. ¿El 10? ¿El 11? ¿El 11? ¿El 12? ¿El 25? ¿26? ¿27? No, hace rato pasamos.
4: No.
0: ¿Qué más, hermano?
4: Yo no.
0: Ah, bueno. ¿Qué número? ¿Cuál es tu nombre?
4: El 11, Juan David.
0: ¿De dónde, Juan?
4: De acá, en Envigado.
0: Qué buen hombre, contame qué te trae para aquí. ¿Qué, hermano? ¿Por qué estás escondiendo?
5: Bien.
0: ¿Cuál es tu nombre?
5: Nicolás.
0: Nicolás, ¿y ese carro tan bacano?
5: Me la regaló la de rojo.
0: ¿La de rojo? Ni le regaló un carro, tan bacano. Contame, hermano, ¿en qué te colaboro?
4: Bueno, yo vengo presenciando ya hace mucho rato, años, dolor de estómago, dolor en esta parte de acá. Me duele mucho todo el estómago, mucho. al hundirme, cambios en las deposiciones, dolor de columna a estos lados. Acá justo en estos momentos tengo dolor de columna, de todo esto, y te estoy presenciando...
0: Pero en los dos lados de la cadera.
4: En los dos lados. Y tengo me da una piquiña por todo el estómago, así, una piquiña por la espalda, por el estómago, todo, es una piquiña maluca. No duermo bien con eso, porque la piquiña, el ardor, la resequedad en la boca, me dan dolores de cabeza, me dan calambres en las manos y en los pies, me han dado náuseas, ¿qué más? Lo que como me cae muy mal. Mejor dicho, de todo me ha dado, de todo, absolutamente todo, y no he encontrado la cura todavía. Me he hecho exámenes, colonoscopias, endoscopias, ecografías, exámenes de sangre, y gracias a Dios, afortunadamente, todo me ha salido bien, ¿cierto? No me encuentran en Helicobacter, no me encuentran en nada de eso. Entonces, estoy buscando otras alternativas.
0: Hágale, vamos a grabar. Bueno, a lo primero va a empezar a masticar bien los alimentos y no comer a deshoras, porque muchas veces tragamos entero y ahí es donde nos viene el reflujo. Evita comer en la noche para acostarte a dormir, porque eso también te va a dar reflujo, te va a levantar con reflujo, con ardor, o no te va a dejar dormir, o te va a dar pesadillas. Necesito que tomes la jalea de guineo, 2 cucharadas, 2 veces al día por 2 meses. Vas a tomar el siboney, 1 cucharada, 2 veces al día por 2 meses. Royal, 1 cucharadita tintera en un pocillo con agua, se toma 2 veces al día por 2 meses, o cuando tengas ese ardor en el estómago, o cuando tengas estreñimiento, te tomas el Royal, ahí mismo te va a quitar el dolor. Vas a tomar el Ultragen, 1 cucharada, 2 veces al día durante 3 meses, la primera en ayunas, para curar ese reflujo del todo, para cicatrizar las paredes del estómago. Necesitamos limpiar el colon con el Alfimix, 2 cucharadas en un pocillo con agua, se toma 2 veces al día durante 3 meses. La jalea de guanábana, 2 cucharadas, 2 veces al día por 2 meses. Una cremita que se llama Biogel para aplicar a nivel rectal, 2 veces al día hasta que termine la crema. Los óvulos de Pagua, 1 óvulito dentro del ano diario por 40 noches, antes de acostarse, para que el óvulo actúe dentro del ano mientras el cuerpo esté en reposo y podamos curar el problema del todo. Necesitamos la jalea de ciruela con tomate, 2 cucharadas, 2 veces al día por 2 meses. Y para el dolor en las caderas y en la espalda, necesito que tomes la jalea de piña y la jalea de sidra, 1 cucharada de cada una en un pocillo con agua, se mezcla, se toma 2 veces al día durante 2 meses. Necesitamos el retrobitón, 3 copitas al día, la primera en ayunas por 2 meses. Más 2000 se prepara como un tintico, se toma 2 o 3 veces al día por 2 meses. El Ultragen, 1 cucharada, 2 veces al día durante 3 meses. El chitaque, que ya te lo mandé. Y la jalea de níspero, 2 cucharadas, 2 veces al día por 2 meses.
4: Listo. ¿Ese gel en el ano se echa por fuera o como la...?
0: Ve, el gel viene con unos guantes. Si sí. Quieres, te colocas el guante y simplemente cuando tenga la deposición lo aplicas a nivel rectal. O sea, te limpias y lo aplicas como si te estuvieran limpiando 2 veces al día hasta que se acabe. Eso te va a proteger también de hemorroides internos o externos. Si lo tienes, va a introducir nuevamente la hemorroides, que es el intestino salido, se introduce nuevamente el solito, se desinflama y vuelve otra vez a su punto de origen.
4: Listo, Doc. Me salieron, un examen que me hice, me salieron cálculos en los riñones.
0: Para eso le mandé ya para los riñones, adicionarle un producto que se llama Brenis, que es para destruir los cálculos, para que el cálculo no salga entero, porque cuando buscamos que salgan los cálculos, como son piedras, puede salir por el conducto urinario y lo tapona y te va a generar ruptura del conducto o sangrado. Entonces, tomate el Brenis para que salga como arenita.
4: Sí, porque hace como 5 meses empecé a sangrar por la orina. Eso es sangrado, me dolía muchísimo eso.
0: Pero es por eso, porque el cálculo trata de salir por el conducto urinario, entonces rompe y te va a poner a sangrar. Entonces, con lo que te mandé, limpiamos los riñones, adicional el Brenix.
4: Y tampoco tengo vesícula, no tengo vesícula. También, pues.
0: El Royal te va a servir para sacar los gases que tenés comprimidos en el abdomen, porque muchas veces la persona no tiene vesícula, pero sigue con los dolores como cuando tenía los cálculos a la vesícula. Y es porque los gases los dejan ahí comprimidos cuando hacen la operación. Entonces el Royal te saca esos gases.
4: Ah, ok. Bueno, te hago otra pregunta. Entonces, saliendo ahí del tema mío, mi papá le dan unos le dan unos nacidos. Uh-huh. Él anda en muletas porque le falta un pie, ¿cierto? Uh-huh. Dan unos nacidos acá en este lado del brazo. Ha inventado de todo y no ha sido posible. El nacido se le inflama y le sale como un pus sangroso, ¿cierto? Pus. Y hace poco le hicieron un examen y le resultó que es una bacteria. Entonces no es un nacido como tal, sino una bacteria que tiene ahí. El doctor le dijo que eso para quitar era muy difícil, que le tenía que hacer un raspado, que le hacía el raspado, pero que no le garantizaba que le volviera a quitar porque era bacteria, era muy difícil de limpiar, entonces que le tocaba volverla, de pronto le volvía y le salía.
0: Bueno, eso ya es ignorancia porque es que los nacidos son una infección en la sangre. Uh-huh. Si no limpiamos el hígado y limpiamos la sangre, no hacemos nada y van a seguir saliendo nacidos por todas partes. Entonces lo primero que hay que hacer es darle a tomar el Retrovitón para limpiar el hígado, tres copitas al día, la primera en ayunas por 2 meses, y el chitaque, una cucharada 2 veces al día por 3 meses. Se va a lavar con el jabotón de azufre todos los días, se baña todo el cuerpo con ese jabotón de azufre que le sirve para la buena suerte también, y se aplica una cremita que se llama Fitoderm, para que seque ese nacido y no le vuelva a aparecer.
4: Ah, ok, doctor, listo, muchas gracias.
0: Listo, mi hermano. Dios lo bendiga, pues, que le vaya muy bien. Gracias. ¿Quién sigue? El 13. 12. ¿Qué más, man?
6: Muy bien, ¿ustedes?
0: Bien, ¿cuál es tu nombre?
6: Fabio Echeverri.
0: ¿De dónde, Fabio?
6: De Santa Bárbara.
0: ¡Ay, Santa Bárbara bendita!
6: Pero vivo acá.
0: ¿El familiar de Santa Pacha?
6: Sí.
0: Sí, Montecristo decía era Santa Pacha bendita, ¿cierto? ¿Qué más, hombre? ¿Qué te trae por acá?
6: Muy enfermo de la próstata. Orino mucho de noche. Uh-huh. Azúcar. Estas alergias, ¿qué es eso? No sé.
0: Son manchas en la piel.
6: Bueno. Uh-huh. Y mucho lo siento en esta parte de atrás.
0: Bueno, ¿vamos a grabar ya?
4: ¿Es cierto?
0: Bueno. Sí. Entonces, ¿me dijo que tenía diabetes?
6: No.
0: Vamos por partes.
6: Soy diabético.
0: Entonces vamos por partes. Para la próstata. Mire, la próstata y la orinadera son dos cosas totalmente opuestas. O sea, es normal que uno orine en la noche, se levante varias veces a orinar, porque mientras el cuerpo está en reposo, los riñones aprovechan para eliminar las toxinas que hay en el cuerpo. Entonces, cuando usted orina mucho o se levanta muchas veces a orinar en la noche, es porque los riñones están funcionando y porque tenemos un problema de retención de líquidos, que es muy diferente a la próstata, porque la próstata es cuando usted tiene dificultad para orinar o cuando orina y queda con goteo. Entonces, lo que le voy a mandar le va a servir para curar las dos enfermedades, ¿sí? Entonces necesitamos la jalea de piña y la jalea de sidra. Una cucharada de cada una en un vaso o en un pocillo con agua, se mezcla, se toma 2 veces al día durante 2 meses. Necesitamos la jalea de brócoli, que es para la próstata. Son 2 cucharadas para tomar únicamente en ayunas por 2 meses. El Retrovitón, 3 copitas al día, la primera en ayunas por 2 meses. Más 2000 se prepara como un tintico, se toma 2 o 3 veces al día por 2 meses. La jalea de níspero, 2 cucharadas, 2 veces al día por 2 meses. El chitaque, 1 cucharada, 2 veces al día durante 3 meses, que me va a servir también para la presión. El Ultragen, 1 cucharada, 2 veces al día por 2 meses. Para la diabetes necesitamos, o la presión, colesterol, triglicéridos para proteger el corazón, necesitamos el Bonfar y el Malambo. 1 cucharada de cada una en un pocillo con agua, se mezcla, se toma 2 veces al día por 2 meses. Necesitamos el Hipersir, 20 goticas para tomar, 2 veces al día por 2 meses. Necesitamos el chitaque, que ya se lo mandé. Necesitamos el Ferrovit, 1 cucharada, 2 veces al día durante 2 meses. El Chinois, 1 cucharada, 2 veces al día durante 3 meses. Y el Lavil, 1 cucharada, 2 veces al día durante 2 meses. Lo de las manchas en la piel, el Retrovitón limpia la sangre, limpia el hígado, el páncreas, los riñones, que ya se lo mandé el Retrovitón, que lo mandé ahí para el tratamiento de la próstata y los riñones, también le va a limpiar el hígado. Y aplica una cremita que se llama Yuk, 2 veces al día, y eso va desvaneciendo esas manchas hasta que desaparecen del todo. El yuk tiene el único componente en la naturaleza que cura y previene el cáncer de piel, que se llama perejil, pero hay que saber utilizar el perejil, porque si no lo sabemos utilizar, antes nos va a manchar nueva la piel. Al perejil a la crema se le adicionó un protector solar para que lo puedas aplicar con tranquilidad y no tengas efectos secundarios. Se aplica dos veces en el día y una en la noche hasta que quite las manchas. ¿Qué más sería?
6: No más.
0: ¿Y lo de los riñones? Ya le mandé lo de los riñones y lo de la próstata. Sí. ¿Listo? Ahí está.
6: Bueno.
0: Bueno, con mucho gusto. Guardemos lo que se nos borra, ¿ya? ¿Listo?
6: Bueno, muy amable.
0: Bueno, mi hermano, que te vaya bien. ¡Ah, por fin, hombre! ¿Qué más?
7: Bien, divertido, doctor.
0: ¿Cuál es tu nombre?
7: El nombre mío es Jaime Palacio.
0: ¿De dónde, Jaime?
7: De allí el bosque.
0: Qué
7: yo
0: bueno.
7: Soy de Nariño, Antioquia, pero entonces yo vivo acá.
0: ¿Y ya conociste a Caperucita?
7: Sí, ya la conocí.
0: Ahí vive en esa casa que dice familia de Feroz. Sí. Ella dejó a vivir con el lobo Feroz.
7: Yo para ir para el bosque.
0: En el bosque, el bosque de la Independencia. El popular jardín botánico. Oíste, vos puedes creer que yo he pasado por ahí varias veces y nunca he entrado al jardín botánico, nunca, ni siquiera en Feria de Flores, nunca. Nunca, y me dicen que eso es una berraquera para ir uno con la novia allá. Oiga, eso dicen que eso es una belleza ir uno con la novia allá al jardín botánico.
7: Qué gentil, diga usted.
0: Que entran dos y salen tres.
7: Eso sí, cuatro también.
0: No, eso es en los coches. Oye, un saludo para la gente en el Jardín Botánico y sobre todo para la gente que gracias a esta administración municipal está nuevamente embelleciendo nuestra ciudad, porque el alcalde anterior dejó esta ciudad vuelta miércoles y gracias a Dios está viendo otra vez los jardines, están viendo cómo recogen la basura, cómo la ciudad se está volviendo otra vez la tacita de plata. Contame en qué te colaboro.
7: Mira, yo tengo un viaje para Ecuador, pero en bus. Es muy largo el viaje.
0: No, y si se vara va a ser más largo.
7: Sí, entonces yo creo que son como tres días.
0: Uf, fue pucha, muy lejos.
7: Pero entonces, para si usted me manda, hay usted que me manda para yo llegar bien, que no me duele el cuerpo. Porque es que uno con un viaje de esos.
0: Se le borra la rayita.
7: Sí, por eso.
0: Para que estar sentado.
7: Para que me vaya bien en el viaje.
0: No, llévate una almohada y te vas bien cómodo en el carro durmiendo.
7: No,
0: si tres días en un bus. Muy berraco.
7: Ahí usted que me mandaría para eso.
0: ¿Pero qué le voy a mandar? Eso depende de la comodidad del vehículo.
7: O sea que no hay nada para eso.
0: No, hay que buscar de pronto un pullman, un carro que sea colchonadita a la silla para que no se le talle la nalga. Pues es que tres días uno sentado en un bus. Si uno para ir de aquí a San Andrés, que son dos horas, llega uno molido, imagínese.
7: Y yo que en avión.
0: Imagínese.
7: No, allá hay otra cosa que yo vine aquí hace dos meses, larguito de dos meses. Uh-huh. Usted me mandó un tratamiento para, porque es que tengo una enfermedad en los genitales, tengo una
0: un cálculo.
7: Un cálculo.
0: ¿En dónde? ¿En la vejiga?
7: No, un cálculo.
0: ¿En dónde?
7: ¿Cómo es que se dice? Tengo un cálculo muy grueso, muy hinchado.
0: ¿Pero en dónde?
7: En
0: una bola.
7: En una bola.
0: Ah, bueno, vea.
7: Y entonces usted me mandó un tratamiento, yo ya me lo hice. Hace va a ser dos meses y medio que me lo hice. Pero está lo mismo.
0: Aplicate una cremita que se llama Fermider y tomate las pastillitas de ActiPro. Hágale, póngalo a grabar. Hágale. Vea. Se va a aplicar una cremita que se llama Fermider dos veces al día. Vas a tomar la jalea de brócoli en ayunas por dos meses y vas a tomar las pastillitas de ActiPro, una pastillita tres veces al día por tres meses.
7: Ah, listo, doctor.
0: ¿Listo?
7: Listo, bueno.
0: Pero no te grabó, bebé.
7: No grabó nada.
0: No grabó, bebé. Grabamos otra vez. Entonces va a tomar las pastillitas de ActiPro, una pastillita tres veces al día por tres meses. Va a aplicar una cremita que se llama Fermider hasta que desvanezca la masita y vas a tomar la jalea de brócoli en ayunas, dos cucharadas únicamente en ayunas durante dos meses.
7: Doctor.
0: ¿Ahora sí?
7: Ahora sí.
0: Pero ¿por qué no está grabando, hombre? Ah, sí, ahí grabó. Dos veces. ¿Ah?
7: Doctor,
0: listo, pues, que te vaya muy bien. Hola, ¿qué le olvidó?
1: Mira, yo no puedo llevar todo esto ahora.
0: Lo más importante, lo más urgente, ¿qué es lo que más la molesta en este momento?
1: Bajar de peso.
0: Bueno, arranca con eso.
1: Entonces, pues, a esto le... Mira, tú me mandaste esto y esto. Esto no sirve para esto, dos mismos, no.
0: No, mi amor, vea, eso es para el hígado. ¿Sí? Esto no, y eso es para bajar de peso y para nivelar azúcar, colesterol, triglicéridos. O sea, si de pronto quiere llevar algo urgente para el hígado, el retrobitón, ¿sí? Mientras puede llevar las otras cositas, pero siempre les digo, cuando vayan a tomar algo, o sea, atiendan primero la enfermedad más urgente, la que más le molesta. Entonces,
1: yo sería para llevar este.
0: Ajá. Llevar este y lo del hígado, y lo de los riñones. Este. Sí, el retrobitón y esto, este. Que es lo de los riñones.
1: Para todo esto, solamente
0: entonces, este. Por lo menos la piña y la sidra.
1: Este y esta la maracuyá.
0: No, aguante con lo de los senos para después, haga primero lo de la salud. O sea, después seguimos con lo de la vanidad.
1: No es tanto la vanidad, sino que es que tan aburrido es.
0: No, pero mire, va a empezar a bajar de peso y al bajar de peso también va a bajar la talla del seno también.
1: ¿Puedo llevar este tratamiento?
0: Sí.
1: ¿Puedo llevar
0: eso? El retrobitón y del otro lado lleva la jalea de piña y sidra para que se vaya desinflamando, limpiando los riñones. Ajá. Estas dos. Y ya después sigue con lo otro, arranque con lo más urgente. ¿Listo?
1: Bueno, sí,
0: ánimo, pues. Sí, mi amor. Hágale, pues.
1: Por acá vuelvo a dar el testigo.
0: Hágale, pues. Bueno, listo.
1: Venga.
0: Hola.
1: A veces no como las tres veces, las tres comidas al día. A veces una, sí, mucho, dos.
0: No, pero vea, si ustedes van a suprimir un alimento, el último. O sea, no comer en la noche, después de las 7 de la noche, no comer porque eso le va a dar obesidad, le va a dar problemas con el sueño, le va a dar reflujo, muchas cosas. Entonces, cuando ustedes vayan a hacer una dieta, nunca supriman el desayuno y el almuerzo porque es la energía que necesitamos para poder trabajar.
1: Entonces, ahorita puedo llevar el retrovito y tomarlo, sí. Que no he comido nada, entonces me sirve ahorita en ayuno.
0: ¿Se puede tomar la copita de una vez?
1: Ah, bueno, pues.
0: Hágale, pues. Dios la bendiga. ¿Quién sigue? Bueno, que les vaya muy bien. Hasta luego. Imagínense. Y si les tocó, yo creo que les dio para la boleta. Qué bueno. Para que vayan a Santa Elena y me cuentan cómo les va.
8: Para uno y para más, porque son casi 800.
0: Ah, bueno, excelente. Para que disfruten ese paseíto allá a Santa Elena, que se lo merecen. Listo. Hágale, pues. Bueno.
1: Y espero a ver si de pronto el botón.
0: Hágale, pues. 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Hágale pues, que les vaya muy bien. Bueno, 14, hola, ¿cómo están?
9: Bien, dice.
0: ¿Cuál es tu nombre?
9: Luz Marina.
0: Luz Marina, ¿y tú?
9: Beatriz,
0: cuéntame, ¿qué te trae por acá?
9: Ah, pues las enfermedades.
0: ¿Pero qué tenés?
9: Mire, yo sufro del azúcar, de la presión, y vea, me duele todos sus brazos.
10: Y
9: esos pies, y ando toda coja, y se me mantiene los pies todo, vea, estoy quieta.
0: Hinchado, se le hinchan los pies.
9: Sí, estoy quieta, se me dice hincha. Y ya empiezo pues a hacer el vicio y ya empiezo a ese pie a hincharse y ya se andando coja.
10: Mire los dedos.
9: Y vea los dedos, esos dedos de la...
0: Sí, eso es artritis degenerativa.
9: Y me mandaron a me quitaron galletas y todo, que no comiera arroz.
0: ¿Pero usted es qué, diabética?
10: Sí,
9: es diabética. Sí. Y seguro del azúcar, de la presión.
10: A ella le mandan este calcio. Porque también tenía anemia, me mandan este ferrovir.
9: Y aquí en este momento estoy mareada porque me quitaron todo, me quitaron arroz, me quitaron galletas, que no puedo comer nada de noche. Tomo sino café y aromática para acostarme. Y no puedo.
0: Grabémoslo pues.
9: Ay, estoy como mareada.
0: Siente por acá, un ladito.
9: Parada porque ya se me va de.
0: Pero si desayunó ahorita.
9: Sí, yo.
0: ¿Y en cuánto tiene el azúcar? No sabes.
10: Ella le mandan de este.
0: ¿Y se aplica meformina, se aplica insulina?
10: Meformina 500, lo que ella toma.
0: Bueno, póngalo a grabar pues. Vean, necesitamos para la anemia, necesitamos el retrobitón. Son 3 copitas al día, la primera en ayunas por 2 meses. Necesitamos un producto que se llama Flumex, una cucharada 2 veces al día durante 3 meses. Le vamos a dar, para la diabetes, le vamos a dar el Bonfar y el Malambo, pero se lo damos después de las comidas, porque si se lo hacen ayunas o antes de acostarse, la puede adelgazar más. Entonces, Bonfar y Malambo, 2 cucharadas de cada una en un pocillo con agua, se mezcla, se toma 2 veces al día durante 2 meses. Necesitamos el Hipersir, 20 goticas para tomar 2 veces al día por 2 meses. necesitamos el Hipersir también le sirve para los mareos, se lo toma y mismo le quita el mareo. Necesitamos el chitaque, una cucharada dos veces al día durante 3 meses. Necesitamos el chinois, una cucharada dos veces al día durante 3 meses. Necesitamos el ferrobit, una cucharada dos veces al día por 2 meses, que le va a servir también para la anemia. Y un producto que se llama Lavil, una cucharada dos veces al día por 2 meses. Y para que no se inflame, hay que limpiarle los riñones, porque la droga de la presión le daña los riñones. Necesitamos el retrobitón, que ya se lo mandé. Necesitamos la jalea de piña y la jalea de sidra, una cucharada de cada una en un vaso o en un pocillo con agua. Se toma 2 veces al día por 2 meses. Necesitamos el chitaque, que ya se lo mandé, el ultragen, una cucharada 2 veces al día durante 3 meses. Y necesitamos la jalea de níspero, 2 cucharadas 2 veces al día por 2 meses. Ponle cuidado que no coma deshoras, porque entonces se le va a bajar el azúcar más de lo normal y entonces va a tener un problema bien serio.
10: Ah, bueno, señor.
0: Por ejemplo, ahorita sí desayunó.
10: Sí, ella desayunó.
9: Hígado. Y esa usted come la carne.
10: Ella sí puede comer ese hígado y pajarita.
0: Pero sí lo puede comer, pero no mezclarlo con todo lo que lo hacen. Es que, por ejemplo, a mí de niño, eso licuaban hígado y le echaban cola granulada y le echaban melaza. Eso es demasiado dulce para un diabético. O sea, si se va a comer el hígado, no hay ningún problema.
10: No le da problema.
0: Venga, póngamele a grabar, que es muy importante. Mire, el diabético lo que debe evitar comer es zanahoria, remolacha, uva y banano, ¿sí? Si tiene el azúcar por encima de 110 o ella lo tiene por debajo de 65.
10: Es que no, ellos no dicen nada, simplemente le hacen los exámenes prediabética.
0: Es que me parece raro que le estén mandando droga para el azúcar cuando ella tiene anemia. Y mire, ese mareo es porque se le baja el azúcar. Entonces me parece raro que le estén mandando droga para el azúcar. Que si le están mandando droga para el azúcar, lo que están haciendo es descompensarle y le están bajando el azúcar más de lo normal.
10: Siempre dicen, tiene un poquito alta el azúcar, sígase tomando la meformina 500.
0: No. Entonces ahí hay un error muy grande, porque si usted no es diabético, mire, es que eso es lo que me emberraca a mí de los laboratorios. Que los laboratorios saben que la Organización Mundial de la Salud tiene una tabla de valores para todas las enfermedades, que el azúcar normal es de 65 a 110. Dicen que no, que es que con 90 uno es prediabético. No, si el azúcar está dentro de 65 y 110, esa droga lo que está haciendo es descompensarla y por eso es que está así tan mareada. Entonces mucho cuidado con eso.
10: O sea, que ya no, que no siga tomando...
0: O sea, si ella no es diabética, no necesita tomar eso. No, es que prediabética es antes de ser diabético. O sea, si el azúcar no está por encima de 110, no tiene por qué tomar nada de eso, porque eso es lo que le está descompensando. Entonces, si ella antes tiene el azúcar normal, entonces a lo del hígado, póngala ahí, a lo del hígado hay que adicionarle la jalea de zanahoria, jalea de remolacha y jalea de uva, una cucharada de cada una en un pocillo con agua, se mezcla y se toma 2 veces al día durante 2 meses para que podamos sacarla de esa anemia en la que está. Mucho cuidado con esa droga, que esa droga es la que lo está enfermando antes.
10: Que se siga tomando este.
0: Que mucho cuidado con esa droga, porque eso es lo que le está enfermando. Okay. ¿Sí? Empiécele este tratamiento para que no le dé eso, porque si ella le dicen que es prediabética, es porque todavía no es diabética, ¿y por qué le van a mandar droga para diabéticos antes están tirando en ella? Ajá. ¿Listo?
10: Y también que está perdiendo masa muscular.
0: No, pero hay que curarle la anemia, o si no, no se va a poder recuperar. Lo que le mando para la anemia también cura la tiroides, por si de pronto tiene tiroides.
10: No, tiroides no tiene.
0: Ah, bueno.
10: Y entonces para el problema de esos dolores en las rodillas, en todo, que le duele todo lo que
0: ya... Ya le mandé para eso, no se preocupe. ¿Listo? Ánimo, pues.
10: Muchas gracias.
0: Que le vaya muy bien. Ánimo.
10: Sí, con la ayuda del señor.
0: Bueno, pues, chao. El 15. Hola. ¿Cómo está?
11: Bien, ¿y usted?
0: Bien, ¿cuál es su nombre?
11: María Osorio.
0: ¿De dónde, María?
11: De Cauces.
0: ¿De Cauces de Oriente?
11: Sí.
0: Ah, qué bien. Y contame, ¿qué te trae por acá?
11: Bueno, le voy a hacer 2 preguntas. Por parte de mi hermana, ella sufre lupus, astrosis deformativo y artritis. Uh-huh. Es anticoagulada, toma warfarina de 5, toma todo esto.
0: ¿Le mandan también para la presión?
11: No.
0: Para los riñones. La hidroclorotesia es para los riñones. Uh-huh. Supuestamente los primeros días lo pone a orinar perfectamente, pero después le seca los riñones y va a parar una diálisis. Entonces, mire, para el lupus, que los médicos dicen que no tiene cura, vamos a demostrar que sí tiene cura. hágale pues. Mire, para el lupus necesitamos el retrovitón. Son 3 copitas al día, la primera en ayunas durante 3 meses. Necesitamos las 3 jaleas que son zanahoria, remolacha y uva. Una cucharada de cada una en un vaso o en un pocillo con agua. Se mezcla, se toma 2 veces al día por 2 meses. Necesitamos el chitaque, una cucharada 2 veces al día durante 3 meses. Flumex, una cucharada 2 veces al día durante 3 meses. Y las goticas de Hipersir, 20 goticas para tomar 2 veces al día por 2 meses. Por favor, que no tome ácido acetil salicílico o aspirina porque me daña el efecto del retrovitón y no me permite que le cure la enfermedad. Entonces, si toma aspirina, aspirineta o ácido acetil salicílico, lo vamos a reemplazar por esas goticas de Hipersir. Listo, para que se cure del todo. Lo otro es que artritis, artrosis. Bueno, para los huesos necesitamos el Britex, una cucharada 2 veces al día durante 3 meses. Necesitamos el Flumex, que ya se lo mandé, una cucharada 2 veces al día durante 3 meses. Y el Ultragen, una cucharada 2 veces al día por 3 meses.
11: Ah, bueno, Felipe.
0: ¿Y qué más era? A ver, yo, ¿qué más decía ahí en la hojita? A ver, artritis deformativa, la artritis anticoagulada, eso se cura también con lo del lupus. Ya con eso tiene.
11: Ah, bueno, muchas gracias. Bueno,
0: ¿qué más sería?
11: Le iba a mostrar, pues le iba a mostrar esto. Estos son los dedos de ella. Ajá. Vea.
0: Sí, lo que le mandé para la artritis, con eso se cura. Vea, dentro de un mes de estar tomando, sí, dentro de un mes de estar tomando lo que le mandé, le vamos a aplicar una cremita que se llama Palki. Póngalo a grabar. Hágale, póngalo a grabar. Ahí. Vea, después de un mes de estar tomando... ¿Qué pasó? ¿Qué pasó? Bueno, después de un mes de estar tomando el Britex, el Ultragen, el Flumex, va a empezar a aplicar una cremita que se llama Palki en los deditos para quitar esos nuditos y enderezar los deditos. Y le vamos a mandar un producto que se llama Chibú, una cucharadita tintera en un pocillo con agua, se toma 2 veces al día por 2 meses o cuando tenga el dolor.
11: Ah, bueno, Felipe, muchas gracias.
0: Bueno, con mucho gusto.
11: Bueno, sigo yo.
0: Hágale.
11: Yo tengo tiroides y cada momentico soy así y casi no duermo. Yo creo que yo duermo por ahí 2 horas. Ya.
0: Bueno, hágale pues, póngalo a grabar. Ahí mismo, no, no en otra, en el suyo. Hágale pues. Bueno, ya. Para la tiroides necesitamos las 3 jaleas que son zanahoria, remolacha y uva. Una cucharada de cada una en un vaso o en un pocillo con agua, se mezcla, se toma 2 veces al día durante 2 meses. Necesitamos el ferrovit, una cucharada 2 veces al día por 2 meses. Necesitamos el hidrolagen, una capsulita 3 veces al día por 3 meses. Y el retrovitón, 3 copitas al día, la primera en ayunas por 2 meses. Dentro de un mes va a tomar el Calfar, que es para garantizar de que ya después de curar la tiroides nunca en la vida te va a volver a molestar y podamos suspender esa droga. Entonces Calfar, 2 cucharadas en agua o jugo, 2 veces al día durante 3 meses. Para esa carraspera en la garganta, un producto que se llama Lanur, 1 cucharada 2 veces al día por 2 meses.
11: Bueno, Felipe, muchas gracias.
0: Bueno, con mucho gusto. Que te vaya muy bien.
11: Muchas gracias.
0: Chao.
11: Chao. Entonces, pero
0: pues ya no se había despedido.
11: Pero sigo tomando el medicamento.
0: Sí, normal. Cuando lleve 15 días lo merma a la mitad y ya me lo puede suspender.
11: Y mi hermana también.
0: Sí, hay que irlo mermando poco a poco, pero primero hay que desintoxicar el cuerpo.
11: Bueno, muchas gracias. Hasta Chao. Luego.
0: Hola, ¿cómo está?
12: Bien, ¿y tú?
0: ¿Cuál es tu nombre?
12: Lorena.
0: ¿Lorena? ¿De dónde venís?
12: De Itagüí.
0: Qué bueno, contame, Lorena.
12: Vea. Primero, me ha estado molestando este lunarcito mucho, como que me rasca. Esto lo tengo desde pequeño, pues ya me ha crecido, pues cuando estaba más joven. Y me ha estado rascando, molestándome, como a ver qué me podía untar ahí.
0: Mire, se va a aplicar una cremita que se llama yuc, como yuca, pero sin la yuc, ¿sí? Se aplica 2 veces al día. Recuerde que el éxito de las pomadas de Fitosalud es mientras más poquito aplique, más rápido se le quita. Te lo va a aplicar 2 veces en el día y 1 en la noche. ¿Sí? ¿Por qué 2 veces en el día? Porque tiene protector solar y el protector solar te está cubriendo entre 6 y 8 horas al día. Entonces, bueno, que más o menos cada 6 horas lo aplique en la noche una sola vez. Y vas a tomar el Britex, 1 cucharada 2 veces al día durante 3 meses. Britex. Y vas a tomar también el retrovitón. Retrovitón, 3 copitas al día, la primera en ayunas por 2 meses. Listo.
12: Otra cosita, he estado como con un dolor aquí en el pecho, como me molesta por ratos y me da dolor en la espalda, me asusta eso.
0: Mira, para eso toma la jalea de curuba y la jalea de pomelo, curuba y pomelo. 2 veces al día durante 2 meses. Juntica, sí. Necesitamos el Fortavit, 1 cucharada 2 veces al día por 2 meses. Necesitamos el Bemba, 2 veces al día por 3 meses. Y el Big Factor, 2 cucharadas 2 veces al día durante 3 meses. Con eso tenés.
12: Y la molestia en la garganta, yo sufro de tiroides.
0: Para la tiroides necesitamos la zanahoria, tiroides, zanahoria, remolacha y uva. 1 cucharada de cada una en un pocillito con agua, se toma 2 veces al día. 2 veces al día durante 2 meses. Ferrovit, 1 cucharada 2 veces al día durante 3 meses. Ferrovit. Necesitamos el Retrovitón, que ya se lo mandé, entonces no lo pongo otra vez porque ya lo tiene ahí. El Hidrolagen, 1 capsulita 3 veces al día por 3 meses. Hidrolagen. Y para esa carraspera en la garganta va a tomar el... Ah, bueno, y dentro de un mes necesitamos el Calfar, para que quede la tiroides curada del todo. En un mes, Calfar, 2 cucharadas en agua o jugo, 2 veces al día por 3 meses. 2 veces al día por 3 meses. Y el Lanur, que es para la carraspera en la garganta. Lanur, 1 cucharada 2 veces al día durante 2 meses. Con eso tenés.
12: Gracias.
0: Bueno, con mucho gusto.
12: Que lo bendiga.
0: Que te vaya muy bien. Chao. ¿Quién sigue? El 16. Hola. ¿Cuál es el tuyo?
13: 17.
0: ¿Cómo estás?
13: Muy bien, ¿y usted?
0: Bien, ¿cuál es tu nombre?
13: Me llamo María.
0: María, ¿de dónde viene María?
13: Vea, vengo primeramente de Villahermosa, sino que vengo a decirle una dificultad con la hermana mía que tiene una cirugía pendiente. Ella se llama María Heroína y tiene mucho susto de que la vayan a operar.
0: Ah, tiene cálculos en la vesícula.
13: En la vesícula.
0: Biliar, colelitiasis, sí.
13: Le falta un... para.
0: ¿Y en cuánto la van a operar? ¿En cuánto tiempo?
13: Le falta este examen que se lo mandaron, vea, le falta hacer esta ecografía que la tiene para el 30. Y ya tiene todos los exámenes que le requieren allá en la general.
0: Vea, yo le recomiendo que aplace el examen, que no lo cancele, que lo aplace y se lo haga en un mes de estar tomando los productos de Fitosalud para que no le encuentre nada y no la tengan que operar.
13: Ella está tomando, ella vive por allá en el campo, pero ella está tomando isque chanca piedra, pero no, que ella no ha arrojado nada y sigue con esos dolores.
0: No, vea, grábele lo que necesita.
13: Artrosis muy fuerte. Es que la artrosis...
0: No, pero póngalo a grabar aquí, vea, sí. En el micrófono. Sí. Eso. Bueno, vea, necesitamos un producto que se llama Brenix. 1 cucharada 2 veces al día durante 2 meses. Y necesitamos la jalea de canela con piña. Son 2 cucharadas para tomar 2 veces al día durante 3 meses. Con eso tiene para los cálculos en la vesícula.
13: Muchas gracias. Y bien. También la artrosis, que no aguanta el dolor en las rodillas, en la cadera, en la espalda. La artritis fuerte. Y
0: bueno, vea, eso no es artritis, eso se llama exceso de ácido úrico. Cuando molesten la rodilla, los codos, las uniones de los huesos, es porque el ácido úrico es alborotado. Mire, ahí necesitamos las pastillitas de Tripro, una pastillita 3 veces al día por 3 meses. Necesita la jalea de tomate con limón, 2 cucharadas 2 veces al día por 2 meses. Necesita aplicar una cremita que se llama Ceratón, 2 veces al día. Y necesitamos el Chibú, 1 cucharadita tintera en un pocillo con agua, se toma 2 veces al día durante 2 meses.
13: Bien, muy amable. Y también ella se...
0: Ah, venga, y no puede comer carne por un mes para que se cure el todo, porque entonces no hacemos nada.
13: Claro, ella también se desesperó porque a veces no puede dormir por esas dolencias. Entonces le dijo al médico que le mandara algo y le mandó la trazadona. ¿Y usted sabe qué es la trazadona?
0: No, para el dolor se toma el chibú, que ahí se lo mandé. Pero para las rodillas.
13: Para dormir es lo que ella dice también.
0: No, cuando tenga dolor se toma el chibú o lo toma dos veces al día para que no tenga dolor. Eso es para el dolor en cualquier parte del cuerpo.
13: ¿Y para dormir?
0: Para dormir son las goticas de mesulín, 20 goticas para tomar antes de acostarse por 2 meses, y la jalea de fresa con limón, 2 cucharadas antes de acostarse por 2 meses.
13: Ah, muchísimas gracias.
0: Bueno, con mucho gusto.
13: Sigue la segunda.
0: Cuénteme, ¿y de qué parte de Villahermosa sos?
13: De parte de por ahí, por la clínica, por la...
0: La clínica
13: de
0: Rosario.
13: San Miguel. Sí.
0: Ah, yo tengo recuerdos de mucho riquitiquitico por allá. Es que ese es mi barrio, ¿sí? Mire, está la iglesia de San Miguel. Ahí se casó mi mamá. Al frente vivía un tío de mi papá que era el cura, pues, de la iglesia. Y en la cuadra de atrás vivía mi abuelita, pues la mamá de mi papá. Entonces me llevan allá y me gustaba porque eran 2 casas juntas. Eso fue un colegio ahí y era una casa inmensa. Pero un tío muy hueleorcito le vendió la casa y la dejó pagando arriendo. ¿No le parece esa belleza? ¡Ah! ¡Qué belleza! Y en estos días pasé por allá porque me gusta la casa. Y estaban los letreros como que van a construir un edificio ahí. Pero ese es muy bacano, ese barrio. Mi barrio es una berraquera, Villahermosa. Saludos para la gente de Villahermosa. ¿Qué pasó?
1: Antes de ayunas.
0: No, el Bonfari en Malambo, ahí está grabado. En ayunas y antes de acostarse. Para que baje de peso, esto a cualquier hora. Y este antes de las comidas.
1: ¿Listo?
0: Bueno, y este también lo puede tomar en un vaso para que la llene por la noche y no le dé hambre por la noche y le ayude a bajar de peso y a controlar la ansiedad por comer en la noche, para que no le engorde más. Listo. Hágale. ¿Qué nos quedó faltando?
13: Nos quedó faltando esto, que hay una inflamación en el tobillo, se hincha. Y la vena varices se vuelve como coágulos. Y es la hija de la hermana.
0: Bueno, ya, para la circulación, ahí está grabando.
13: Sí.
0: Guardemos este y pongamos a grabar este. Mire, para la circulación, o sea, para la vena varice, necesitamos el retrobitón. Son 3 copitas al día, la primera en ayunas por 2 meses. Necesitamos la jalea de calabaza, 2 cucharadas 2 veces al día por 2 meses. Necesitamos el chitaque, 1 cucharada 2 veces al día durante 3 meses. Y se va a aplicar un aceitico que se llama flevicin de la cintura hacia abajo en dirección de la vena varice, 2 veces al día hasta que se le quite la vena varice. Eso lo va a hacer todos los días hasta que desvanezca. Va a llegar un momento en que esos coágulos de sangre empiezan a desvanecerse, para que la sangre circule bien y no se vea mal la vena varice brotada.
13: Bien, y es en todo el tobillo que del pie izquierdo que se hincha. Entonces, ¿por qué? ¿Qué quiere decir nada más?
0: La mala circulación, para eso va a tomar el retrobitón, la jalea de calabaza, para que se desinflame.
13: Ah, bueno, y los verduguitos de vena.
0: Eso lo quita el flevicin, de la cintura hacia abajo, 2 veces al día.
13: Bueno, y para las verruguitas, por ejemplo, para verruguitas, lunares y callos.
0: Bueno, no me he aprendido todavía el nombre porque le cambiaron el nombre al producto, porque antes era líquido y ya viene en crema. Pregunta por el Alidox, que cambió de nombre. Entonces el Alidox viene en crema para ser mucho más efectivo. Se aplica 2 veces al día hasta que desaparezca del todo.
13: Estas cositas.
0: Para esas manchitas oscuras debe tomar el retrobitón y aplicarse una cremita que se llama Yug, 2 veces en el día y 1 en la noche.
13: Bien, entonces ya quedé lista, voy a comprar entonces ahora los productos. Listo. Muy amable y feliz tarde.
0: Y me saluda la gente por allá en Villahermosa.
13: Para esta también.
0: Ese Alidox también le desvanece eso.
13: Y los callos también.
0: Callos, lunares, pecas, verrugas, todo bueno, eso se le elimina el Alidox, que ya cambió de nombre.
13: Para la limpieza del hígado.
0: El retrovitón.
13: Ah, bueno, ya está ya todo aquí. Muchas gracias y que Dios lo bendiga.
0: Bueno, con mucho gusto. Chao. Chao. A mí me da mucha risa porque cuando trabajaba con Munera Isman, había un muchacho que nunca se ha tomado un trago en el programa de Alonso Arcila, que cuando hace tiempo no nos vemos, pero cuando nos saludamos nos decimos compañeritos de guardería. Porque un día me dices que yo conocí a tu papá, nosotros nos manteníamos jugando parqués. Y le dije, ¿por qué? Me dijo, porque es que yo estudié en la iglesia de San Miguel. El único año que hubo estudio ahí, que hubo preescolar en la iglesia de San Miguel, ese fue el único año donde, o sea, yo estuve en ese preescolar y él también estuvo en el preescolar, entonces por eso nos decimos compañeritos de guardería, Gualtiño, que nunca se toma un guaro Gualtiño, ¿ah? Sobre todo cuando gana el Medellín. Claro que por eso de pronto dicen que no se ha tomado nunca un trago. Un saludo para Gualtiño, que hace rato no lo veo. Ahí, el único año que hubo, ahorita ya eso es Alcohólicos Anónimos y lo prestan para hacer cursos de manualidades. Pero el único año que hubo guardería ahí, yo estudié en esa guardería de la iglesia de San Miguel. Y mi profesora vivía en el segundo piso de la inspección de policía, ahí arribita de los sapos. Sí. Marta, se me perdió mi profesora de guardería. Ojalá no se haya muerto, pero cuando empecé con Fito Salud me mandó unas fotos de la guardería. Pero no, que para que las viera, no que fuera que me lo hubiera regalado, pero me hubiera gustado tener ahí el recuerdo. ¿Ah?
14: ¿Cuál?
0: Eran dos sapos. Lo que pasa es que el señor que compró esa casa, como todos los carros, o sea, usted sabe que esos carros de Villahermosa, de Manrique, de Santa Cruz, todos esos carros son arriados, son guerreándose, haciendo competencias. Entonces siempre los carros se chocaban en esa esquina. Entonces el señor puso un par de piedras para que los carros se dañaran más fácil dando de contra las piedras y no le dañaran la casa, porque él estaba perdiendo mucha plata con los buses que chocaban ahí. Y alguien le dio por pintar la cara de un sapo. O sea, por pintarle la boca y los ojos, y entonces los pusieron los sapos, y eso era un punto de encuentro para todo el mundo en Villahermosa. O sea, todo el mundo, ¿dónde nos encontramos? En los sapos, ¿sí? Entonces era un punto de encuentro, y un día pasé por ahí y se robaron un sapo, una piedra de esas. ¿Ah? No hay sino uno.
14: Hicieron mantenimiento.
0: Y bueno, ojalá pusieran el otro, porque eran los sapos, no el sapo, sino los sapos. ¿Vos también vivís por donde el gordito Carlos Arturo?
14: No, don Felipe, vivo por ahí, en Darién con Girardot.
0: Ah, Darién, yo era de Chile con Darién.
14: Ah, qué bueno, sí.
0: Ahí en la curva de los buses de la mansión.
14: Sí, sí.
0: Ahí en la casa de mi mamá. Y yo nací en el parqueadero de San Martín. En San Martín con Cedeño.
14: Más abajo, pues.
0: Detrás de la casa de mi mamá. Ahí nací yo en el parqueadero. Era el parqueadero porque eso ya es, da hasta pereza ir por allá. Porque construyeron dos torres de edificios y eso mantienen esas calles llenas de carros porque ni parqueadero lo hicieron. Y ya se espera esa ir uno por allá. Pero mi barrio es muy rico. Y ya no hay casi gente de la época de uno. Ya todos se han pasado por allá.
14: Pero estoy yo, a la orden.
0: ¡Ay, qué rico! ¿Y por qué lado? ¿Qué hay por ahí cerquita?
14: No, don Felipe, pues está la clínica El Rosario, Cima. ¿Qué más hay?
0: O sea, ¿por donde venden los chorizos?
14: Ah, sí. Ahí más arribita vivo yo.
0: Pero la cuadra que suben los buses de derecho, ¿qué?
14: Sí.
0: Sí.
14: Inclusive han quitado mucha ruta ya con eso de...
0: Por ahí vive una señora que era muy... Me gustaría volverla a ver. Una señora que era muy amiga de mi papá, que vendía tamales. Ya no hay nadie que vende tamales por esa cuadra.
14: Pero arriba en la 40.
0: ¿Será ella?
14: Ay, está muy viejita ya.
0: No, pero... Ah, entonces sí debe ser ella.
14: Sí. Y vende tamales.
0: Ah, pregúntele que si conoce a Yeyo, que si se acuerda de Yeyo. Si es ella, entonces me cuenta. Me gustaría volver a ver tanta gente de por allá del barrio.
14: Ay, uno se alegra tanto cuando ve a su gente.
0: Ahí donde venden los chorizos me invitaban a mí cada año a animar las fiestas de Villahermosa, pero pues, hace mucho rato no me volvieron a llamar. Ahí ponían unas tarimas y yo iba a presentar a los artistas ahí y ponían artesanías.
14: Ah, no, ya ahora no, don Felipe.
0: Y es que hay mucha gente nueva.
14: Sí, don Felipe.
0: Ah, bueno. ¿Y qué te pasó? Contame.
14: Ahí seguía la señora, pero bueno.
0: ¡Sí! Ya vengo. Hagamos de cuenta que no hemos hablado. Ahorita le cuento con Carlos Arturo, que fui la primera persona que entrevisté yo como periodista. Hola, ¿cómo estás?
15: Muy bien, usted.
0: Muy bien, ¿cuál es tu nombre?
15: Blanca.
0: ¿De dónde, Blanquita?
15: De Pedregal.
0: Contame, ¿en qué te colaboro?
15: Vea, recuerda que yo vine... Pues hace varios días que le dije del perrito, que tiene una como una secreción al lado del pepicito. ¿Y cómo le parece que yo le estoy dando pues el medicamento y
0: el retroditor?
15: Y la cremita, ¿cómo es que se llama?
0: Se llama Fitoder.
15: Eso es. Y esa masita no le pasa de ahí. ¿Cómo le pasa? Que ya sabe qué pasa. Que él cuando se acuesta para ese lado, al apretarse le sale sangre. Entonces me toca colocarle un pantaloncito y un protector para que no se ensucie la cama.
0: Entonces, hagamos una cosa. Empiéceme a aplicar un producto que se llama Fermider para que le reviente esa masita. Y el mismo Fermider se encarga de cerrarle.
15: Es que sí, lo estoy aplicando.
0: Esa es la que le está aplicando, el Fermider. Ah, bueno, listo. Entonces, vea, no siga le dando el retroditón, le sigue aplicando el Fermider. Cuando lo bañe, bañenlo con el jabotón de caléndula. Y le vamos a dar, pero es que ¿cómo le damos esas pastillitas?
15: Hay que triturarla.
0: ¿Ah?
15: ¿Se tritura o qué?
0: Sí, tocaría triturarla y echársela en el agua o dársela de pronto con una cuchara o con una jeringa. Se llaman Actiprop. Actiprop, una pastillita. Dele una pastillita al día hasta que termine el frasquito. Y me gustaría que le dieras también la jalea de brócoli para que desinflame rápido. Le da 2 cucharadas al día.
15: Ah, bueno, Felipe.
0: Y si me está contando cómo sigue.
15: Bueno, muchas gracias.
0: Bueno, pues, chao. Ahora sí, seguimos chismoseando por acá.
16: Bueno, don Felipe.
0: Vamos a seguir chismoseando.
16: Ah, bueno, don Felipe.
0: Venga, le cuento, vea. Imagínese que yo entré en el año 92 a trabajar a Latina Estéreo. Pero como a los 15 días, Sandro Alberto Muñoz renunció a La Voz de las Estrellas y se fue a reemplazarme a mí a La Voz de la Independencia, porque yo salí de La Voz de la Independencia para Latina Estéreo. Entonces me sacaron de Latina y me metieron a La Voz de las Estrellas. Y en La Voz de las Estrellas pusieron, en esa época, pusieron la emisora no romántica, sino de boleros. Y entonces me puse a mirar carátulas de discos y me llevé la sorpresa de que Carlos Arturo cumple años el 4 de julio. Que hace poquito cumplió años y me debe estar extrañando que no lo llamé, ¿para qué me dijo fastidioso? Entonces, él me dice canzón, me dice, ¿qué o canzón? ¿Cierto? A todo el mundo le dice, ¿qué o canzón? Entonces resulta que vi que cumplía el 4 de agosto de julio y empecé a preguntarle a los promotores cómo conseguía a Carlos Arturo y nadie me daba información. Busqué en el directorio telefónico, encontré el teléfono de él y lo llamé y le dije, mano, vea, yo soy de acá, de La Voz de la Estrella, le quiero grabar una entrevista para su cumpleaños, ¿qué tal y Pascual? Entonces me invitó, él es del 51. Entonces, señora, estoy hablando, no me interrumpa. Pero señora, vea, si yo estoy hablando y usted llega a hablar encima del micrófono, entonces ¿cómo hacemos? ¿Ah? Entonces, ¿sigo con la historia o qué? ¿Ah? Pues es que muy berraco eso así, o sea, yo estoy al aire y llega, háblame en el micrófono, que van, y que no estoy interrumpiendo. La gente maleducada así, ay, María Bunda. Vea, entonces, resulta que lo llamo y me dice, ah, no, yo vivo aquí en la mansión. Le no jodas, ¿y por qué lado? Le digo, ¿usted dónde vive? Y le digo, yo vivo detrás de la escuela Montis. Y me dice, pues entonces, salíme a la esquina, que yo vivo ahí detrás de tu casa. Y él cuenta la anécdota de cuando yo lo entrevisté, muy formal. Desde eso tenemos una amistad muy bonita. Y me, a todo el mundo le dice que es que yo a él lo llamaba, como yo hacía el programa de Los Olivos. Entonces, cuando yo empecé a hacer el programa de Los Olivos a las 5, yo llamaba y lo felicitaba el día del cumpleaños. Entonces, cuando lo llaman acá de la emisora, dice: es que Felipe me llamaba a mí a las 4 de la mañana y no me volvió a llamar. Yo lo despertaba para felicitarlo, creo que era el primero que lo felicitaba, el gordito Carlos Arturo, el señor del bolero, un gran amigo. Y contame pues, ¿en qué te colaboro?
16: Y antes, don Felipe, ¿usted estudió ahí en el colegio La Mutis?
0: No, yo me gradué, fue en el sufragio, en el Salesiano, en Boston. Pero mi primaria la hice en la Bolivariana.
16: No, don Felipe, pues ese Villermo está muy, muy bonito, le han hecho mucho mantenimiento, mucho edificio, pero...
0: ¿Y sabes quién fue el que canalizó la quebrada?
16: Ah, no, don
0: Carlos Arturo. Carlos Arturo era el presidente del consejo de Villahermosa y él consiguió los recursos pues hicieron una vaca en el barrio y mandaron a canalizar la quebrada. A él se le debe eso, porque eso cada rato había mucha gente damnificada y se inundaban porque esa quebrada se salía con esos aguaceros tan berriondos. Y desde eso la gente vive feliz por allá en Villahermosa.
16: Muy bonito. Y esta es en Villahermosa, muy hermoso.
0: Y Carlos Arturo es culpable también de algo que es maravilloso, porque Carlos Arturo, Oscar Velázquez, el del Tiro América, y Alonso Arcila son los culpables de que Sabaneta sea municipio. Porque Sabaneta era un corregimiento de Envigado, y ellos gestionaron todo, porque Alonso Arcila estuvo en la política y toda la vaina, y gestionaron para que Sabaneta se convirtiera en municipio. Es el municipio más joven de Antioquia y es el más pequeño del departamento de Antioquia también.
14: Ah, ya, don Felipe, no lo sabía.
0: Y contame, pues, ¿en qué te colaboro?
14: Ah, don Felipe, bueno, lo que pasa es que yo había consultado con usted porque tenía, pues...

0: 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Va a utilizar las goticas de Isolcir, Isolcir, 20 goticas para tomar, 2 goticas en cada fosa nasal, 2 veces al día por 3 meses. Y las goticas de Hipercir, 20 goticas para tomar 2 veces al día, o cuando tenga el mareo se lo toma y mismo le quita el vértigo.
1: Y Percy, ya se me quitó. Yo ya me hice ese tratamiento de este.
0: Entonces, ¿qué tenés ahora?
1: Es que es como si yo tuviera una herida dentro, como que me hacía.
0: ¿Pero en el oído?
1: A veces me duele el oído, pero no insoportable, sino que como que me duele lentecito. Pero es el dolorcito ahí, como esa.
0: Ajá. Bueno, entonces utilice la cremita de cebolla y crema de tabaco. Crema de cebolla y crema de tabaco. Una gotica de cada una en la mano se mezcla y se aplica dentro de cada oído 2 veces al día hasta que se le quite la molestia del todo. ¿Listo?
1: ¿Y llevando siempre el
0: mando? No. Si ya hizo el tratamiento no lo necesita, nada más la crema de cebolla y la crema de tabaco. La aplica dentro de cada oído 2 veces al día por 2 meses. ¿Listo? ¿Qué más sería?
1: 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Y yo pues me mandaron que les llevara el purgantico.
0: Entonces, no, vea, los niños no se pueden purgar. Los niños menores de 2 años no se pueden purgar porque se les daña la flora intestinal. Cuando un niño menor de 2 años tiene parásitos, lo detectamos porque chasquea los dientes, babea la almohada, duerme con los ojitos entreabiertos. Si el niño tiene 20 meses, 20 semanas. 20. O sea, mientras no tenga todavía los 2 años, no se puede purgar. Le damos un producto que se llama Lavil, si lo quiere purgar. Lavil es una cucharadita dulcera en ayunas durante 3 días. ¿Sí? Y para el crecimiento le damos la jalea de maracuyá con granadilla. 2 cucharadas en un pocillito con agua y se le da en el teterito 2 veces al día. Listo, y usted va viendo el resultado. ¿Qué más sería?
1: Maracuyá
0: con granadilla. No, perdón, con granadilla no, maracuyá con granadilla, le estaba confundiendo con la de la epilepsia. Maracuyá con granadilla es para el crecimiento de los niños. ¿Listo? ¿Qué más sería?
1: No, don Felipe, ya sería pues muchos, pero ya le voy a... ¿Y qué más?
0: La crema de cebolla y tabaco, ya, con eso le quita el problemita del oído. Sí, y dentro del oído también. Sí. No, con el dedito, o sea, en la mano, usted echa una gotica de cada una, la revuelve, se echa un poquito en cada oído y puede aplicarlo también detrás del oído.
1: Listo, don.
0: Para que quite esa molestia.
1: Ah, bueno, señor.
0: Bueno, pues hágale. Que me le vaya muy bien. Chao. El 20. ¿Qué pasó?
2: Es que como ella es diabética, ellos me dicen que usted le mandó...
0: No, acuérdese lo que le dije, que esa droga antes se está tirando en ella. Si le dicen que es prediabética, ¿cómo le van a dar droga para la diabetes? O sea, yo de ustedes le haría un examen de sangre y me dicen cuánto salió el azúcar, porque yo necesito saber si el azúcar está entre 65 y 110, le están matando con esa droga. O sea, si el azúcar está por debajo de 110, ella no es prediabética. Mire que ella con esa anemia que tiene, ahí donde está lo que tiene es el azúcar bajo. Yo sé que si usted le da una bebidita dulce en este momento, le quite ese malestar. Esa droga le está matando a ella. Hágale un examen de sangre y me cuenta.
2: Entonces, ¿le puede mandar un audio en semana?
0: Sí, claro. Cuando tenga el resultado, me manda el resultado, me le tomo una foto y me la manda por el WhatsApp. Pero fíjese, si está entre 65 y 110, ella no es diabética. Es que es lo mismo que pasa cuando ustedes llegan a la EPS. El problema que tenemos en este momento con el servicio de salud, las EPS, mire, el mejor servicio de salud que hay en el mundo lo tiene Medellín. Los mejores instrumentales, los mejores equipos. ¿Cuál es el problema? Que por evadir impuestos y por bajar presupuesto, están metiendo practicantes. Un practicante llega a usted, le toma la presión arterial, usted llegó agitado, llegó a las carreras, le tomaron la presión arterial, le salió alta y le mandaron droga para la presión. Y resulta que el paciente tiene la presión normal, se le baja la presión y empieza con dolores de cabeza, vómito, borracheras. Eso es un error muy grande, esa droga que le están mandando, si ella no es diabética. Me gustaría que le hiciera un examen de sangre para que comprobemos que ella no tiene problemas de azúcar.
2: Ah, listo. Muchas gracias.
0: Igual, si tuviera problemas de azúcar, para eso saque el chitaque. Le da las 3 jaleas e inmediatamente le da el chitaque para que no tenga problemas con el dulce que tiene. Ninguna jalea de Fitosalud es dulce. Simplemente las

0: La zanahoria, la remolacha, la uva y el banano no la deben consumir los diabéticos porque tiene, o sea, por naturaleza son frutas muy dulces.
1: Ah, ok. ¿Y si le hago el examen con ese aparatico, con se mira la glucosa? ¿Con esa no muestra ahí?
0: Pero fíjese, lo que pasa es que vea, ese es otro problema. La gente se acostumbró al glucomíter porque en Los Olivos llegó una época en que empezaron a vender ese glucomíter como arroz y las banditas son muy costosas. Fuera de eso, no le enseñaron a la gente que periódicamente hay que estarle cambiando las pilas. Entonces hay gente que me llama al programa y dice, yo tengo el azúcar en 500, imposible. Si un paciente con 200 lo diagnostican en coma diabético, imagine con 500, está enterrado hace rato. Entonces no le cambien las pilas al aparatico, póngale pilas nuevas y mídale el azúcar. Ah, bueno, entonces compre, si tiene pilas nuevas, entonces tómele el azúcar con eso y me llama y me cuenta cómo le fue.
1: Ok, dale. Muchas gracias.
0: Bueno, pues, chao. ¿Quién sigue? 20, el 20, enseguida. Hola, ¿qué más, hombre? Hola,
2: Víctor Alfonso Vargas.
0: ¿Qué más, Víctor? ¿Cómo te ha ido?
2: Bien, gracias a Dios.
0: Contame en qué te colaboro.
2: Estaba sufriendo la hemorroides, sangrando. Pues hace días que me cayó eso y por tiempo se me quita y otra vez vuelve y me vuelve otra vez. Estaba sangrando.
0: Grábalo, no tienes el celular.
2: Ah, sí.
0: Hágale. Póngalo en WhatsApp. Yo le digo cómo hace. Para que le quede grabado, porque después se le olvida.
2: Ah, claro, sí.
0: Dice, ahí en WhatsApp. Eso. Y buscamos a alguien de WhatsApp. ¿A quién?
2: Cualquiera.
0: Listo. Pero entonces abrí el WhatsApp aquí. Manda esto aquí y ponelo a grabar. Listo. Entonces, mire, para el hemorroides interna, que es cuando se presenta sangrado, porque externa es cuando se sale el intestino. Necesitamos el Alfimix. Son dos cucharadas en un pocillo con agua, se mezcla, se toma dos veces al día durante 3 meses. Necesitamos la jalea de guanábana, dos cucharadas, dos veces al día por 2 meses. Una cremita que se llama Biogel para aplicar a nivel rectal, dos veces al día hasta que termine la crema. Eso hace que si el intestino está salido, se desinflama y vuelve otra vez al punto de origen. Si está sangrando, para que no siga sangrando. Necesitamos un producto que se llama Plemion, una cucharada dos veces al día durante 3 meses. Necesitamos los óvulos de Pagua, un ovulito dentro del ano diario por 40 noches. Y necesitamos la jalea de ciruela con tomate, dos cucharadas dos veces al día por 2 meses.
2: Ah, bueno, muchas gracias.
0: Bueno, hombre, con mucho gusto. Contame qué tenés. A ver, guárdelo para que no se le vaya a borrar. Y ahora póngalo a grabar y cuénteme qué es lo suyo. Ahí estamos grabando ya lo suyo. Cuéntame a ver qué te pasó. ¿Cuál es tu nombre?
3: Socorro Vargas.
0: Socorrito, cuéntame qué te pasó.
3: Vea, yo vine acá, usted me dio un tratamiento porque me operaron la hernia que yo tenía y me sacaron un quiste. Entonces usted me dio un tratamiento para que no se me siguiera regando. Pero entonces ahora yo me hice esos dos exámenes porque yo me vi con otra cosa que me tuvo que llevar el de urgencias. Y entonces me hicieron todos estos exámenes en toda parte, entonces me dijeron que habían salido mal. Y que la cita, yo no sé para cuándo, es con el especialista.
0: Dice que tiene una masa pélvica en el útero, requiere estudios complementarios, ascitis leve, dice hallazgos que sugieren cambios en correlación con los riñones y estudio ecográfico negativo de colecistopatía. Resto de descripción. A ver, mírenme. Bueno, y entonces, ¿usted se hizo el tratamiento para qué?
3: Para que no me siguiera regando, que me lo hice.
0: ¿Pero de qué? ¿De qué era?
3: Del quiste ese que me quedó.
0: ¿Pero en dónde?
3: Acá vea, el dolor es por acá.
0: Pero en el útero. O sea, usted tomó la jalea de brócoli, el retrovitón.
3: Para orinar me da dolor.
0: Yo leo otra vez, a ver, yo. La masa pélvica, pero déjeme, yo veo aquí la conclusión. En el útero y en los riñones. Entonces, vea, necesitamos la jalea de brócoli. Son dos cucharadas para tomar únicamente en ayunas durante 2 meses. Jalea de brócoli. Necesitamos el retrovitón. 3 copitas al día, la primera en ayunas por 2 meses. Necesitamos necesitamos el más 2000, se prepara como un tintico, se toma dos o tres veces al día por dos meses. Necesitamos el chinoy, necesitamos el Brenix para destruir esa masa. Brenix, una cucharada dos veces al día durante tres meses. Y el chitake, una cucharada dos veces al día durante tres meses. Con eso la desvanecemos del todo.
3: Que porque tenía que ser, que porque me habían mandado quinoterapia la otra vez, que ahí cuando yo llevo el tratamiento suyo. Y entonces, como yo no me las hice, después me volvió pues como a renovar algo y me hicieron todos esos exámenes en las clínicas. Y entonces me mandaron todo esto. Pero entonces yo, porque no me quiero hacer esas quinoterapias, pero eso hace tiempo, como dos años que hace que me operé.
0: A ver, entonces vea, adicionémosle, para que no tenga que hacer la quimio, adicionémosle el Parsin, una copita tres veces al día durante dos meses, y las pastillitas de Actipro, una pastillita tres veces al día por tres meses. ¿Listo?
3: Ajá, entonces ya está la mía ahí.
0: Ya ahí está lo suyo. Listo, ahí está explicadito.
3: Vete la hermana mía que también ha venido mucho acá para la cosa bajita, pero entonces le mandaron operación. Pues ya está programada por la operación.
0: Gel de caléndula.
3: Pero ella dijo que la cremita que usted le había mandado, que para el dolor o no sé qué, y que para el diabetes.
0: Divertículo.
3: Diabetes.
0: Ah, diabetes. Mire, guardemos este y grabemos el de la hermana para que no se confunda después. Mire, para la hermana necesitamos, para la diabetes es el Bonfar y el Malambo. Dos cucharadas de cada una en un pocillo con agua, se mezcla, se toma dos veces al día por dos meses. El Hipersir, 20 goticas para tomar, dos veces al día por dos meses. Necesitamos el Chitake, una cucharada dos veces al día durante tres meses. Chinois, una cucharada dos veces al día durante tres meses. Necesitamos el Ferrovit, una cucharada dos veces al día por dos meses. Y el Lavil, una cucharada dos veces al día por dos meses. Para el problema de la vejiga, matriz o útero caído, necesitamos la jalea de brócoli. Dos cucharadas únicamente en ayunas por tres meses. El Retrovitón, tres copitas al día, la primera en ayunas por dos meses. Necesitamos el Más 2000, se prepara como un tintico, se toma dos o tres veces al día por dos meses. Chitake, una cucharada dos veces al día por tres meses. Ultraquén, una cucharada dos veces al día durante tres meses. La jalea de níspero, dos cucharadas dos veces al día por dos meses. Va a aplicar una cremita que se llama Biogel a nivel vaginal, dos veces al día hasta que termine la crema. Y los óvulos de abocado, un ovulito dentro de la vagina diario por 40 noches. ¿Listo?
3: Entonces, que eso es para mi hermana. Sí. Y para sacar lo que vamos a llevar, ¿se puede sacar de ahí?
0: Sí, ya Alejandra les colabora con eso.
3: Que ya después de tener la fórmula, ya viene o venimos después por lo de ella.
0: Sí, señor.
3: Porque de acuerdo a lo que valga. Ay, y yo le iba a preguntar qué siente, porque ella dice que le dijeron que le estaba empezando pues el azúcar, pero que ya no siente mareo ni nada. ¿Con qué da el...?
0: No, con el examen me doy cuenta si tiene o no tiene azúcar. Los niveles normales son de 65 a 110, si está por encima de 110 ya tiene problemas de azúcar.
3: ¿Puede mandar por... para el hermano mío?
0: Me lo manda al WhatsApp de la emisora y escucha la emisora y yo le digo.
3: El examen, le hacemos el examen y se lo mandamos por WhatsApp.
0: Sí, señor.
3: Ah, bueno. Y el de mi hermano también, que resultó, pues no que haya enurrado, pero el que también le van a mandar. Entonces, para cuando él venga, hacerle el examen o que le hagan el examen y se lo mostramos a usted, a ver en qué punto está.
0: Sí, señor.
3: ¿Le da el mareo o qué?
0: ¿Qué?
3: No tiene azúcar.
0: Pueden haber muchos síntomas, mareos, mucha sed, otros antes les... mantienen la boca seca, no produce saliva, pues hay muchas cosas.
3: ¿Le da mucha sed también?
0: Pues a uno le da sed, a otro se le reseca la boca, pues hay muchos síntomas.
3: Sí. Ah, bueno, entonces yo le digo, porque ella dice que, yo le digo, entonces, ¿qué síntomas le digo pues yo a don Felipe que tiene para tener azúcar?
0: No, hágase el examen y me cuenta.
3: Ella dijo, yo no siento nada, pero en los exámenes, entonces le mandamos los exámenes y usted sabe en cuánto está.
0: Sí, señor.
3: Ah, bueno. Y entonces me hago ese tratamiento para lo otro, para que no me siga regando ahí.
0: Para poder eliminar ese amase que tiene ahí en el útero.
3: Ah, sí, porque estos son los...
0: Y en los riñones.
3: Claro que son muy, pues, hace días que los hice, porque no, como no me ha venido la cita, yo quería ir a la cita para ver qué me decían, pero de todas maneras vine acá para irme a hacerme el tratamiento, porque como el otro me aprovechó tanto.
0: Ajá. Y hágale pues.
3: Ah, bueno, que esté muy bien.
0: ¿Qué, le olvidó?
2: No.
0: ¿Qué? Ah, que está grabando. Ah, bueno, ya, ahí quedó listo. Ah, ahí le mandaron un mensaje. ¿Qué me mandaste ahí, hombre? Yo no entiendo eso.
2: No, esto.
0: ¿Eh? ¿Eso es qué? Ah, ya se ganó el viaje para ir por allá a Santa Elena. Pero se ganó el paseo. ¿Ah? Sí, o sea, si las compras tienen un costo de 500 mil pesos, tiene derecho a un bono para ir a Santa Elena el de este domingo en 8, de mañana en 8.
3: Sí.
0: A Santa Elena, se van en Chiva y los vuelven a traer en Chiva. No, es gratis, se le regala, si el valor del tratamiento es de 500 en adelante. ¿En qué? Ah, no le gusta y no hay camioneta fina. Ah, no, hermano, es que es muy pinchado.
3: ¿Ah?
0: Imagínese. ¿Ah? Y tiene desayuno, tiene almuerzo, tiene el show allá, le enseñan cómo hacer una silleta. De 500.
3: Ah, entonces ahí le da la boletita.
0: Sí. Hágale, ves. Bueno. Hola. ¿Qué más? Yo me hago por aquí, hombre. ¿Cuál es tu nombre?
4: Yo soy Irma.
0: Irma, contame.
4: Tengo muchas enfermedades, muchas. Pero voy a decir las que más me están matando. Tengo una resina en la cabeza horrible. Me está tomando el pelo, me estoy quedando calvita. Y nadie me ha mandado nada.
0: Póngala a grabar, pues.
4: Pero también tengo calor.
0: Pero póngala en WhatsApp para que grabemos de una vez, porque entonces se me olvida y ahí sí nos fregamos. Hágale, pues. Ajá. Y aquí, eso. Póngalo en busque a alguien de WhatsApp. Cualquiera. Eso. Y aquí pone... No, pero no lo devuelva por allá. Mira, aquí el micrófono lo hunde y lo sube y ahí está grabando. Mire, para esa rasquilla en la cabeza necesitamos un producto que se llama Royal. En una taza con agua caliente, echa una cucharada de Royal, deja que se diluya, le exprime medio limón y se aplica tibiecito en la cabeza. Lo deja que actúe durante media hora en la cabeza, 30 minuticos, y luego se juega únicamente con agua. Eso lo repite por 5 días y con eso no solo quita la rasquilla, sino que si tiene caspa, también le va a curar la caspa. O si tiene hongos en la cabeza, le quita esos hongos en la cabeza. ¿Qué más tiene?
4: Me da mucho calor y sudo, por cualquier cosa sudo a chorros como si estuviera bañada.
0: Bueno, para esa sudoración hay que ponerle cuidado al corazón. Va a tomar las goticas de Hipersir, 20 goticas para tomar dos veces al día por 2 meses. El Bonfar y el Malambo, 2 cucharadas de cada una en un pocillo con agua. Se mezcla, se toma 2 veces al día durante 2 meses. Necesitamos la jalea de mandarina, 2 cucharadas, 2 veces al día por 2 meses. Necesitamos el chitaque, 1 cucharada, 2 veces al día durante 3 meses. Y te vas a bañar con el jabotón de laurel todos los días para quitar esa sudoración.
4: Bueno, Felipe, tengo también que me seca la saliva por la noche, pero desde aquí, seca.
0: Para eso es el Retrovitón. Son 3 copitas al día, la primera en ayunas por 2 meses, y un producto que se llama Siboney, 1 cucharada 2 veces al día por 3 meses.
4: Uh-huh, gracias. Estoy preocupada por la flacura, porque me acabó la masa muscular, porque estoy bajita de peso, y como todo el día, y no me vale, la comida no asimila la flacura.
0: Bueno, ya para aumentar de peso necesitamos la jalea de melocotón y un producto que se llama Bilten. 1 cucharada de cada una en un vaso o en un pocillo con agua. Se mezcla y se toma después de las comidas, hasta que no quiera engordar más. Y se puede aplicar una cremita que se llama Coor, que es para las partes donde de pronto ha ido perdiendo masa muscular.
4: Estoy seca. Bueno, Felipe, esas 3 cositas, porque si le digo todas las que tengo, mejor dicho, no acabamos.
0: Pero, dale, pues.
4: Ahí voy volviendo a molestarlo, oye.
0: Bueno, mucha pues gracia, con mucho gusto. Que le vaya muy bien. Entonces, ¿cuál es el tuyo? Vea, estaba ella primero que usted. Aquí ya lo manda y ya ahí quedó grabado. Ahorita lo reproduce. Listo. Hola.
5: Hola.
0: Ahora sí, cuénteme.
5: No, yo vine a preguntarle sobre el medicamento que me mandaron, porque yo me estoy tomando las gotas y no puedo dormir en las noches.
0: ¿Pero cuáles gotas? Temesulín. Y la jalea de fresa con limón. Esto, vea, esto es antes de acostarse. Se toma 20 goticas y luego de tomar la jalea de fresa con limón, 2 cucharadas. O 2 de la jalea de fresa con limón y después el mesurín, bueno, antes de acostarse.
5: Yo me lo estoy tomando así, pero no, yo no paso las noches en vela. Yo no duermo nada. Y que para esta, que pues no ha llegado, para lo del corazón, que no haya, pues, estas, también la, pues, la estoy tomando. Pero yo como que no siento, pues siento muchas palpitaciones y siento como...
0: Vea, esto que está tomando acá, el ajalé, curubí, pomelo, eso es para el sistema nervioso. Esto, al corregir el sistema nervioso, vamos a curar también el problema de para poder dormir tranquilamente. ¿Cuánto lleva tomando el tratamiento?
5: Pues ya llevo 15 días tomando el tratamiento.
0: No, todavía le falta, son 2 meses.
5: ¿Y entonces esto de para los oídos, con qué se...
0: No, hay que esperar que llegue la crema, lo mismo el Hipercir. Pues que no hay que lo reemplace. Es como si se acaba el retrovitón. ¿Qué va a reemplazar el retrovitón? No hay más nada. O sea, es que las fórmulas son diferentes para cada necesidad.
5: Yo sí. Yo lo entiendo, que todo es para cada necesidad.
0: Vea, por ahí hubo alguien que sacó, es que el Noni, que era el fruto de las 101 propiedades, que no hay qué, tumbaron a Raimundo y todo el mundo. Se cansaron de tumbar a todo el mundo y de llenar los bolsillos. Eso no sirve para nada. No hay un solo libro, no hay, científicamente no está comprobado que el Noni sirva para nada. Para nada. Mire a ver qué hay de Noni aquí, nada. Usted escucha programas, no mandan sino melatonina, que esa melatonina no le va a servir a nadie, porque la melatonina, para que le sirva a usted para dormir, tiene que ser de 35 miligramos, y usted la consigue de 2 o 3 miligramos acá. Ni en Estados Unidos la consiguió usted de 35 miligramos porque la tienen descontinuada. Sí, cuando llegue se la mandan a domicilio. Y listo. Mire, la espirulina no la pueden vender o anunciar por radio porque eso es un medicamento, eso tiene que ser con fórmula médica. La espirulina, la melatonina, el ginkgo biloba, el omega 3, empezando que el omega 3 no es el nombre de un producto, es un componente. El omega 3 está únicamente en el aceite de pescado, en la linaza y en el aguacate. Mire, los nutricionistas a usted le prohíben comer aguacate cuando tiene problemas de colesterol, y antes el aguacate le nivela el colesterol. No, el aguacate es una berraquera, eso sirve hasta para el cabello, ¿sí? La pepa del aguacate sirve para las hemorroides, para muchas cosas, pero los nutricionistas la prohíben. ¿Cuál es el problema del aguacate? Que a nosotros nos encanta comerlo con sal y limón, y todo lo que usted mezcle con sal y limón elimina glóbulos rojos y glóbulos blancos y nos va a llevar a una anemia. Entonces, comerlo así solito, lo pueden hacer en jugo. La gente no sabe que el aguacate en jugo sabe muy rico. Y que el aguacate, hay restaurantes de aguacate, que todo es con aguacate, y han ganado premios internacionales por la creatividad, nada más con el aguacate. Sí, lo comí así solo, y eso le nivela el colesterol, el aguacate. Sí, ¿qué más sería?
5: Bueno, yo le iba a preguntar, ¿y qué es bueno para la, cómo es que se llama, para las actividades sociales o algo así, algo para estimularse o algo así?
0: Para eso necesita un producto que se llama Multifor.
5: ¿Y ese lo venden acá?
0: Sí, se toma una cucharada 2 veces al día como tratamiento por 3 meses o antes de la relación sexual. Y también están la jalea de chontaduro, la de maracuyá y la de brócoli. Una cucharada de cada una en un vasito con agua. Y se toma 2 veces al día o antes de la relación.
5: No, muchísimas gracias, que te iba a preguntar. Y para eso, supongamos, como me tengo operado el corazón y todo, estoy tomando esas pastillitas que mandan para adelgazar la sangre y todo eso.
0: La aspirina.
5: Eso. Y me salen muchos morados. Demasiado morados.
0: Ya, es que la aspirina es muy buena para el corazón. Eso no hay que dudarlo. Pero el problema que tiene grave es que vuelve la sangre muy aguada, muy líquida. Usted tiene un accidente y se desangró y le da mucho reflujo gástrico. Entonces eso lo reemplazamos por el Hipersil más bien para evitar contraindicaciones. Y puedes llevar también la jalea de mandarina, ¿sí? Que te protege el corazón, te nivela la presión arterial y te ayuda también a mantener bien el corazón.
5: Me tocará que usted me, para poder grabar todo lo que usted me está diciendo ahí, para tenerlo
0: hágale,
5: ahí
0: pues.
5: Grabadito para...
0: Hágale.
5: Póngalo.
0: Ah, no, tranquila.
5: Qué pena.
0: Tranquila, es que estaba contando una historia y se me olvida la historia si me interrumpen, entonces tranquila.
5: Cuando oigan que me lo dicen a mi sombra.
0: Cuéntame pues, entonces, grabemos.
5: Espera un segundito.
0: Hágale pues.
5: Vamos a grabar a quién es.
6: Hipersil, si hay.
5: Hágalo.
0: Sí. Ah, que hay, el Hipersil sí lo hay, que lo que no hay es crema de tabaco, entonces puede ir a pedir el Hipersil tranquila, vea. Para la presión del corazón necesitamos el Bonfar y el Malambo, son 2 cucharadas de cada uno en un pocillo con agua, se mezcla, se toma 2 veces al día por 2 meses, necesitamos el Hipersil que sí hay, 20 goticas para tomar, 2 veces al día por 2 meses, la jalea de mandarina, 2 cucharadas, 2 veces al día por 2 meses, el chitaque, 1 cucharada 2 veces al día durante 3 meses. Y el lavil, 1 cucharada 2 veces al día por 2 meses.
5: ¿Y cómo se toma? ¿Antes o después?
0: No, ahí está explicado ya en la grabación. Ahí le dije, no hay no que lo escuche ahorita que ya le quedó grabado.
5: No, bueno,
0: ¿y qué más era?
5: Lo que le había preguntado para la activación y todo eso.
0: Ah, bueno, para la potencia sexual tanto masculina como femenina necesitamos el multifor. Son una cucharada 2 veces al día durante 3 meses o antes de la relación sexual. Y necesitamos la jalea de chontaduro, la jalea de maracuyá y la jalea de brócoli. 1 cucharada de cada una en un pocillo con agua, se mezcla, se toma 2 veces al día durante 3 meses o antes de la relación sexual.
5: Bueno, muchísimas gracias.
0: Bueno, con mucho gusto, pues. Que me le vaya muy bien. Bueno, pues. ¿Quién sigue el 24? El 30, ya se quedaron sin participar. ¿Vio? ¿Cuál tiene? ¿Cuál? ¿Vio? ¿Quién sigue? El 24, 25, ¿sé cuál tiene? 20, todavía le falta. ¿Cuál es el afán? ¿Ah? 26, hágale pues el 26. ¿Cuál es su nombre? Ay, las 12, no, yo ya me voy. Sí, ya se acabó el programa. ¿Ah? Llamamos, que me aguanten los de la voz de la nostalgia que yo voy para allá. Contame qué tenés.
7: Buenos días. Ah, no, buenas tardes. Vea, es un dolor.
0: Buenas noches.
7: Buenas noches.
0: Feliz fin de semana.
7: Un dolor acá tan impresionante y me pone rígida la cabeza. O sea, no puedo voltear así la cabeza para atrás, así, porque me frena.
0: Me hizo acordar de un chiste, pero no lo puedo contar al aire. Estaban un tigre y un burro en una isla desierta, pero no lo puedo contar al aire, después los cuento. No, porque hay niños escuchando la emisora, ¿cómo le ocurre? Y se ponía rígido el tigre.
8: Ya sabemos por dónde va.
0: Bueno, hágale pues, vea, necesitamos la jalea. Ah, es que quería grabar el chiste. Vea, necesitamos la jalea de curuba y la jalea de pomelo. 1 cucharada de cada una en un vaso con agua, se mezcla, se toma 2 veces al día durante 3 meses. Necesitamos el Fortavit, 1 cucharada 2 veces al día por 2 meses. Necesitamos, ¿sí está grabando?
7: Sí.
0: Necesitamos el Bemba, 1 cucharada, no, es que le timbró y mire. Páselo, vea, mándelo y grabémoslo otra vez porque no le va a grabar. Vea, necesitamos la jalea de curuba y la jalea de pomelo. 1 cucharada de cada una en un vaso con agua, se mezcla, se toma 2 veces al día por 3 meses. Necesitamos el Fortavit, 1 cucharada 2 veces al día durante 3 meses. Chinois, 1 cucharada 2 veces al día por 3 meses. Y el Big Factor, 2 cucharadas en agua o jugo, 2 veces al día por 3 meses. Si eres nerviosa, adicionale las goticas de Nersoy. 20 goticas para tomar 2 veces al día. O cuando tenga depresión, ansiedad, nerviosismo, se toma las goticas de Nersoy, ahí mismo se le quita. Eso le cura la presión, le cura el sistema nervioso, le quita la mala memoria y le sirve para el estrés.
7: Ah, bueno. Listo, doctor, muchas gracias, Dios lo bendiga.
0: Bueno, con mucho gusto. ¿No era más?
7: No.
0: Bueno, pues, no. ¿Quién sigue? 27, hola.
9: No te voy a hacer arrodillar.
0: Contame.
9: Mi nombre es Marta Nazaret. ¿Tú te acuerdas?
0: Venta Martín.
9: Nazaret. Acuérdate de mi nombre.
0: Nazaret.
9: Oíste. No, Felipe, yo venía, claro que ya los compré porque yo los había anotado. Tengo en esta vista, la tengo partida. Y esta me está molestando con unos cucullitos. Me tomé por muchos, como varios meses, la jalea de
0: ochuga
9: con habichuela y el unfar. Pero hace poquitico lo suspendí porque me dijiste que tenía que complementarlo, ¿cierto? Pero yo te voy a hacer una preguntita. Esos meses que yo me tomé...
0: No se pierde porque ya le limpió. O sea, si usted tomó el lufar tres meses, no lo tiene que repetir. La jalea de ochoa con habichuela sí me gustaría que la siguiera tomando hasta que se le vie el todo.
9: El lufar, sí.
0: El lufar ya lo puede suspender. Lo que vas a reforzar... Bueno, no importa si lo quiere tomar, mire. Me va a reforzar con la jalea de zanahoria y la jalea de apio.
9: Ah, me faltó esa.
0: Sí. ¿No lo va a grabar?
9: No, yo ya compré.
0: Entre la jalea de zanahoria y la de apio, el Bilten y el Multivit y las capsulitas de hidrolagen.
9: También ya las tengo, entonces no me falta sino la de apio.
0: La de zanahoria y apio.
9: Porque lo tengo que tomar todo junto.
0: Sí, pero entonces termina el lufar y no lo tiene que repetir. Y sigue con la jalea de ochoa con habichuela en ayuno.
9: Ya, la habichuela porque entonces para...
0: No, zanahoria y apio.
9: Zanahoria y apio, para hacer todo el... Ajá. El tratamiento.
0: Sí.
9: Otra preguntita que te iba a hacer, don Felipe, cuando a uno no le... Claro que yo apenas lo empecé, pero yo me lo había tomado y el colesterol sigue insistiendo. Claro que yo no me tomé sin un tarrito del... Ay, de ese tarro grande, ¿cómo es que llama?
0: ¿Pero de qué?
9: De como vos mandas
0: el Bonfire, el Gear Power, el Total Pro.
9: Exacto, no me tomé sino dos tarritos porque no tuve después plata.
0: Pero ajuste los tres meses y ya... Es que ese lo mandé a hacer, es porque cuando cumplimos 40 años o tenemos más de 40 años, pues no importa, de 40 años en adelante el hígado empieza a producir grasa y esa grasa se convierte en colesterol y triglicéridos. Entonces, para que después de los tres meses usted no tenga que estar tomando nada para colesterol y triglicéridos. No. O sea, lo que tomó,
9: sí.
0: Si le duró dos meses, entonces sí. Le falta un mes. Son tres meses.
9: Bueno, entonces ya sé que lo complemento, porque me está dando, por este ojo derecho estoy viendo cucullitos cuando me levanto, y tengo la visión partida, que tanto que me mandaron gafas, mira, y me mandaron muchos exámenes, don Felipe. Don Felipe, yo te agradezco mucho, me han servido mucho todos los productos que me has mandado, muchas gracias a Dios y a usted, y que mi Dios le siga dando salud y sabiduría para que nos siga ayudando, y confío que esto me va a servir para mis ojitos.
0: Bueno, con mucho gusto.
9: Bueno, Felipe, que estés
0: bien. Listo, Marta. Que te vaya bien, Marta. Vea, cuando, o sea, todos somos vanidosos, no podemos decir que únicamente las mujeres, pero cuando ustedes estén organizando, si se llegan a ver un granito en los párpados o en la nariz, como especie de medio arrocito, no se asusten, simplemente eso significa que el colesterol está alto. Cuando estén tomando el Bonfar y el Malambo, que es para nivelar colesterol y triglicéridos, ustedes cojan lo que queda en el pocillito y se lo aplican para que desvanezcan esa masita. Listo. Bonfar y Malambo. Listo. Bueno, me despido. Yo sigo con ustedes. No, porque es que sigue un programa ya en La Voz de Antioquia, entonces tengo que despedirme. Muchísimas gracias, amigos oyentes. Un feliz fin de semana. Dentro de un ratico, los que se quieren comunicar conmigo me pueden llamar a La Voz de la Nostalgia al 475-7972 o 475-7973. Un feliz día y que Dios nos bendiga. Chao, chao.
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0: Escuchábamos al Charrito Negro, Se me acabaron las ganas, a las 12:14 en La Voz de Antioquia.
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0: Te voy a olvidar. Ahí teníamos a Juan Gabriel acá en los 1200 del AM, La Voz de Antioquia, a las 12:17 minutos.
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0: Tres trapitos, ahí teníamos a Sonia y Carlos, acá en La Voz de Antioquia, 1200 AM, a las 12:20 minutos.
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3: ¿Sabías que los gatos duermen hasta el 70% de sus vidas? Así como los meninos pasan el 70% de sus vidas durmiendo, el 30% restante están despiertos, acariciándose y alrededor de 10.950 horas ronroneando. Ahora bien, ¿quién no ha deseado tener la vida de un gato? Dormir largas jornadas y despertarse para ir a comer. Muchos lo califican como una vida perfecta.
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0: Soñé con ella. Escuchábamos a los paisanitos acá en los 1200 del AM, La Voz de Antioquia, a las 12:25 minutos.
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0: Escuchábamos de las hermanas Lago, Te Quiero Besar. 12:28 minutos en La Voz de Antioquia.
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0: Es Yolanda del Río, la criada descarada, a las 12.36 minutos en La Voz de Antioquia.
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0: Escuchábamos de José Liz, te dieron las 12. Ya tenemos las 12:39 minutos en La Voz de Antioquia.
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0: Resignación, así lo escuchábamos de Juan Alava, acá en los 1200 del AM, La Voz de Antioquia, a las 12:42 minutos.
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0: Sea por Dios, ahí teníamos a las estrellitas acá en los 1200 del AM, La Voz de Antioquia, a las 12:45 minutos.
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0: Rosas del Cielo. Ahí teníamos a las gaviotas acá en los 1200 del AM, La Voz de Antioquia, a las 12:48 minutos.
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0: De los hermanos Bedoya escuchábamos Triste Agonía. 12:52 minutos, La Voz de Antioquia.
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0: Es el dueto Azteca. Ahí teníamos Rama Seca. 12:55 minutos en los 1200 del AM. La Voz de Antioquia.
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0: Sin reproches, ahí teníamos a los montañeritos, 12:58 minutos, 1200 AM, La Voz de Antioquia.
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0: Oyentes de los 1200 AM de La Voz de Antioquia y la cadena radial Júpiter en Colombia y también en el exterior por enlace virtual, muy buenas tardes. Damos paso una vez más a Envigado al Día, 25 años transmitiendo las cosas positivas de la tierra mía. En la sala de producción y sonomontaje, Samuel El Praga Correa Varela. En la dirección y conducción, quien les habla, Hernando Correa Sevillano, periodista con tarjeta profesional 003321 del Ministerio de Educación Nacional, directivo y miembro fundador de la Asociación de Periodistas de Envigado, APE. Bienvenidos. Presentamos un cordialísimo saludo al gerente general del Templo de la Radio en Colombia, la cadena radial Júpiter y la icónica emisora La Voz de Antioquia, Juan Felipe Tobón Agudelo. Asimismo al doctor Héctor Londoño Restrepo y su familia, al alcalde de Envigado Raúl Eduardo Cardona González y todos sus afectos familiares, pero también a la jefe de comunicaciones de la alcaldía de Envigado, Carolina María Rendón Muñoz, su asesora Juliana Ángel y todo su equipo de colaboradores y colaboradoras. Hoy es 25 de julio de 2026. Ya tenemos el séptimo mes del año. Contamos con el día 207, es decir, el 206º día del año. Esto en el calendario gregoriano. Nos quedan 159 días para finalizar este 2026. Como curiosidad, tenemos que el 25 de julio en el calendario maya es el día fuera del tiempo, llamado también el Día del Perdón Universal o Día de la Liberación Galáctica. Este día, según ellos, se reúnen las energías de todo un año. También se conoce como el Día Verde. Hay muchos que sostienen que el calendario gregoriano que usamos por imposición del Papa Gregorio XIII no está en sintonía con el tiempo del universo.
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30 de julio de 1802, como lo hemos reiterado en varias ocasiones, marcó el histórico grito de independencia de Colombia hace 216 años. Este dio pie a todo un proceso de emancipación del entonces virreinato de la Nueva Granada. Indudablemente, es una fecha para el llamado cultural que está encaminado hacia la memoria, la apropiación cultural y el reconocimiento a las fuerzas militares. Hay que resaltar además sobre el grito de independencia nacional, que sin embargo pasó por varias fases históricas, como la patria boba, la declaración independentista de otros territorios y la legendaria Batalla de Boyacá, que conmemoraremos en dos semanas y que dio origen a la Gran Colombia, conformada por Colombia, Ecuador y Venezuela. Además, selló la independencia nacional.

A propósito del 7 de agosto, definitivamente el presidente electo Abelardo de la Espriella tomará posesión ese día en una guarnición militar en el departamento del Cauca. Para tal efecto, Senado y Cámara aprobaron autorización para el traslado del Congreso en pleno para juramentar y dar posesión al nuevo presidente de la República, Abelardo de la Espriella. Esto, repetimos, el 7 de agosto por fuera del Capitolio Nacional. Es decir, será en Popayán, que según el mandatario electo, es la casa de los héroes de la patria, y por ello va a rendir un homenaje con su posesión a la fuerza pública y además descentralizar los actos de gobierno y sus funciones presidenciales.

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6: El alcalde de Envigado, Raúl Eduardo Cardona González, confirmó al informativo Envigado al día, mucha atención, que Envigado fue una de las 10 ciudades elegidas en el mundo para fortalecer iniciativas ambientales dirigidas a la primera infancia. Hay que destacar que de 52 ciudades que participaron en la convocatoria internacional de Urban 95 Academy, el municipio de Envigado, en alianza con la corporación La Otra Ciudad, fue seleccionada como uno de los 10 equipos que participaron en la London Resilience Week. Se indicó que la selección fue el resultado de un proceso de formación virtual de 7 semanas y de una estrategia de intervención urbana orientada a mejorar la calidad de vida de la primera infancia y sus cuidadores mediante soluciones basadas en la naturaleza.
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6: Tenemos otro balance, amables oyentes, de lujo por parte de la administración del alcalde Raúl Eduardo Cardona González, y tiene que ver con la versión número 22 de la Noche de Valores Envigadeños, que rindió homenaje a destacados ciudadanos, instituciones y organizaciones que con su liderazgo, esfuerzo y compromiso dejan una huella muy positiva en la comunidad. La alcaldía felicitó de manera especial a los 17 galardonados. Tenemos al primer mandatario de los envigadeños, Raúl Eduardo Cardona González, hablándonos sobre el particular.
7: Hoy en la versión número 22 de la Noche Envigadeña Valores estamos resaltando a las personas que han hecho grande a nuestra ciudad. Estamos reconociendo estas personas que a través del servicio y de sus logros tanto académicos, culturales, empresariales, han demostrado por qué los envigadeños y por qué Envigado es grande. Así que estamos muy contentos de haber reconocido a muchísimas personas de nuestra ciudad que han hecho grande esta ciudad y que de verdad se lo merecen porque trabajan día a día para que toda la humanidad sea muchísimo mejor. A estas 17 personas y organizaciones que fueron reconocidas, una felicitación muy especial y de verdad que gracias por todo ese trabajo que han hecho por la ciudad.
8: Es muy importante el reconocimiento por el tiempo que llevamos trabajando en Envigado culturalmente. Llevo cantando en mi vida 73 años y continúo todavía vivo con la música y espero continuar con ella hasta el fin de mi vida.
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En esta versión, la número 22, se reconocieron a 14 envigadeños ejemplares y se otorgaron 3 menciones especiales a personas, empresas y meritorias instituciones. En la categoría Desarrollo Económico y Empresarial fueron galardonados Román de Jesús Berrío Mazo, la empresa industria jabonera La Jirafa, que tiene 60 años de existencia, Juan Rodrigo Uribe Ruiz, la funeraria Ochoas, sus fundadores Eugenio Ochoa Restrepo y Dolly Calli, la familia Ríos Grajales en liderazgo rural en la vereda Perico. En la categoría artística y cultural, al gran amigo y tenor envigadeño Luis Hernando Mesa. En el campo académico y científico, a Daniel González Montoya, director del Centro de Pensamiento, Ciudades y Territorios Inteligentes. A Sandra Uribe Soto, científica envigadeña especializada en ciencias biomédicas. En la categoría de liderazgo comunitario, a Norela Suárez de Jaramillo, hermana del apreciado colega Conrado Suárez y de la Junta de Acción Comunal del barrio El Socorro. También fue distinguido el apreciado concejal 18 de Envigado, Carlos Arturo Naranjo Vélez, reconocido veedor ciudadano, que sin ser concejal asiste desde hace varias décadas puntualmente a todas las sesiones del Consejo de Envigado. A Rodrigo Jaramillo Osorio, distinguido líder cívico y ciudadano. Galardones y reconocimiento a toda una vida, mucha atención para el Centro de Historia de Envigado y su presidente, el gran amigo Alfredo Vanegas Montoya, también expresidente de la Cámara de Comercio de Medellín. Asimismo recibió la distinción a toda una vida el empresario Álvaro Jesús Villegas Londoño, gerente y fundador hace 30 años de la empresa Siste Crédito, que tiene cobertura en 800 municipios del país con más de 1.200 empleados. Las menciones especiales fueron para el icónico almacén Gloria de Envigado, que cerró sus puertas hace un mes después de 69 años de servicio. Las otras meritorias menciones fueron para la Institución Educativa Comercial de Envigado, que ha sido ganadora y galardonada en varias ocasiones con premios científicos a nivel internacional. Y también para el aplaudido Cuerpo de Bomberos Voluntarios de Envigado, su comandante, el capitán Luis Norberto Morales, y todas sus unidades bomberiles. Felicitaciones para todos a nombre del informativo Envigado al Día, y reciban esta bandeja intangible.

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0: Nos aprestamos a cerrar mañana con broche de oro la Semana de la Cultura y Fiestas del Carriel, organizadas con exquisita programación por la Administración Municipal. Este sábado, amables oyentes, será la premiación al concurso a la mejor empanada y la mejor morcilla envigadeña en el Parque Principal Marceliano Vélez desde las 9 de la mañana en el Corredor de Emprendedores y, mucha atención, la premiación será a las 2 de la tarde. Y mañana domingo, el gran desfile silletero con recorrido desde las 10 de la mañana con la participación de más de 60 silleteros y 16 silleteridos. El desfile partirá del Mall Villa Grande y llegará al Parque Principal acompañado de música, color y tradición.
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Y bien, amables oyentes de los 1200 AM de la Voz de Antioquia, de la cadena radial Júpiter, el templo de la resurrección de la radio en Colombia, de esta manera llegamos al término de una emisión más del informativo Envigado al Día, las cosas positivas de la tierra mía. Les acompañamos en la gerencia general de la cadena radial Júpiter, Juan Felipe Tobón Agudelo. En la sala de producción y sonomontaje, Samuel El Praga Correa Varela. En el máster de la icónica Voz de Antioquia, el ingeniero de sonido Jaime Andrés Zapata. El valioso apoyo de la incansable Linita Ospina. Y en la dirección y conducción, quien les habla Hernando Correa Sevillano, quienes les decimos muchísimas gracias por su atención. Nuestra invitación para el próximo sábado a la 1:00 de la tarde. Y como siempre, nos vamos con alegría. La gran Sonora Matancera con el gran Nelson Pinedo. Momposina, feliz fin de semana.

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0: Sin una ilusión, ahí teníamos a las aves cantoras acá en los 1200 del AM, La Voz de Antioquia, a la 1:37 PM.
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0: Escuchábamos de Marco Antonio Solís, Ya aprenderás. 1:41 en los 1200 del AM, La Voz de Antioquia.
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0: Es el dueto Revelación. Escuchábamos Sabes Encantar. Una de la tarde, 44 minutos, en La Voz de Antioquia.
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0: Te borraré. Ahí teníamos a las jilgueritas, acá en los 1200 del AM, La Voz de Antioquia. 1:47.
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0: Volvamos a querernos, así lo escuchábamos de los Canarios, acá en La Voz de Antioquia 1200 AM, con la dirección y programación del señor Juan Felipe Tobón. Jaime Andrés Zapata les acompaña a esta hora, a la 1:50 minutos.
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0: Escuchábamos de los hermanos Visconti, Veneno. 1:53 PM, La Voz de Antioquia, 1200 AM.
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0: Escuchábamos de las aves cantoras, Todo terminó. Una de la tarde, 56 minutos, en La Voz de Antioquia, 1200 AM.
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1: Esta es la hora en La Voz de Antioquia. Son las 2:12. 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

0: Esta es la hora en La Voz de Antioquia. Son las 2 con 21 minutos. 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

0: falta del gobierno, aquí no ha habido una verdadera reforma agraria, no ha habido, el gobierno nunca ha pensado en un mercadeo serio para el campo, ni en la transformación de sus cultivos. 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

0: Esta es la hora en La Voz de Antioquia. Son las 2 con 30 minutos. 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
3: Esta es la hora en La Voz de Antioquia. Son las 2:42. 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

0: Esta es la hora en La Voz de Antioquia. Son las 2 con 50 minutos. 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

0: Esta es la hora en La Voz de Antioquia. Son las 2:58, La Voz de Antioquia de la cadena radial Júpiter.
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1: Esta es la hora en La Voz de Antioquia. Son las 3 con 12 minutos. 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
2: Esta es la hora en La Voz de Antioquia. Son las 3 con 20 minutos. 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
5: Granada, conocido como Pueblo de Plazas, está enclavado entre las montañas del oriente antioqueño. Su clima es frío y así son las aguas que caen de manera abundante por sus muchas cascadas y ríos, formando imágenes de abrumadora belleza.
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0: Esta es la hora en La Voz de Antioquia. Son las 3:31. 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
2: Esta es la hora en La Voz de Antioquia. Son las 3:43. 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

0: Esta es la hora en La Voz de Antioquia. Son las 3 con 51 minutos. 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

0: Esta es la hora en La Voz de Antioquia. Son las 3 con 59 minutos. 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
1: Esta es la hora en La Voz de Antioquia. Son las 4 con 12 minutos. 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
4: Chupando melón.
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0: Esta es la hora en La Voz de Antioquia. Son las 4:22. 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
2: 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Y te los recuerda Juan Felipe Tobón.
3: Trompo toma todo. Este juego toma todo es parte del juego de la pirinola, un trompo con caras que indican acciones a realizar. La pirinola tiene orígenes diversos entre ellos. Se utilizó como instrumento de apuesta de los soldados romanos y como juego judío. En el juego toma todo, la pirinola se hace girar y la cara que queda hacia arriba indica la acción a realizar. Por ejemplo, si la pirinola cae en toma 1, se toma una ficha o una moneda de la que se esté apostando. Si cae en toma 2, se toman dos fichas. Y si cae en toma todo, se toman todas las fichas. Pero si la pirinola cae en todos ponen, todos deben colocar más dinero o más piezas.
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0: Esta es la hora en La Voz de Antioquia. Son las 4:30. 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
5: Esta es la hora en La Voz de Antioquia. Son las 4:43. 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

0: Esta es la hora en La Voz de Antioquia. Son las 4 con 52 minutos. 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

0: Esta es la hora en La Voz de Antioquia. Son las 5 en punto. 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
3: Esta es la hora en La Voz de Antioquia. Son las 5 con 11 minutos. 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

0: Esta es la hora en La Voz de Antioquia. Son las 5 con 21 minutos. 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

0: Ay. Esta es la hora en La Voz de Antioquia. Son las 5 con 30 minutos. 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
2: Esta es la hora en La Voz de Antioquia. Son las 5:42. 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

0: Esta es la hora en La Voz de Antioquia. Son las 5 con 51 minutos. 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

0: Esta es la hora en La Voz de Antioquia. Son las 6 en punto. 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
1: Esta es la hora en La Voz de Antioquia. Son las 6 con 12 minutos. 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

0: Esta es la hora en La Voz de Antioquia. Son las 6:22. 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

0: Esta es la hora en La Voz de Antioquia. Son las 6:29. 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
3: Hola, ¿qué tal, amigas, amigos, oyentes de Radio Cadena Júpiter? Hoy es sábado de ganancia y de felicidad. Les habla el profesor Eduardo desde Bogotá, transmitiendo a través de Radio Cadena Júpiter. Un abrazo para todos mis oyentes y seguidores en la ciudad de Medellín. Hablo para usted, amigo, taxista, vigilante, abogado, odontólogo. Hablo para esta persona que está decaída. Hablo para esta persona que está pobre, que está endeudada, que está mal económicamente. Hoy lo invito a participar de un buen tratamiento. Hoy lo invito a participar de una buena limpieza, de un buen cierre de cuerpo. Amigo, usted que ha luchado toda la vida por salir adelante y no tiene nada. Usted que ha ido al médico, le hacen exámenes y no le aparece nada. Día tras día está empeorando. Día tras día se siente más enfermo. Día tras día está más agobiado. Hermano, dése una oportunidad. Venga, me consulta. Yo me voy a encargar del resto. Vamos a quitar la sal, a mejorar esa suerte, a mejorar esa vida negativa que está llevando. Comprométase. Haga las cosas al pie de la letra. Dios dijo, ayúdate que yo te ayudaré. Yo puedo cambiar esa suerte suya. Yo puedo mejorar esa energía suya. Hágalo a través de un buen tratamiento, a través de una buena limpieza. ¿Por qué sufre? ¿Por qué llora todos los días? ¿Por qué trabaja y no progresa? Hermano, nos vamos a dar una oportunidad. 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
1: Avanzamos, sería familia, porque hoy es sábado, sábado, sábado. Aquí está Don Hermes y Onediondo, hola viejitos.
3: Chicharrón con pelo, ajú, ajá. Al programa del profesor Eduardo nadie le ganará. Oiga, estaban los dos ñeritos, se encontraron a las 12 de la noche. Le dijo, hola, le dijo, ¿vos dónde vives? Le dijo, en Soacha. ¿Y vos? En el barrio Santa Fe. Dijo, ¿qué? ¿Me atraca o lo atraco? Con todo el respeto, ¿no?
4: ¡Hola, viejo loco! Saludo bien especial para su merced, para todos los oyentes y oyentas. Gracias por estar con nosotros de nuevo. Sábado con ese de sed. Seca la garganta. Ay, pongámosle humor más bien. Este chiste es mejor que los que he echado en el pesito. Imagínese que estaban hablando dos amigos. Y uno le dice a otro, hermano, estoy triste. Dijo, ¿qué pasó, Treguardito? ¿Por qué? Dijo, no, terminé con Angelita. Me dijeron que a esa vieja le gusta salir con puros hombres casados. Dijo, ¿cómo así? ¿Quién le dijo ese chisme? Dijo, mi esposa.
1: Oiga, imagínate que le dije a mi esposa, por fin me desquité, le dije, usted no es nadie para que me critique, para que usted se ponga brava cuando voy a tomar con mis amigos. De aquí en adelante yo salgo cuando se me dé la gana. Y me dice mi amigo, oiga, ¿de verdad? ¿Y qué? ¿Y qué dijo su mujer? Me dijo, salga de la cama, desgraciado, y no hable entre los dientes. 321-320-0140.
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1: Avanzamos, querida familia, avanzamos, la suerte está echada, todo el mundo a separar la cita, hágalo para Medellín, Antioquia, separe el turno, hágalo también para Puerto Berrío, hágalo para 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Más oyente, buenas, ¿con quién hablo?
5: Muy buenas, profesor Eduardo, desde Guarni, Antioquia, habla con Belarmino.
1: Belarmino, ¿qué hace en Guarni, Antioquia? Cuénteme a qué se dedica, paciente de Medellín, cuéntemelo todo.
5: Profesor Eduardo, yo me dediqué desde muy joven a la profesión de ser mulero. Gracias a mi Dios, pues una profesión que me fue bien, tengo mi casa. Soy separado hoy en día, me conseguí una pelada más joven.

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1: Gracias, gracias por llamar aquí a Radio Cadena Júpiter. 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

0: Esta es la mejor parranda, la que está escuchando acá. Y por eso no me muevo del dial que tiene Huasca. Huasca, o sea, estoy diciendo que es Huasca.
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0: Esta es la hora en La Voz de Antioquia. Son las 6:51. 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

0: Y un paracinta en La Voz de Antioquia. ¡Ave María! ¡Eso sí es paseo bueno!
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0: El celador, mija.
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0: ¿Y entonces por qué los otros no se han equivocado de puerta? ¿Se creó el bobo o qué?
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0: Esta es la hora en La Voz de Antioquia. Son las 7 en punto. 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